0: Así que va a aumentar el número de damnificados, el número de personas que han sido desalojadas considerablemente. Termino este primer boletín, vamos a contarles de otras cositas en el transcurso de esta tarde-noche aquí, en esta que habitualmente es la noche del pico y placa del humor, pero esta semana tendremos un contenido diferente por razones ya bien conocidas.
1: Sí, señor. Vamos a una pequeña pausa musical y comercial y ya regresamos con una hora de completa información con don Carlos Tobón aquí en Olímpica.

0: Eso es, muchachones. Ya, ya, ahí. Lindo, lindo, lindo. Vamos con la otra.
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1: Muy bien, 7 de la noche, 12 minutos, 7:12. Conectamos nuevamente con la información que ha recopilado y que tiene para todos ustedes don Carlos Tobón aquí en Olímpica. Don Carlos.
2: Efectivamente, Medicina Legal ya ha entregado un primer informe que indica que con corte a hoy 11 de agosto ha recibido 160 cuerpos provenientes de los departamentos de Chocó, Caldas, Risaralda y algunos del Valle del Cauca. De estos, 22 ya han sido identificados plenamente. Las identidades que entrega hasta el momento: de Manizales, González Fernando Alonso; Arango Sandoval Catarina y Henao Marín Oscar de Jesús. Han identificado procedentes de la ciudad de Pereira los cuerpos de Rodas Cuadros Lina María, Mejía Moreno Julián Andrés, Chica Montoya Sandra Patricia, Giraldo López Gilberto de Jesús. Un CNI identificado inicialmente como Jiménez Toquina Pilar. CNI es cuerpo no identificado, se ha dado una identidad preliminar. Moncada Aguirre Sergiña, también de la ciudad de Pereira, González Gutiérrez María Araenzola, Franco Paola Andrea, González Guerrero Dargui, Acosta González Ángela María, Toro Sánchez Juan Manuel, Largo Trejos Wilson, Osa Hernández Luis Fernando, Díaz Díaz Pedronel, Daza Valencia Araceli, Ramírez Quiroz Roger David o Roger David, de Buenaventura Carvajal Posada Mabel Cristina, Correa Grueso Marta Patricia y Rosero Pretel Carlos Alberto. Repito, las primeras 22 identidades entregadas por Medicina Legal de las personas fallecidas. El gobierno nacional agota esfuerzo para atender esta emergencia que ha causado profundo dolor en el país y en otras naciones de la región, como en Venezuela y Ecuador, donde también se ha sentido el terremoto. En cuanto a la parte económica, Colombia podría necesitar cerca del 1% de su Producto Interno Bruto del PIB para atender inicialmente las consecuencias del terremoto de magnitud 7,4 registrado el pasado lunes, ayer 10 de agosto. Este cálculo es de aproximadamente 20 billones, es decir, 6.350 millones de dólares. Corresponde a una aproximación inicial de recursos necesarios para comenzar las labores de atención y reconstrucción y no para una valoración definitiva de las pérdidas ocasionadas por el movimiento. Además, con este terremoto, las necesidades de financiación podrían aumentar en una magnitud similar a un recorte que había anunciado el gobierno en el gasto público, un recorte que había anunciado previamente, sí, de esa cantidad de dinero, 20 billones. Ahora son 20 billones más que tendrá que gastar para poder atender las necesidades de reconstrucción inicialmente. Las noticias, lo que pasa en la tierrita, lo que pasa en el pueblo mío que está en la montaña, en Olímpica 104.9, que me informa de todo.
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1: Hombre, qué bueno tener a su disposición las noticias de don Carlos Tobón para que usted que nos escuche pues esté bien informado. Claro, don Carlos, es un placer trabajar con usted, don Carlos.
2: Hombre, muy amable. Bueno, ya hicimos un recorrido por el país e entregamos la información de acuerdo a balance que entregan autoridades a nivel nacional y en los departamentos más afectados. Entiéndase entonces, departamento de Valle del Cauca, su capital Cali. En Risaralda, en la ciudad de Pereira y en la ciudad de Manizales, en el departamento de Caldas, pues los tres departamentos más afectados por este siniestro. Ahora vamos al departamento de Antioquia, donde hemos, como decimos en el argot popular, la sacamos barata, porque aquí, por fortuna, la situación no fue mayor. Gobernación de Antioquia ha hecho un recorrido por los municipios más afectados. Han estado en Hispania, Jardín, Betania, Sonsón, en el Hospital La María de Medellín, con la intención de verificar daños ocasionados por el sismo y coordinar la respuesta estatal en materia de vivienda de infraestructura en el departamento. El Departamento Administrativo para la Gestión de Riesgo de Desastres de Antioquia ha desplegado personal técnico, ingeniero, geólogos a esas zonas con mayores afectaciones. Simultáneamente, los consejos municipales de gestión de riesgo han realizado evaluaciones de daños en distintas subregiones y lo han reportado al gobierno departamental. El Consejo Departamental emitió el balance preliminar de 90 municipios afectados en el Departamento de Antioquia. Reporte de daños que contabilizan 1.475 viviendas afectadas, 250 instituciones educativas, 21 centros de salud, 48 iglesias también y 4 tramos viales o puentes con afectaciones. Es de entender que cuando se habla, digamos, de 1.475 viviendas, no quiere decir que esas viviendas hayan colapsado. Han sufrido algún tipo de daño, averías, muros, grietas, cubiertas, pero no son colapsos totales de las viviendas. El reporte humano señala una persona fallecida en el municipio de Támesis, don Rafael Ángel Toro, 73 años. El hombre trabajaba en una cantera ahí enfrente a su casa cuando se produjo, debido al movimiento telúrico, un desplazamiento de rocas que lo golpearon. También 16 personas que resultaron lesionadas por distintos motivos. Autoridades departamentales han confirmado que no hay registro de personas atrapadas ni desaparecidas. Estamos hablando del departamento de Antioquia. En cuanto a la ciudad de Medellín, más de 800 reportes por posible afectación en infraestructura llegaron al Departamento Administrativo para la Gestión del Riesgo de Desastres para el DAGRET, aquí en Medellín, después del terremoto de ayer. Sin embargo, dice el DAGRET que pide prudencia frente a la interpretación de esa cifra, pues una parte importante de los casos corresponde a grietas, fisuras y daños que ya existían antes del movimiento telúrico y que la gente reportó nuevamente a la agencia de riesgos. Hasta el momento, los equipos técnicos han realizado alrededor de 41 visitas de inspección para verificar directamente las condiciones de las edificaciones y otros inmuebles señalados en los reportes. El DAGRET considera prematuro entregar un número de edificios afectados o bajo seguimiento, debido a que todavía está en curso la revisión de los casos. Algunas de las fotografías que estábamos observando de casos reportados por la comunidad se muestran, por ejemplo, grietas en algunos edificios, que son tan viejas que ya presentan hasta lama, ya tienen hasta maticas ahí, y las reportaron como nuevas, de pronto con la intención de buscar una ayuda de parte del gobierno departamental para la reparación. Pero el reporte entonces que entregan las autoridades es de tranquilidad para el departamento de Antioquia. Los casos que se han presentado pues son menester de atención por parte de las autoridades, que siguen haciendo barrido por todas las localidades del departamento. Las noticias, lo que pasa en esta tierrita de nosotros, aquí en Olímpica 104.9, que me informa de todo.
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1: Muy bien, 7 de la noche, 37 minutos. Aquí está don Carlos Tobón, lo escuchan en Olímpica.
2: Adelante. Hay más cositas, más noticias, más información, más de lo que pasa en este pueblo mío que está en la montaña. Creemos que ya ha sido suficiente ilustración sobre la información que han entregado autoridades por lo acontecido después del terremoto del occidente, suroccidente del país. Ocurren otras noticias, pasan otras cosas aquí en la tierrita, por ejemplo, en la zona de Urabá. Hay preocupación en San Pedro de Urabá. Un diapiro de lodo. ¿Sabe usted qué es un diapiro de lodo?
1: ¿Puede usted ilustrarnos, don Carlos?
2: Un volcán de lodo que llamamos nosotros. Esa es la palabra técnica que utilizan los geólogos para llamar estas formaciones geológicas. El volcán de lodo se activó este martes en el Urabá antioqueño, generando alerta por las autoridades. Ocurrió en la vereda Molinillo, este municipio de San Juan de Urabá. No se tienen reportes de personas lesionadas. Algunas vaquitas por ahí que estaban cercanas en los potreros, pero no es motivo de preocupación. Eso sí, piden a la comunidad evitar acercarse a la zona del volcán y reportar de inmediato a organismos de socorro cualquier cambio en la actividad. Atención, pueblo, el presidente Gustavo Petro le ha enviado una solicitud al Congreso para poder irse del país todo el siguiente año. Hay una normativa que indica que los expresidentes al año siguiente de su mandato no deben salir del país, y si necesitan salir por cualquier menester, deben pedir un permiso al Congreso de la República. La solicitud del presidente se fundamenta en disposiciones de la Constitución y ha pedido para salir del país por situaciones de carácter personal, social, político y académico. Mañana será votada, primero considerada y después votada esta solicitud del expresidente Gustavo Francisco. El Ministerio de Hacienda declara emergencia y, ojo, aplara por un mes la declaración de renta. Este aplazamiento, ojo, es para aquellas personas naturales. La medida no aplicará de manera general a todos los contribuyentes. Ojo, el aplazamiento del calendario tributario un mes está dirigido exclusivamente a los contribuyentes ubicados en los territorios afectados por el terremoto. ¿Qué más tenemos por aquí en este resumen? Bueno, en Antioquia, mire usted lo que es la vida. Inundaciones y vendavales dejan familias afectadas, se han presentado. El vendaval que reportábamos ayer, ocurrido el fin de semana en el municipio de Santa Bárbara, en veredas como Corozal, Los Charcos, el Alto de las Guacas, la calle Sucre, el Alto de las Hermanas, Charcos, el Vergel, la Úrsula, en fin. Plantaciones de mango, de café y de plátano que resultaron afectadas, esto por un vendaval. Pero en el Urabá hay fuertes lluvias, se han provocado inundaciones en Carepa, en Chigorodó, donde consejos municipales de gestión de riesgo están avanzando en la caracterización. Y cierro la tandita contándoles que en Briceño, y esta es de seguridad de orden público, algo que no se creía, se habrían unido reductos de las disidencias con sus enemigos del Clan del Golfo. Hace unos días se mataban entre ellos y ahora como que se han puesto de acuerdo, han pactado un acuerdo para trabajar juntos en la zona. Vuelvo pueblo con más cositas de la tierrita, más del pueblo mío que está en la montaña en Olímpica 104.9.
1: Ok, o sea, tendremos otra más, don Carlos, ¿cierto?
2: Cómo no, una tandita. Perfecto. Más, por supuesto.
1: Muchas
2: Para
1: gracias.
2: Eso estamos, mijo.
1: Muchas gracias, don Carlos. Muy formal, 741.

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1: Bueno, don Carlos, 7:49. Luego vendremos con los vallenatos bonitos, bien combinaditos, don Carlos.
2: Cómo no, aquí me voy ya con la tandita de cierre, un resumen de algunas de las tantas que vamos a ampliar mañana madrugadito. Tienen estas que ver con seguridad, con orden público. El ejército ha reportado la muerte de dos presuntos miembros del Clan del Golfo y la captura de otros cuatro, esto en el departamento de Antioquia. Primer caso se reportó en el municipio de Anorí, nordeste del departamento de Antioquia. Allí fueron abatidos dos integrantes de la subestructura Jorge Mario Valle del Clan del Golfo. Y en Urabá se logró la captura en Necoclí de cuatro presuntos integrantes de la subestructura Gabriel Poveda. A nivel nacional, el ELN fue blanco del primer bombardeo de las fuerzas militares durante el gobierno del presidente de la Estrella, quien anunció la terminación de la etapa de diálogo con organizaciones narcoterroristas y que el Estado adoptaría una estrategia de confrontación directa. Atención, exportaciones de café están paralizadas tras el terremoto. Más de 1,000 contenedores podrían represarse. Hay dificultades en movilización. Esa vía que conduce al puerto de Buenaventura está inhabilitada. Se han habilitado algunos corredores, pero destinados exclusivamente a la atención humanitaria, no permiten normalizar el transporte de mercancía. Así que esa cantidad de café de exportación sería más del 60% que se moviliza por el puerto de Buenaventura. Estados Unidos envía equipo satélite, un equipo especial de rescate para la atención de terremotos en Colombia. Este equipo élite ya ha estado presente en otras tragedias del mundo, en terremotos de Turquía y Siria, en el terremoto de México en 2017, en tsunami de Japón en 2011. Así que es un equipo especializado élite que estará aquí en Colombia durante unos días atendiendo, ayudando la emergencia, particularmente en la ciudad de Cali. Aquí en Medellín se han dispuesto 10 puntos de acopio para los afectados por el sismo del lunes. Oído pueblo, está el hall de la Alcaldía de Medellín, las sedes de la Fundación Saciar y la Fundación Banco Arquidiocesano de Alimentos, el local 9840 de la Terminal del Norte, la placa cubierta de la Universidad de Afit, la red de bibliotecas públicas en El Poblado, en los parques Biblioteca de Belén, San Javier, 12 de octubre y La Ladera. Por su parte, nosotros aquí en Olímpica 104.9 también hemos habilitado un puesto de acopio, de donación de los artículos que ya hemos mencionado en otras oportunidades. Agua envasada, alimentos no perecederos, por ejemplo, arroz, aceite, enlatados, leche, larga vida que llamamos, insumos de aseo, pañales, toallas sanitarias, crema dental, mantas. Ojo, se ha indicado por favor que no se lleven medicamentos, tampoco ropa, ni alimentos perecederos o vencidos. Se habilitaron también canales para la recolección de dinero a través de la Cruz Roja de Colombia, a través de la Corporación Presentes. Hay una campaña que se llama Colombia se levanta. Ahí en internet, usted entra a Google, o Google que llaman otros, digita ahí Colombia se levanta y le van a aparecer las ventanitas donde está la forma de donar algunos pesitos para los damnificados. Repetimos aquí en nuestra sede, en la carrera 76, aquí arribita de la bomba de los almendros. Esta es la calle 32F7621. Ahí enseguida el Palo Mango, donde está la sede de Olímpica, vamos a recibir también los elementos que serán entregados directamente a las entidades que los llevarán hasta las zonas afectadas. Eso en cuanto a las noticias generales. De los deportes, hay noticia para los hinchas del Deportivo Independiente Medellín. ¡Vuelve el Juanfer!
1: Confirmado, sí, el Juanfer.
2: Confirmado el Juan que regresa al DIN después de cuánto hace que se fue, como 9 años, ¿cierto?
1: Sí.
2: El hombre estuvo en el River Plate, en el River Plate de Argentina, y vuelve.
1: Fue a River Plate, a Racing, volvió cuando pasó por el Junior, sí. De ahí pasó al América.
2: Sí.
1: Volvió al River.
2: Trotamundo. 36 partidos jugó con el Medellín, 16 goles anotó y vuelve. ¿Usted, Dani, es hincha del Medallo también o no?
3: Nacional.
2: ¡Ah!
1: Armani, ¿verdad? Feliz con Armani.
3: Parece que están los cuchos, sí, señor.
2: Bueno,
1: no, yo no tengo nada. Pero es que no, lo único que yo no entendía en Nacional fue sacar un veterano para traer otro veterano.
2: Sí, no, lo de experiencia. ¿Vos crees que cuando a mí me saquen de aquí van a meter un Curicacao? ¿Meten otro veterano?
1: No, claro. Eso no es la gracia,
2: ¿otro
1: hermano?
2: Otro cucho. No. Otro cucho. De vuelta a Colombia, Wilmar Paredes. Oiga, volvió a ganar el amigo mío. Este muchacho de Santa Elena, él vive en Bogotá. Él, su esposa Valbuena. Ve, este muchacho ganó la cuarta etapa hoy de la Vuelta a Colombia. Qué bien este muchacho, hombre. Llegaron a Ibagué, departamento del Tolima. Habían salido de por allá de Neiva, ¿cierto? Buen recorrido, 196 kilómetros Neiva-Ibagué. Mañana hacen recorrido esta etapa. En un momento habían dicho que podría estar en suspenso. Mañana hacen recorrido desde, suben al Alto del Sifón. ¡Ojo, Dios mío bendito! Salen de Ibagué y llegan al Alto Rafael Antonio Niño, que llaman el Sifón, y van subiendo paletras por allá en ese morro. Pasan por Alvarado, Venadillo, Lérida, Armero, Líbano, y comienzan esa loma, y por Líbano ya van subiendo Murillo, y terminan allá en el Alto del Sifón. Dura la cosa. ¡Ve! No les quito más tiempo, muchacho, gracias.
1: Hablamos pues, don Carlos, hombre.
2: Hasta luego, pelado, gracias, pueblo.
1: Muchas gracias por su apoyo en la parte informativa, don Carlos. Hace un buen esfuerzo, dedicación, pero nos complace escucharle, ¿yo?
2: De eso se trata, muñeco.
1: Feliz noche.

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0: 8 en la noche, 18 minutos, 8:18. A esta hora te acompaño.
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0: Y nos vamos con más oyentes olímpica. A esta hora vamos con conductores conectaditos a los 104.9, al 314-580-1049, que nos va a dejar su numerito. 11 días, ayer, hoy 10 días, para el 21 de agosto por 1 millón. Olímpica, hola, ¿con quién hablamos? ¿Con quién tengo el gusto? Quítale el altavoz.
2: Con Carlos, ¿cómo lo quito?
0: Pues me habla por tu bocina, venga, no, déjese así para que me pueda escuchar bien. ¿Cómo te llamas?
2: Luis Enrique Aramillo.
0: Ahí no le entendí, pero bueno, vamos con tu número. ¿Con cuál te vas a quedar? A ver si te espera todavía.
2: 1:40.
0: ¿El 1 qué?
2: Puta.
0: Quítele el altavoz, no diga groserías que le escuchen al aire, hágame el favor. A ver, ahora sí. Sí, Olímpica, hola, ¿con quién hablamos?
3: Hola, hermano, buenos días, buenas noches.
0: Buenas, ¿con quién?
3: Con Edgar Escudero.
0: Edgar, bienvenido, ¿tu número con cuál te quedas?
3: Oiga, el 070.
0: Espéreme, 070. El 070 se le voló, le tengo el 057, ¿qué dice?
3: 057, sí. Listo, mijo. ¿Con Edgar? ¿Quién hablo? ¿Con Valky o con quién?
0: Hablas con Danilo. Edgar, ¿de dónde me estás
3: con
0: llamando?
3: Danilo, buenas noches, mijo. Le ha ido muy bien, gracias a Dios.
0: Eso me encanta, mi hermanazo. Y contame, ¿qué manejas?
3: Yo manejo un bus para transporte a la juez Santa Cruz.
0: Eso me
3: ¿Te encanta. Recuerda del burro?
0: Sí, señor.
3: ¿Dónde está aquí? ¿Donde Wilman?
0: Claro que sí.
3: Claro, soy el burro.
0: No jodas, hombre. Y Edgar, ¿y cuál es tu apellido?
3: Ricardo Jesús Escudero Munera.
0: Escudero Munera, listo, muchachón. Ahí está entonces.
3: ¿Cuál número me dejaste?
0: 057.
3: Bueno, bacano. Danilo, gracias a Dios no nos pasó nada en este bendito día de ayer que nos dio Dios.
0: Así es, mi hermana, así que nos den muchos más, ¿oyó?
3: Bueno, mijo,
0: Dios 057. Me lo bendiga. 057.
3: Te acompañe.
0: Amén. ¿Y por qué escuchas Olímpica?
3: Saludos a todos.
0: Gracias que sí. Gracias, mi hermanazo. Bueno, igualmente, hijo, para usted y su familia. Bueno. Feliz noche. Vámonos con otro oyente olímpica. ¿A quién tenemos por acá? Hola, ¿con quién hablamos?
4: Con Juan Pablo Acosta.
0: Don Juan, bienvenido. ¿Su número?
4: El 096.
0: 096. A ver si todavía lo espera por aquí usted. El 096, que esto ya está lleno. 096. Se le voló. Le voy a dar el 098, ¿listo?
4: Listo.
0: Listo, muchachón. ¿Tu nombre completo es?
4: Juan Pablo Acosta Zapata.
0: Juan Pablo Acosta. ¿De qué barrio?
4: San Antonio de Prado.
0: Espérame un momentico, San Antonio de Prado. Ok, muchachón. Ahí queda entonces con el 098. ¿Y por qué escuchas Olímpica?
4: Porque me pone todo bien, güey.
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0: 8 en la noche, 30 minutos, 8:30. Más oyentes olímpica, más conductores a esta hora. 10 días. Estamos a 10 días para entregar ese millón de olímpica solo para conductores, marcando al 314-580-1049. Igualmente, si usted también estaba en Feria de Flores y entró con una culebrita, es bien fácil. Recuerde, con factura en mano, con factura en mano, vas a dejar tu mensaje al 314-580-1049. Nos vas a contar de cuánto es tu factura y a quién le debes ese dinero y entras a participar. Así que pilosos. Olímpica, hola, ¿con quién hablamos?
1: Buenas noches, Juanqui.
0: No, Juanqui ya se fue a dormir. Habla con Danilo Valencia. ¿Cómo estás? Bueno, quítale el altavoz, porfa, que te escucho como si tuvieras el teléfono en la boca. Y vamos con tu numerito olímpico. ¿Qué numerito?
1: Dale, sí.
0: ¿Qué numerito vas a dar?
1: 021.
0: 021. Oiga, se antojaron del 0 y te cuento que del 0 te tengo el 0. Te tengo el 032, porque el 021 ya se lo llevaron.
1: Dale, listo, Juan. Danilo.
0: No, estás como enamorado, pues, hombre. Venga, ya se lo va a llamar para que le haga el numerito. Venga, entonces.
1: 032.
0: Venga, taran, pam, pam. ¿De qué barrio me llamas?
1: Del barrio Caicedo, Santa Lucía.
0: ¿Y qué manejas?
1: Yo soy Ben Driver.
0: Ok. ¿Y tu nombre es?
1: Manuel Giraldo.
0: Ok, Manuel. Ahí está entonces, con el 032. ¿Y por qué escuchas Olímpica?
1: Porque me pone todo y bien bueno.
0: Feliz noche, Manuel, que estés bien. Vámonos con otro. Hola, Olímpica. Buenas noches.
2: Buenas noches.
0: Sí, ¿con quién?
2: Con Giovanni Castillo.
0: ¿Con quién?
2: Giovanni Castillo.
0: Giovanni, bienvenido. ¿Tu número?
2: El 064.
0: 064.
2: Sí, señor.
0: A ver, yo veo si el 064 te quedó por acá. Sí, señor. Giovanni, ¿de dónde me llamas?
2: De el barrio Villanita.
0: ¿De dónde?
2: El barrio Villanita.
0: Bueno, deme su apellido antes de que se le cuelgue, que veo que tiene mala comunicación en este momento.
2: Giovanni Castillo.
0: No, te va a tocar repetirme nuevamente. ¿Apellido cuál es?
2: Giovanni Castillo.
0: Giovanni Castillo. Ok, ¿de qué barrio?
2: Villaniza.
0: Villaniza, listo, muchachón. ¿Y por qué escuchas Olímpica?
2: Porque me pone todo y bien bueno.
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0: momentico, me está entrando un guasapo. ¿Qué pasaría? ¿Qué pasaría? Miremos a ver.
1: Buenas tardes, Olímpica. 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Quisiera participar en la Culebra Olímpica para el pago del arriendo de 1.200.000. 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

0: 9 en la noche, 9 minutos, Olímpica. Hola, ¿con quién hablamos? Ok, vámonos con otra llamadita rápido. Con conductores a esta hora que van por su número olímpico a partir de hoy. 10 días. Hola, ¿con quién hablamos?
1: Buenas noches, Álvaro Zuluaga, La Mancha Amarilla.
0: Álvaro, bienvenido. Igualmente para David, hombre, pegadito de La Manchita Amarilla, pegadito de los 104.9. Contame, mi viejo, tu número.
1: 528, si lo tienes por ahí disponible.
0: Vamos a ver si te espero el 528 hasta hoy. 528, te cuento que el 528 se te voló. Te tengo el 544, ¿qué tal?
1: Vale, hágale, 544. Muchas gracias.
0: 544, me dices que de La Manchita Amarilla, ¿cierto?
1: Sí, señor, sí, señor.
0: ¿En qué barrio vives?
1: Barrio Los Colores.
0: Colores. ¿Y tu nombre completo es?
1: Álvaro Zuluaga Quiseno.
0: Álvaro Zuluaga, perfecto. Quiseno, me dices.
1: Sí, señor.
0: Listo, muchachón, y quedas con el 544. ¿Y por qué escuchas, sí, Olímpica?
1: Porque me pone todo y bien bueno.
0: Feliz noche, mi hermanazo. Vámonos con otro oyente. Hola, ¿con quién hablamos? Olímpica, hola. Buenas noches. ¿Aló? ¿Con quién tengo el gusto?
2: Con Elkin Luján.
0: Elkin, don Elkin Luján, bienvenido, mi hermanazo. ¿Qué más, negrito?
2: ¿Bien o no?
0: Bien, mi hermanazo. Cuénteme, ¿con qué número se va a quedar?
2: El 360, porfa.
0: Vamos a ver si el 360, te espero, mi viejo Elkin. 360. A ver, yo por acá, 360. Bueno, el 360 se le fue, le tengo el 361. ¿Qué dices?
2: Dale, una.
0: Listo, muchacho. Venga por aquí Elkin Luján. Espéreme, yo tomo por aquí tu datico del teléfono para que de una vez entremos tu numerito olímpico y entremos de una vez a participar. Ok, estás en Castilla, ¿cierto?
2: Sí, señor, Castilla. Listo.
0: Ahí está entonces, 361. ¿Y por qué escuchas Olímpica?
2: Porque me pone esto y bien, güey.
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0: En este momentico me está entrando un WhatsApp. ¿Qué pasaría? ¿Qué pasaría? Miremos a ver.
1: Hola, yo soy Luisa Fernanda Bonilla Rojas. El valor de mi culebra es de 900 mil pesos del arriendo. ¿A quien se la debo? Al señor del apartamento. 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

0: Es una muy buena canción para recordar. Ahí estaban los Gigantes con la voz de Ver Vargas. De esas canciones de los Gigantes, cuando estaba este man de Ver Vargas en esa agrupación que es bien, bien bonita. Las canciones bonitas. ¡Qué descaro! Los Gigantes del Vallenato. 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Son las 10 de la noche, ya 7 minutos. Son las 10:07. Hola. Buenas noches. ¿Cómo les está yendo? Bien por aquí. Escuchando Olímpica porque me pone todo y bien bueno. Buenas noches. La dirección es de John Hander García.
1: John Hander García.
0: Dirige Olímpica 104.9. Gracias por participar, por estar con nosotros. Les acompaña Fercho. Hola, ¿qué tal? Buenas noches.
2: Fercho. Sí. Una voz olímpica.
0: Una voz olímpica. Me pega la llamadita en la tarde el jefe, John Hander, y me dice, Fercho, ¿bien o no? ¿Qué más, hombre? Fercho, vea, esta semana hemos tomado la decisión, esta semana, de hacer una especie como de semana de luto. Obviamente, pues, teniendo en cuenta la tragedia tan grande que está viviendo nuestro país, esta semana no tendremos programas en la trasnochadera. Durante la noche no tendremos la emisión de los programas habituales. Así que, por ejemplo, hoy no va a haber programa paranormal, mañana también va a ser muy general y el jueves también va a ser una cosa muy general, respetando, obviamente, esa situación que está viviendo el país, solidarizándonos, obviamente, la empresa, la Organización Radial Olímpica, solidarizándose con el tema de la tragedia, la cantidad de muertos en nuestro país. Entonces, para que sepan que esta semana no tendremos la emisión de los temas ni de los programas que habitualmente presentamos en la noche. ¿Listo? Para que tengan en cuenta esa situación. Son las 10 de la noche, 8 minutos. 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

0: 11 de la noche, ya 18. 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Hola. ¡Olímpica! Aquí estamos, 314-580-1049. Si usted quiere reportar sintonía, si quiere escuchar alguna canción, si quiere dejarnos de pronto algún comentario, alguna reflexión, quiere dejarnos de pronto algún saludo especial, ahí está disponible. Déjeme audio a través del 314-580-1049. Si quiere de pronto, no sé, enviar algún saludo a algún familiar, decir algo acerca de la situación que estamos viendo pues en este país, en Colombia. En fin, lo que quieran. Ahí está el canal abierto para que, por favor, nos acompañen y para que opinen en esta noche aquí en Olímpica Medellín. Repetimos, las emisiones de nuestros programas habituales no se van a transmitir durante toda la semana. No habrá programa de ninguna temática, ningún tema, pues básicamente debido a la tragedia que vivimos en Colombia. Esta semana de mucho luto, de mucha reflexión, vamos a tener especial, obviamente, pues toda esta semana para que ustedes participen también a través del 314-580-1049. 11:19 minutos. ¡Olímpica! Recuerde que si quiere alguna canción, me deja por aquí su nota de voz. 314-580-1049. ¿Quién nos acompaña a esta hora? Fercho, ¿cómo estás? ¿Me pones tan amable una canción? Listo, yo escucho Olímpica porque me pone de todo y bien bueno. Yo escucho Olímpica porque me pone de todo y bien bueno. Hola, Olímpica, ¿con quién hablo?
1: Oigan, que con el temblor un amigo estaba montado pues en la mujer en ese momento cuando le grita.
0: Yo la verdad, chistes de temblores, no quiero escuchar, no quiero compartir, no quiero presentarles ese material a ustedes. Me parece que no estamos para chistes de temblores ni nada de esa vaina, hermano. La verdad, qué pena con usted, pero no estamos para esas cosas. Hola, Olímpica.
2: Hola, buenas noches.
0: Bien.
2: Nacho, ¿cómo estás?
0: Bien, ¿tú cómo estás?
2: Habla Marta aquí de Becho. Ve, no van a volver a dar el programa de Baby.
0: No, hoy no.
2: Baby Granda. El martes pasado no lo escuché.
0: No, se lo perdió.
2: Tampoco. Bueno. Yo escucho Olímpica porque me pone todo y bien bueno.
0: Yo escucho feliz Olímpica noche. Porque me pone todo y bien bueno. Feliz noche para ti, corazón. ¡Olímpica! Gracias por participar a esta hora en Olímpica 104.9. Tenemos que registrar también la cantidad de incendios que hay también en zona rural del municipio de Santa Fe de Antioquia. Eso está impresionante. Eso está bien, bien complicado. Lo reportaban precisamente ahorita en la noche. Muy seguramente mañana pues vamos a tener un reporte oficial de parte de las autoridades, pero se está presentando también un gran incendio en algunas vías, zona rural del municipio de Santa Fe de Antioquia. ¡Olímpica! Y también un voraz incendio que se registra ahorita en las horas de la noche en el municipio de San Luis. También hay una gran tragedia con los incendios. A esta hora de la noche les vamos a contar noticia en desarrollo aquí en Olímpica Medellín 104.9. Hola, Olímpica.
3: Muy buenas noches, ¿cómo anocheció?
0: Bien, espero, María, ¿cómo vas?
3: Anocheció muy bien y bien.
0: Ah, mío, usted pague.
3: Para pedirle un favor, que sí. Es tan amable y me regala la canción a sí. La Mondina. A María acá en el municipio de Ranraba del Antioquia.
0: Listo.
3: Yo escucho Olímpica.
0: Me pone todo.
3: Porque me pone
0: y
3: todo
0: bien bueno. Listo, gracias. 11 de la noche 22 en Olímpica 104.9. ¿Qué más dice por acá? Juan, para usted un abrazo cordial, hermano. Sí, así es, así tiene que ser. Hola, Olímpica.
4: Pues buenas noches, Bercho.
0: Bien o no, ¿qué más, hombre? Bien o no.
4: Coloqueme una cancioncita ahí, por favor.
0: ¿Cuál te gusta?
4: Pasado de copas.
0: Pasado de copas.
4: De los paisanitos, creo que es.
0: Listo.
4: Yo escucho Olímpica porque me pone todo y bien bueno.
0: Pasado de copas. Yo escucho Olímpica porque me pone todo y bien bueno. 11 de la noche 23. Bueno, recuerden que Olímpica, nosotros también estamos haciendo precisamente esa labor social. Estamos básicamente recolectando alimentos. Estamos recolectando también algunos insumos, alimentos no perecederos. Estamos recolectando agua, medicinas, pañales, estamos recolectando también cuido, concentrado para los perros, para los gatos, básicamente para las mascotas. Bueno, lo que usted de pronto más o menos considere que podemos enviar allá que no se nos dañe, usted lo trae aquí a Olímpica. Fercho, ¿dónde queda Olímpica? Calle 32F, número 7621. Todo nos sirve, absolutamente todo nos sirve. Calle 32F, número 7621, Laureles El Nogal. Si usted está por fuera de Colombia, le puede decir básicamente a un familiar, le puede decir, vea, hazme un favor, Estelita, cómprate unas cositas ahí de mercado y te las llevas a Olímpica, por favor, muchas gracias. Yo escucho Olímpica porque me pone de todo y bien, bueno. Entonces estamos recolectando básicamente las cositas acá. Yo, de parte mía, también con mis amigos, con mis compañeros, con gente que conozco, estoy también haciendo la colecta y para entregar básicamente las cositas directamente aquí y ya enviarlas directamente a la gente que lo necesita, a los damnificados de esta tragedia tan grande en Colombia. ¿Listo? 11:24 minutos, escuchas Olímpica Medellín 104.9. Buenos días, Olímpica.

0: 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Hola, ¿qué tal? Buenas noches, gracias por participar a esta hora aquí en Olímpica Medellín. Vamos con oyentes, 314-580-1049. Hola, ¿qué tal? Buenas noches, Olímpica.
1: Fercho, buenas noches.
0: ¿Bien o no? ¿Qué
1: Wilson
0: más?
1: Wilson desde el Carmen de Oral.
0: ¿Qué más, Wilson? ¿Cómo
1: aquí
0: va todo?
1: Estamos haciendo en el pueblo recolecta para...
0: ¿Para Chocó?
1: Esa gran obra, pues, de la gente damnificada. Y ojalá que mucha gente se sume a eso, que...
0: Ojalá que sí.
1: Ahí es donde se ve la ayuda del pueblo
0: la
1: colombiano,
0: solidaridad.
1: Que todos somos capaces.
0: Sí, señor.
1: Y todos podemos aportar el granito de arena.
0: Uh-huh.
1: Fercho, y para aportarle algo a la comunidad y a la gente, hombre,
0: dale.
1: Seamos cultos con las basuras, uh-huh. En especial ahora con los vidrios, uh-huh. Las latas, todo eso que dejamos en las partes así, vos cosas donde uh-huh. Hay tanto...
0: Eso genera incendios.
1: Como tanto sol.
0: Uh-huh.
1: Eso puede generar calor y
0: claro.
1: Eso provoca los incendios. Entonces, para que también tengamos prudencia,
0: sí.
1: Que los incendios muchas veces se provocan en ese sentido,
0: uh-huh.
1: Con estos artefactos. Entonces, a la gente que va a hacer paseos de olla, paseos uh-huh. Así de sancochadas, ojo con las basuras, con los vidrios y de pronto con las fogatas que hagan y los
0: jóvenes.
1: Yo escucho Olímpica.
0: Me pone todo
1: bien bueno.
0: Y bien bueno. Gracias, caballero, por participar a esta hora aquí en Olímpica Medellín 104.9. Dice por acá, Fercho, el incendio de San Luis ya fue controlado. ¿Ah, sí? Bueno, pues me envían por acá videos y me están enviando imágenes precisamente de ese incendio en San Luis y dicen que están todavía en labores de controlar ese incendio. Alguien que me confirme si de pronto ya fue controlado entonces. Gracias, 11:35, Olímpica, hola.
2: Fercho, muy buenas noches, hermano.
0: ¿Qué más?
2: Muy especial para usted y para toda su familia y para todos los compañeros de oyentes.
0: Listo, parcero, ¿qué
2: yo
0: más?
2: Sí,
0: bien.
2: Quiero participar en este momento,
0: enviarle
2: un saludo muy especial a todas las familias, compartiendo el dolor de todas las personas que han perdido seres queridos.
0: Sí.
2: Algo muy, muy duro, sinceramente, Fercho. Algo que no se ha vivido en Colombia, pues como tan seguido. Pero este terremoto nos agarró como en forma, como en con la guardia abajo.
0: Con los calzones abajo.
2: Pues mire la hora, todo fue como tan rápido. Pero aquí hay un misterio todo raro, Fercho.
0: ¿De
2: que
0: qué?
2: Es que mire que afectó muchas iglesias. Es como un misterio que yo veo pues en este momento, que afectó muchas iglesias. Nunca se había visto pues tantas iglesias, casas de Dios pues como afectadas. Pero quiero enviarle un saludo pues a todas las familias y compartiendo el dolor verdaderamente porque fue algo muy terrible. De todas maneras, Fercho, yo escucho Olímpica.
0: Me pone todo.
2: De todo y bien bueno.
0: Mira, yo sé, bueno, desafortunadamente no hicimos programa el día de hoy, básicamente por lo que estamos pues viviendo. Sé con toda razón el hecho de no hacer programa, pues porque la empresa quiere básicamente hacer un luto simbólico, que me parece muy importante y muy bonito. Pero todas esas preguntas y todas esas incógnitas las podríamos tratar el próximo martes. No porque no haya programa hoy, vamos a dejar de pronto el tema a un lado. Nosotros precisamente ya habíamos preparado un tema para el día de hoy. Ahí lo tenemos. Yo ya había hablado con David. David, esta semana no vamos a hacer temáticas, no vamos a tener programa, no vamos a tener temas. Pero entonces dejemos ese tema que preparamos para el día de hoy. Lo dejamos para el próximo martes, queriendo Dios mediante, que nos preste la vida y estemos aquí sentados, básicamente para acompañarlos a todos ustedes. Entonces, ese tipo de preguntas, ese tipo de inquietudes, ese tipo de cosas que usted de pronto piensa, lo podemos tratar, obviamente, dentro de 8 días. Por el momento y por ahora, pues, vamos a saludar a la gente. Vamos a escuchar a los oyentes a través de Olímpica Medellín. 11:38, hola Olímpica, buenas.
3: Sí, Olímpica, buenas noches.
0: Mijo, bien.
3: Aquí desde Orlando, Florida.
0: Orlando. De Orlando, Florida.
3: El
0: perrazazo.
3: Olímpica de todo.
0: Me pone todo.
3: Y
0: bien bueno, yo escucho Olímpica porque me pone todo y bien bueno.
4: Y bien bueno.
0: 11:38. Fercho,

0: también. O sea, alimentos no perecederos, ¿cierto? No vaya a enviar legumbre porque la legumbre se nos daña. No nos vaya a enviar carne, no nos envíe pollo porque no tenemos dónde refrigerar todas esas cosas. Son alimentos no perecederos. Fercho, quiero mandar frijoles. Mande frijoles. O sea, alimentos que usted sepa que podemos transportar y que no se van a dañar. No pueden mandar quesito. Pues si me quieren enviar un quesito a mí para comerme una arepita, pues yo lo recibo. Pero no envíen alimentos perecederos. Por aquí me preguntan, Fercho, ¿yo puedo enviar una caja de sardinas? Claro que sí. Esos son alimentos que no necesitan refrigeración. Es importante que ustedes sepan acerca de esa situación. ¿Puedo mandar huevos? Hermano, pues los huevos no se dañan. Yo creería que la dificultad es transportar en este camión, transportar los huevos, ¿cierto? Pero vayan a la fija, ¿cierto? Que se puede transportar maíz, que se puede transportar también aceite, implementos de aseo. Pueden enviar también pañales, que toallitas higiénicas de pronto para las niñas, para las damas, que las deben estar necesitando. Cositas que no se nos dañen. Hola, Olímpica.
1: Fercito, buenas
0: bien.
1: Noches.
0: ¿Cómo vas? Estás? Bien,
1: como
0: ¿qué más?
1: Escuchándolo.
0: Gracias.
1: Fercito, no, es algo muy delicado y pues hay que pedirle mucho a Dios que nos ayude a salir adelante.
0: Sí.
1: Que cada día nos dé fuerzas como para llevar las cosas que lleguen y no le da pues como cosa a toda esta gente y no me gusta a veces ni ver las noticias porque me da pánico de que uno no puede ayudar a hacer nada y cosa verdad tan horrible. De verdad que no pasó aquí en Medellín, pero es como si hubiera pasado exactamente aquí, pues aquí en Medellín, personalmente sí. Pero gracias a Dios no hubieron pues como tantos estragos de que la familia pues de cada uno esté bien. Pero sí, mucha verraquera con esas personas por allá, que Dios les dé mucha fortaleza para salir adelante. Pechito, yo escucho Olímpica.
0: Me pone todo bien, bueno, gracias. No se nos olvide también que muchas mascoticas también hace parte de la tragedia. No solamente los seres humanos, también las mascoticas, nuestros peluditos, también hace parte de la familia, hace parte de la sociedad, son importantes, son seres vivientes muy importantes. Entonces, si usted va a traer comidita, también tráigase, no sé, comidita para perro, comidita para gato, básicamente para las mascotas. Entonces, ahí estamos pendientes. Recuerden, 314-580-1049. Ese es el WhatsApp de Olímpica Medellín. Hola.
2: Fercho, muy buenos días.
0: Yo llave.
2: Fabián.
0: Fabián, bien.
2: Y mi amigo Juan Carlos por acá, el de Palma de Mallorca.
0: Palma
2: España.
0: De Mallorca.
2: Un saludo para todos ustedes.
0: Qué más, hermano.
2: Y un apoyo grande a nuestro país, Colombia.
0: Sí, señor.
2: Saludos.
0: Ok, parce, gracias por participar a esta hora aquí en Olímpica Medellín, 104.9. Vea, yo tuve bastante asustadita, estuve con mucho pánico con mi mamá. Y bueno, de hecho, esta mañana fui hasta allá. ¡Olímpica! Como ustedes saben, ella vive en Concordia, yo soy del pueblo, yo soy de Concordia. Esta mañana me madrugué, fui la acompañé durante todo el día. Y entonces estaba muy pendiente de las noticias, ¿cierto? Pegada al televisor, pegada a las noticias. Yo le quité absolutamente todo eso, de información, de noticias, de imágenes, de todo eso. Si usted tiene una persona que es bastante sensible a ese tipo de cosas, aleje a esa persona de esas noticias. Ella no tiene necesidad, ni la gente tiene necesidad de estar pendiente de vea qué pasó esto, qué pasó aquello, que no sé qué, tal cosa. Si se afectan con ese tipo de noticias, pues en mi caso yo la alejé, ¿cierto? No sé usted de pronto qué, no sé.

de pronto ustedes qué decisión tomarán. Pero es importante que la persona que de pronto sea un poco sensible no esté tan pendiente de ese tipo de noticias. 11:44 en Olímpica, 104.9. ¿Qué más dice por acá? Fercho, ¿cómo estás? ¿Bien o no? Olímpica me pone de todo y bien bueno. Listo. Fercho, ¿se pueden llevar botellas? En lo posible, no. Lo ideal sería que usted, por ejemplo, traiga las cositas en plástico. ¿Por qué? Porque es mucho más fácil de transportar. Usted sabe que el vidrio, pues, es un poco delicado. Habría que poner un sitio especial en el camión para transportar el vidrio. Pero si es plástico, no hay ningún problema. Entonces, en lo posible que sea, pues, las cosas embotelladas en plástico. Eso es importante. 11:45. ¿Se pueden llevar gaseosas? Claro, gaseosa también. Agua, es importante que traigan agua también. Si usted de pronto tiene la posibilidad de traer alguna medicina, gasas, de pronto micropore, ¿qué otra cosa? Pastillas para el dolor. Medicina muy general, no medicina pues muy, muy compleja porque realmente habría que clasificar y mirar de pronto a quién darle esa medicina, pero sí medicina muy general. ¿Qué más? ¿Qué más? Por aquí, agua destilada, claro que sí, también. Listo. Yo escucho Olímpica porque me pone de todo y bien, bueno, voy por aquí leyendo mensajes y les doy, van dando básicamente respuesta acerca de la información que usted necesita. Pregunte si tiene alguna duda. Obviamente me hace por aquí la pregunta y yo le contesto. Listo. 11:46 Olímpica.

0: 11 de la noche, ya 53. 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Dice por aquí un oyente: Fercho, ¿qué sabes si van a hacer fiestas en Itagüí? Fiestas. Parce, yo creería que no. Yo no sé, ¿ustedes qué dicen? ¿Van a hacer fiestas en Itagüí? Por aquí me dice un oyente: Fercho, sí las van a hacer, porque mira, de hecho pasé por este parque ahorita y ya hay tarima y todo y hay música. Ven, espérate, yo miro el video. Sí. Ah, sí, señor. ¿Qué parque es este? Bueno, tienen sonido montado, tienen tarima montado, tienen todo montado. ¿Sabe cuánta gente hay en ese concierto? 5 peludos. Y 3 deben ser de logística. ¿En serio la alcaldía de Itagüí va a hacer fiestas? Escuchemos al oyente.
1: Mi nombre es Jorge Bedoya.
0: Sí.
1: Me iría de la estación Envigado hacia mi casa. Paso por el Parque Simón Bolívar y me encuentro esto que te mandé en ese video.
0: Parque Simón Bolívar.
1: Me parece muy, muy indolente al alcalde de Itagüí. Donde supuestamente habían informado, incluso el pinchadito lo había informado, y don Carlos Tobón, de que habían cancelado las fiestas. Y veo que no.
0: Eso no lo han cancelado.
1: Qué lástima de que sean tan indolentes y claro que sí, tener una tarima en el Parque de Simón Bolívar, donde hay apenas 5, 6, 7 personas nada más. No es justo, pues, que con esta tragedia que estamos pasando en Colombia, hagan esto. De verdad que me parecen muy indolentes. Lástima que seamos así. Lástima que haya gente así, políticos así. Dios tenga fecho y que estés muy bien. Muchas gracias, mi hermano.
0: Yo tengo entendido que el presupuesto de gasto de las fiestas de Itagüí es inmenso. Cientos de millones de pesos que invirtieron en esas fiestas. ¿En qué? Supuestamente en puros artistas locales que les están pagando supuestamente para que se presenten en las fiestas. Las fiestas no las han suspendido. Hasta donde yo tengo entendido, y estaba viendo ahorita un video precisamente de la alcaldía, donde se decía que fiestas iban a haber, pero van a, escuchen esto, van a ser unas fiestas solidarias. Pues es lo que tengo entendido. ¿Usted qué piensa de esta situación? O sea, ¿de verdad, en serio, estamos para hacer fiestas en Itagüí? Señor alcalde, ¿qué es lo que pasa con esa situación? ¿A usted no le duele lo que está pasando en Colombia? ¿Usted cree que la gente le va a ir? Bueno, yo me imagino que sí, porque hay mucho indolente. Hay mucho, no lo voy a decir, pero hay mucha gente indolente en este pueblo. Entonces, ¿cómo no van a hacer fiestas? Yo sé que allá les aparecen. Hola, Percho, yo te cuento que igual lo hice con mi mamá. La alejé de ese tipo de noticias. Ella es muy sensible y bueno, pues a uno pues realmente no supera el terremoto y está súper enferma. Mi mamá, yo escucho Olímpica porque me pone de todo y bien bueno. Dice por acá Olímpica 104.9. Hola, ¿con quién hablo?
2: Escucho Olímpica porque me pone de todo y bien bueno. Me parece injusto saber lo que estamos pasando. A pesar que estoy en Chile, me siento como si estuviera allá. Es imposible y es injusto que sean por lo que están pasando nuestros hermanos, seamos tan egoístas y tan orgullosos y nos pongamos a celebrar y hacer fiestas sin importarnos que otros están pasando hambre, frío y están en la calle desamparados. No es justo de que se pasen la vida tranquilamente mientras otros están sufriendo. Es hora de que nos pongamos las manos en el corazón, recapacitemos y ayudemos a nuestros hermanos, porque hoy fueron ellos y mañana podemos ser nosotros.
0: Pues yo no sé en la cabeza de qué político le cabe que en esta tragedia que estamos viviendo se le ocurra a un alcalde, hablando del alcalde de Itagüí, se le ocurra hacer unas fiestas en pleno desastre, en plena tragedia. Tengo entendido que todos los eventos que estaban programados para esta semana fueron totalmente cancelados. Muchos eventos los aplazaron, muchos eventos los cancelaron precisamente por la tragedia y por recomendaciones no solamente de los gobiernos locales, sino también del gobierno nacional. Es lo que tengo entendido. Pero dice el alcalde de Itagüí que no, que es que las fiestas van a ser unas fiestas sociales, donde supuestamente se van a unir y la gente que vaya a los conciertos, supuestamente, dice el alcalde, van a llevar cositas para los damnificados. ¿Usted cree que la gente, cuando va para una fiesta, se va a poner a cargar un kilo de plátano, yuca, panela, va a llevar mercado? Este man, sí, mejor dicho, la sacó del estadio. ¿Ah? Y lo creen a uno como tonto, como estúpido, pues. Hola, Olímpica.
3: Yo, Fercho, nuevamente con Fabián.
0: Fabián, bien.
3: Me parece un totalmente descaro de las fiestas que están programando sabiendo que el país está de luto. De verdad, qué corazón tan malo. De verdad que sí, sabiendo que el país está atravesando en una situación y esa gente se pone a hacer eso. Esa plata debería invertirla en ayudar a los damnificados, la gente que perdió todo. Pero por eso es que el país está como está. Pero bueno, Dios solo sabrá todo. Dios los bendiga.
0: Bueno, y hablando de ejemplos, es más, fueron cancelados los partidos por parte de los equipos, fueron cancelados los partidos tratándose directamente de la Copa Libertadores. Escuche bien. La Conmebol, la CONCACAF, mejor dicho, todas esas organizaciones de fútbol dijeron, no vamos a realizar las fechas durante esta semana porque quedan totalmente aplazadas debido a la tragedia en Colombia. Imagínese, partidos que son directamente relacionados con la Copa Libertadores, que son partidos tan importantes. Partidos del Medellín, los partidos del Nacional, los equipos locales dijeron, no vamos a hacer esos partidos, se van a aplazar. Hola, Olímpica.
4: Olímpica, muy buenas noches. O buenos días ya. Pues a ver, mi humilde opinión, me parece una falta de respeto que ese pedazo de alcalde no vea la magnitud de las cosas. Todavía ve que Antioquia está de luto. Tenemos todavía vecinos, gente en Manizales, gente en Pereira, en Cali, debajo los escombros. Todavía ve las cosas como están. Ve la sacudida tan berraca que nos metieron ayer. Y este señor descarado, asqueroso, por no decir más, si es que se le puede decir señor a una escoria de esas, ¿cómo se le ocurre que va a ser una fiesta? Faltarle al respeto a las familias que están con su dolor en ese momento. Sinceramente me parece una falta de madurez de un supuesto gobernante, de un alcalde. ¿Qué se puede esperar de una basura de esas? Que no es capaz de respetar a el dolor ajeno. Eso es una cochinada, si quiere que le diga, con todo el respeto. Yo escucho Olímpica porque me pone de todo y bien bueno.
0: Bueno, hacemos un llamado al alcalde de Itagüí para que lo piense. Hacemos un llamado al alcalde de Itagüí para que reflexione, para que, no sé, para que se ponga la mano en el corazón y diga, qué pena con ustedes, no vamos a realizar las fiestas de Itagüí debido a la tragedia que estamos viviendo. Señor alcalde de Itagüí, si de pronto alguien que lo conozca, que sepa, que de pronto tenga el contacto del hombre, que le pueda decir, mira, alcalde, está equivocado, está totalmente equivocado. ¿Usted cómo va a hacer unas fiestas supuestamente de la solidaridad? No haga fiestas. Más bien concentrémonos en, de pronto, enviar gente de aquí de Itagüí para que ayude en el Chocó, para que ayude en Cali, para que ayude en Pereira, Manizales, todos los sectores donde hubo esta tragedia. no sé, que esa plata ayude para el transporte del personal de salud, para contratar más médicos, para mandar más enfermeros, enfermeras, para de pronto tener más equipo, para de pronto ayudar al rescate de estas personas. Señor alcalde de Itagüí, desde aquí le hacemos un llamado para que por favor no haga fiestas de nada, de absolutamente nada, en solidaridad con los damnificados del terremoto aquí en Colombia. 12 de la madrugada, ya 3 minutos. 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Buenos días.

Fin de la noche de hoy martes, 11 de agosto de 2026. En el nombre del Padre, del Hijo y del Espíritu Santo. Amén. Dios de infinita compasión, el día llega a su fin y mi alma se eleva hacia ti, buscando el oasis de tu misericordia. Me postro ante tu presencia, Señor, reconociendo tu inmensa grandeza y elevando mi voz para alabarte y glorificar tu santo nombre. Reconozco con humildad que hubo momentos en los que fui débil, en los que me equivoqué y me aparté del camino que con amor me has mostrado. Por eso, hoy te pido perdón por las veces que olvidé tu presencia y por aquellos instantes en los que permití que la duda opacara la confianza de tu amor. Concédeme la valentía de renunciar a todo aquello que me aleje de ti y de abandonar lo que debilita la alianza de amor que has querido establecer conmigo. Ayúdame a vivir con calma, confianza y esperanza, como quien cree firmemente en tu amor infinito y en tu poder transformador. Gracias, porque siempre me levantas cuando me siento vencido por el miedo, la tristeza, las preocupaciones o las dificultades de la vida. En esta noche te alabo y te bendigo, mientras me preparo para descansar en la paz que solo tú puedes darme. Hoy me presento ante ti con humildad, porque tú me conoces plenamente y sabes lo que habita en lo más profundo de mi ser. Me arrepiento sinceramente de cada falta cometida contra ti y contra mis hermanos, y confío en tu infinita misericordia. En esta oración quiero pedirte la gracia de la perseverancia, para no rendirme ante las pruebas y mantenerme firme aún en medio de las dificultades. Ayúdame a terminar con constancia todo aquello que emprendo y alcanzar las metas y propósitos que me propongo. Fortaléceme, Señor, porque hoy enfrenté situaciones difíciles que pusieron a prueba mis fuerzas y me hicieron sentir frágil. Hazme comprender que cada prueba es una oportunidad para crecer, madurar espiritualmente y contemplar tu gloria manifestándose en mi vida. Ayúdame a confiar plenamente en que tus planes para mí son perfectos, en que siempre me acompañas y jamás me abandonas. Quiero que mi corazón permanezca enamorado de ti, para recordar siempre que contigo a mi lado no existe nada imposible. Aunque todavía me queda mucho por recorrer, sé que cuento con tu ayuda constante y con la gracia que me sostiene en cada paso. Esta noche siento tu cercanía y percibo cómo tu presencia me envuelve, alejando de mi corazón toda preocupación y todo temor. Toda mi esperanza está puesta en ti, porque sé que jamás me abandonarás y que siempre permanecerás a mi lado. Concédeme una noche llena de tu amor y de tu paz, que nunca me falte tu protección y que siempre sienta tu mirada amorosa acompañando mi caminar. No permitas que las tentaciones ni los placeres pasajeros me aparten del sendero que conduce hacia ti. Padre bueno, permíteme descansar serenamente,
confiando en que tú velas por mis sueños y cuidas de mí con infinito amor. Te pido que mi sueño de esta noche sea una preparación gozosa para despertar mañana con el firme propósito de ser un testimonio vivo de tu amor.

0: 12 ya, 25, estás escuchando Olímpica Medellín, 104.9, 12, 25 minutos. Buenos días, yo escucho Olímpica porque me pone de todo y bien bueno. Bueno, sí, hágame, sí, hágame el favor. Si nos van a dar cositas, no se me olviden de las mascoticas también, que ellas también sufrieron esa situación. Listo. Cuito para perro, cuito para gato, no estamos diciendo que tienen que traer el mejor cuido, que no se quede cordero, que yo no, de salmón, no. Puede ser cuidito, que de pronto ellos, sí, lo que pasa es que hay marcas que son muy costosas y que definitivamente marcas que son baraticas pueden reemplazar también una buena comida para los peludos, para los gaticos y para los perritos. Listo. Bueno, muchas gracias. 12 ya 26, escuchas Olímpica Medellín, 104.9. Listo, ¿qué más dice por acá? Hola Olímpica, buenos días. ¿Quién habló?
1: Qué indignación escuchar esto.
0: ¿De qué?
1: El país de luto, tantas familias damnificadas.
0: Sí.
1: Y qué político de mierda, si es que se le puede llamar así. Le cabe hacer un concierto, por Dios. En vez de esa plática, ayudar a los damnificados que tanto necesitan. Pero yo no pienso sino en robar y en robar y en robar. De verdad, qué tristeza.
0: Me dice por aquí saludo, un oyente, Fercho. Un saludo, parcero. Me dice por aquí un oyente, Fercho, esas fiestas no las suspenden porque es que esa plata que anunciaron, esa plata ya se la gastaron. Esa plata no está disponible. Esa plata la alcaldía ya se la gastó. Yo escucho Olímpica porque me pone de todo y bien bueno. Dice por acá, Olímpica 104.9. Por acá, listo, gracias. Yo escucho Olímpica porque me pone de todo y bien bueno. Sintonía desde Quibdó, Ángel Murillo. Ángel, ¿cómo fue con el... ¿Cómo te fue? Cuéntanos, tu familia, ¿cómo está? ¿Cómo te fue con el temblor? Usted que está por allá. Hola Olímpica.
2: Tampoco estoy de acuerdo, sí, tampoco estoy de acuerdo que fiestas y gastar plata. Sabes lo que toca invertir en muchas personas que están damnificadas, que están necesitadas. Pero como decía anteriormente, muchas veces el cumplimiento de contratos para evitar pagar multas puede ser también. Pero sí, también los artistas también tienen que ponerse la mano en el considere.
0: Bueno, ¿eso es que un incendio? ¿Eso fue dónde? Cuéntenos a ver. Déjame yo el video, me le pague. Espérate, yo veo por acá, yo escucho Olímpica Medellín, 104.9. Bueno, dice por acá, Fercho, este fin de semana es puente y bueno, van a haber muchas fiestas en municipios, fiestas del agua en San Carlos, fiestas en Cañas Gordas, van a haber muchas fiestas en todo el país. Yo escucho Olímpica porque me pone de todo y bien bueno. Hola Olímpica.
3: Fercho, buenas noches.
0: Hola.
3: Noche, madrugada ya.
0: Bien o no.
3: Ese alcalde de Itagüí, qué falta de sensibilidad. Qué falta de solidaridad. No, increíble. Increíble que esté pensando en armar un bailoteo mientras la gente está llorando a sus familiares y pasando tantas necesidades. Uh-huh. Ay, no. Mejor dicho, ese señor, ¿qué pues?
0: Corazón, gracias. Son las 12:29, Olímpica.
4: Perdóname que te vuelva a hablar.
0: Dale.
4: Soy Lady de Copacabana, Antioquia.
0: Lady, ¿cómo vas?
4: Y vuelvo y repito, con el corazón arrugado, sin poder ir a ayudar a mis hermanos. Solamente una oración sé que los puede ayudar. Pero hoy démosle gracias a Dios los que no perdimos ningún ser querido. Y aquellos que están preguntando idioteces de cuándo es la fiesta, en vez de preguntar, Fercho, ¿a dónde podemos recolectar, a dónde podemos ir para donar ayuda? Se ponen a preguntar, Fercho, ¿cuándo es la fiesta? Eso no es justo, no es justo que sean tan egoístas, eso no es de humanos. Y también pongan la mano en el corazón y piensen que hay animalitos que están sufriendo sin sus amos porque ya no están en este plano. Ayúdenlos a ellos, que son seres indefensos, son seres que no tienen voz. Nosotros somos su voz también. Ayudemos a los animalitos, por favor, mi gente, ustedes que están allá, tienen la capacidad de ayudarlos, por favor, no los abandonen, no los dejen tirados. Yo les mando un fuerte abrazo a mis hermanos desde Chile y a mi familia en Copacabana.
0: Qué linda la gente de Chile.
4: Que los amo demasiado, doy gracias a Dios que nada me les pasó.
0: Bueno, hay mucho colombiano en Chile.
4: Escucho olímpica porque me pone todo bien.
0: Bueno, hay mucha gente, mucho colombiano que está en Chile, está muy pendiente de la situación aquí en Colombia. Un saludo para todos los chilenos, un abrazo. Gracias por participar, por escuchar Olímpica Medellín 104.9. Listo. Ok, yo escucho Olímpica 104.9. Ya son las 12:32, más canciones, música olímpica. Buenos días.

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0: Es una buena canción, se llama Nostalgia, sonando en Olímpica Medellín 104.9. Hola, ¿qué tal? Buenos días, feliz amanecer. ¿Cómo le está yendo? ¿Bien o no? Ah, Fercho por aquí trasnochando, madrugando con ustedes en esta programación espectacular de Olímpica Medellín 104.9. Hola, buenos días. La dirección es de John Hander García. Es el que dirige Olímpica en la ciudad de Medellín. Les acompaña el viejo Fercho. Hola, ¿qué tal? Feliz amanecer.
1: Fercho, ¿sí? Una voz olímpica.
0: 4:06 a.m. Les doy la bienvenida para este día espectacular. Miércoles 12 de agosto de este año 2026. ¡Olímpica! Miércoles, mitad de semana y el cuerpo lo sabe. ¡Olímpica! Miércoles, miércoles, miércoles. ¡Muchachos! ¿Es qué? Boludo, cabrilla ahí.
2: ¡Compañero, feliz día!
0: Bueno, contándoles y agradeciendo sobre todo a Dios un día más, con vida, con salud, la familia bien. Bueno, muchas personas que están pasando dificultades, que están pasando problemas. Pero bueno, hay que seguir adelante, ¿no? Estamos con el corazón un poco arrugado, pero aquí nos damos moral y nos damos fuerza entre todos. ¿Sí o no? Los colombianos somos capaces de seguir adelante, de estar bien, de estar muy, muy bien, sobre todo pegaditos de la mano de Dios. Échate la bendición para que nos vaya muy bien, bien persinaditos, bien con la bendición. Hágale pues, en nombre del Padre, del Hijo, Espíritu Santo, amén. Que la morenita Virgen de Guadalupe los proteja, los bendiga, que me les vaya muy bien en este día que ya prácticamente arrancamos. Ya les traemos información, noticias a esta hora. Temprano es más bacano por Olímpica. 4:07 a.m, 4:07 Olímpica.

Música de Diomedes Díaz. Ahí estaba Marte, más no pude. 4 de la mañana, ya 12 minutos, son las 4:12. 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Vamos a recordarles el pico y placa para hoy, miércoles, mucha atención, para motos 2 y 4 tiempos, 0 y 2. 0 y 2 para hoy, miércoles, para que por favor estén pendientes ahí del pico y placa. ¿Listo? Escucho Olímpica porque me pone de todo y bien bueno. Para los amarillitos, 12 de agosto, le corresponde el número 4, muchachos, ¿cierto? ¡Olímpica! Para los amarillitos le corresponde el número 4, placas que terminan en número 4 para hoy, 12 de agosto de este año 2026. La segunda rotación. El segundo semestre de este año 2026. Percho, ¿cómo estás? ¿Bien o no? Un saludo por aquí. Me saludas tan amable a mis hijos que son de Pereira. Y bueno, un saludo cordial para ti, para toda la gente allá en Colombia. 4 de la mañana, 14 minutos. Ya llega la información, ya llegan las noticias a esta hora. Temprano es más bacano. 4:14 minutos, Olímpica.

0: ¿Qué suceder? El dueto Buritica. Escuchamos Olímpica Medellín 104.9. Temprano es más bacano por Olímpica. 419. Buenos días, Olímpica.
1: Buenos días, Ferchito.
0: Hoy.
1: Francisco, aquí España.
0: Yo, Pacho.
1: Le colocarme un dobletazo de...
0: ¿De quién? A ver.
1: De Jimmy Gutiérrez, tan
0: sí,
1: amable.
0: Jimmy ¿Quién Gutiérrez.
1: No llega a oír musiquita de Jimmy Gutiérrez ahí, tan
0: sí,
1: amable.
0: Sí, aquí suena.
1: Me la que le di para la que sea. Me hace favor. Me Listo. Gusta Olímpica porque pone todo muy bueno. Y aquí España.
0: Listo, mijo,
1: España.
0: Gracias. Yo escucho Olímpica porque me pone todo y bien bueno.
2: ¡Y bien!
0: Vamos con dobletazo de Jimmy Gutiérrez a las 4 de la mañana, 20 minutos.
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0: Ya llega la información, llegan las noticias a esta hora, temprano es más bacán. Y está para las que sea, ahí también viene. Me bebí lo del mercado Jimmy Gutiérrez, 4, 20 minutos, Olímpica.
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0: un dolletazo del desprecio. Epa, suéltenle reo.
1: ¡Ay, la herba uno doble! ¡Ay, doble!
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0: ¡Ay, María! Estos dobletazos sí suenan muy bueno aquí en Olímpica.

caramelo. Caramelo. Ay, caramelito, caramelito. Buenos días. ¿Cómo amanecen? Estás gordo, caramelo, ¿no? Estás gordo. Alentado, y raco. Esto, caramelo. Ay, ay, ay, llegamos, llegamos. Buenos días, ¿cómo amanecen? Hoy es miércoles ya. Se partió esta semana en dos, bendito Dios. Buenos días. Nos partió la semana en dos. Ya son las 4:34. Buenos días, 4:34.

0: de la mañana, 38 minutos, tan rica como nos gustan escucharnos, tan bueno. Ay, tan rica como gusta escuchar la emisora. Un saludito para Carlos Ovejo. Ahí está escuchando la emisora, Carlos Ovejo. Gracias mío por escucharla, yo. Mi Dios le pague porque le encanta escucharla. ¡Qué bueno! Un abrazo. 4 de la mañana, 39 minutos. En Olímpica, miércoles, fin de semana. Fin de semana de actividades. De actividades, fin de semana. Pues prácticamente ya comienza el fin de semana. Y va a haber puente festivo también. Las actividades de los municipios pues siguen normal. Vamos a estar en Cisneros con la ayuda de Dios. Saludos para la gente de Cisneros en este puente festivo. Estaremos en Cisneros. Mucha información para la mañana de hoy. Bueno, Olímpica Estéreo temprano y más bacano. Piqui Placa, ya lo saben, el Piqui Placa de hoy, ya lo saben. Sí, ya lo saben cuál es el Piqui Placa. Yo creo que sí, o no lo han dado todavía.
1: Buenos días.
0: Buenos días.
1: ¿Qué más, pinchadito? ¿Cómo amanece?
0: Bien, mijo. ¿Te cantó el gallo por allá o qué?
1: Pues anoche escuché a Fercho, mijo, diciendo para la ayuda para los animalitos, mijo. Lo que pasa es que yo tengo una hija mía que me está preguntando
0: sí.
1: que para tenerle ayudas a los animalitos, los gatitos.
0: Ajá, ajá, ajá. Hay mucha recolección por todos los lados, cantantes, todo el mundo está recogiendo. Yo pienso que a lo último, pues, no sé, será mi opinión, a lo último eso se va a volver como un despelote. Porque si no hay una organización para recoger tantas cosas, imagínese, yo me imagino que eso tiene que ir a una entidad, una Cruz Roja, no sé, pero mucha gente está ayudando, las ayudas no sobran, lo que pasa es que tienen que ponerle orden a eso.
1: ¿Usted me puede regalar la dirección de sí. día pinchadito?
0: No, pues yo no la tengo, ya la voy a escribir a Fercho para que me la regale, listo. Sí, porque es que está haciendo recolectas para las ayudas, ella, él, Julanito, Peranito, el otro, aquel, lo otro. Y aquí a veces esas cosas se salen por otro lado. Ajá, uno ya conoce todas estas cosas aquí en Colombia, ya uno sabe todas esas cosas. Eso tiene que tener mucha responsabilidad. Ah, que es que Juan recogió, que es que Pedro recogió. Y esas cosas a veces yo no sé. Ah, mi mamá como me enseñó a ser tan desconfiado en la vida.

Eso sí, lo que hagamos nosotros, Olímpica, ténganlo por seguro, ¿cierto? Una cosa es Olímpica y una cosa es fulanito, peranito, el otro y aquel y el gato y el perro, ¿sí o no? Una cosa es eso, y una cosa son personas muy conocidas. Pero muchas veces hay que tener mucho cuidado con esas cosas. Hay muchas ayudas, gloria a Dios, gloria a Dios. 188 personas fallecidas es lo que reportan en las últimas horas. 188 personas fallecidas. Cali es una de las capitales, uno de los departamentos, el Valle del Cauca, donde más personas fallecidas hay. Hay desaparecidos, más de 100 personas desaparecidas en la ciudad de Cali. Esto continúa, esto sigue triste. Bendito sea mi Dios. Y también en Pereira también hay muchas personas muertas. Y hasta Armenia también, pues no hay personas fallecidas, pero Armenia afectó bastante también. Sí, no, es que esto continuará y esto va a seguir, bendito sea mi Dios. Atención, que fuertes vientos huracanados dejaron sin energía el corregimiento de Palmitas anoche. Oiga, vientos huracanados en el corregimiento de Palmitas, ahí saliendo por el túnel. Yo fui allá una vez, más bueno. La oscuridad total ha incrementado el temor entre los habitantes. Quienes temen, ahí está lo que dice la información. Ay, Palmita, ve que no hay energía, pero la gente puede tener celular. Pero para cargarlos y todo eso, ay, no comete un maluco la oscuridad. Una emergencia climática interrumpió el descanso de los habitantes del corregimiento San Sebastián de Palmita en la noche de este martes. Ahí está, pues, ahorita les contamos.

Atención, suspende labores nocturnas por voraz incendio en el Alto de Bocrón en San Cristóbal. Hombre, qué incendio tan bravo en San Cristóbal, ¿cierto? Mucho incendio en el Alto de Bocrón en San Cristóbal. Apoyo oficial, bancada del partido Creemos, respalda a Jorge Laverde para Contraloría General, es lo que dice la información. Todo esto, muchas cositas. Ya viene don Carlos Tobón a contarnos muchas cosas de la ayuda, de todas esas cuestiones. Como les digo, las ayudas tienen que ser muy bien canalizadas. Muy bien canalizadas. Todo mundo quiere ayudar. Miren, en Bogotá hay un restaurante que se va a desplazar a diferentes ciudades. Eso es bonito. Hay un restaurante, me imagino que se desplazan con los trabajadores, en fin, y van y montan su negocio allá, pero es para darles de comer a los socorristas, a los auxiliares, en fin, a toda esa gente, esos socorristas. Tan bellos, Dios mío. Ah, por ahí hay una imagen sacando un gatico. No, no, no, eso le arruga a uno el corazón. Sacando un gatico, un socorrista. Ah, se le arruga a uno el corazón para que sepa. Entonces, por ahí en Bogotá va a haber un restaurante que se va a ir para allá con todos sus empleados, todos, todos, para las diferentes zonas. Ahí está. A darle atención a los socorristas y a todo el mundo, ¿no? Entre todos nos ayudamos. Lo que pasa es que eso tiene que tener, como les digo, unas vías muy especiales para que esas cosas no se vuelvan un despelote. Sí, sí. Son las 4 de la mañana, 44, y que las verdaderas ayudas y que las verdaderas ayudas sí le lleguen a la gente. Eso es lo que necesita uno, que sí le lleguen a las personas. 4 de la mañana, 44.

0: 4 de la mañana, 47, 13 minutos faltan para las 5. ¡Aristóbulo! ¡Yo querido! ¡Ah, Aristóbulo! ¡Ay, María! ¡Despertó el gallo! Ahorita que venía, pasaron los conductores de Bellanita de Transporte. ¡Ay, tan bien bañados! Yo vi uno que me saludó, iba bañadito, peinadito, todo bonito, madrugado, trabajaron los conductores, hombre.
1: Compañero, feliz día.
0: Ahí está, ahí por los lados de la terminal, allá abajito, comprando una cosa en una farmacia. Y ahí me saludaron, un abrazo para mis conductores de Bellanita. Dios me los bendiga. La alcaldía está recibiendo en todas las uvas. Claro, claro. Es que debemos de

0: estar muy pendientes, por ejemplo, Olímpica también. Entidades, ¿sí o no? Porque es que yo digo lo mismo, el perro y el gato están recogiendo ayudas, ¿sí? Es la verdad, el perro y el gato están recogiendo. Y yo creo que eso hay que saber para dónde es que van las ayudas. Sí, porque en este momento no falta la gente. Ustedes saben que aquí hay gente que no siente dolor por nada. Aquí hay ladrones que roban a la gente. Aquí hay de todo, aquí aprovechan de todo. Ustedes mismos han visto que cuando pasan las tragedias, aquí no falta el que abusa, el que hace... ¿Ustedes han visto cómo ha sido esto aquí? Ay, María, y tienen que amanecer cuidando sus cositas. La gente en esos departamentos tienen que amanecer cuidando sus cositas, porque si no las cuidan, se las roban. Ay, María. Así que la alcaldía está recibiendo en todas las UBAs de 9 de la mañana a 7 de la noche. Y aquí hay gente que también, aquí hay gente que no les duele el dolor de los demás, nada. Capaz de robar en una silla y volver por... ¿Por qué? ¡Aquí! ¡Ay, güey, mamá! ¡Buenos días! Hombre, pero hay un alivio muy lindo que hizo el gobierno. Un alivio muy bueno para las personas damnificadas. Don Carlos nos va a contar de toda esa información. De 3 meses de los servicios públicos, que no los van a pagar. 3 meses. Ahorita nos cuenta Don Carlos del presidente Abelardo de la Espriella. A todas esas familias damnificadas, a todos esos negocios, a todos esos locales que salieron damnificados. Toda esa gente en esas ciudades durante 3 meses no van a pagar los servicios. Y eso es lo que más preocupa muchas veces. Ay, los servicios que llegaron, que llegó la luz, que llegó el servicio, que llegó. Entonces durante 3 meses les van a dar un alivio en ese sentido. Buena esa, presidente. Son las 4 de la mañana, 49 minutos. No, poco a poco se les va ayudando, poco a poco. Lo triste es las personas que se pierden, porque es que son muchas. Muchas vidas que ya se perdieron, que ya no están con sus familiares ni con sus amigos. Eso es lo que más duele. Buenos días.
1: Fercho.
0: Ah, bueno, este es para Fercho. Vamos a ver qué hice por acá. 314-580-1049. A ver, se me fue. 314-580-1049, temprano y más bacano.
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0: Pico y placa para hoy, el 0 y el 2. Oh, pues que hoy toca el 0 y el 2. Llega doble, como nos gusta. 0 y 2 hoy. 0 y 2. Y para los taxis, el 4. No se les olvide. Para los taxis, el 4. 0 y 2. Buenos días, pinchadito, amigo mío. ¿Qué, amigo mío? ¿Qué, amigo mío? Me encanta esa palabra. ¿Qué, amigo mío? Pinchadito, buenos días, amigo mío, para reportar sintonía desde el corregimiento de Puerto Perales. ¡Ja, ja! ¡Qué belleza! Puerto Perales, Antioquia. ¡Qué, amigo mío! Siempre conectado con Olímpica, un oyente fiel. Salúdenme, me llamo Marlon Prada. Marlon Prada, en el barrio Lejanías de este hermoso corregimiento. No lo conozco. Puerto Perales. Eso queda en... Ay, fue pucha. ¿Dónde... Ahí está. ¿Dónde es que queda, amigo mío, eso? Puerto Perales. ¿Eso es como por dónde? Amigo mío, ¿dónde es que queda eso? Puerto Perales, Antioquia. ¿Pero eso pertenece a qué? A ver, eso es por allá, por el Puerto Perales. Eso es por aquí, por Puerto Berrío, por toda esa zona. ¿Cierto que sí? Amigo mío, ¿por dónde queda eso? Ayer, por ejemplo, salió de un corregimiento que no me acuerdo el nombre, pero me llamaron al mediodía de Río Sucio, en el departamento de Caldas, en Río Sucio, que nos llega la señal tan buena allá y que quedaron muy damnificados, porque es que hay unos pueblos que, mejor dicho, el 80% de sus edificaciones, de sus casitas, quedaron completamente destruidos. Hablo de este que se llama Río Sucio, y me mandaron el nombre de un corregimiento. Yo pensé que era una vereda, y es un corregimiento. Me llamó un amigo de Manizales, que nació allá, que se crió allá y que tiene mucha familia. Ahí está, él me debe estar escuchando. Un corregimiento, tiene un nombre todo raro. Ahorita lo miro por internet cómo se llama. Allá en Río Sucio, que también sufrieron muchas afectaciones. En el municipio de Puerto Triunfo, ¿vio? Ah, Puerto Perales, en Puerto Triunfo. Eso, buen amigo mío. Ah, lindo, ya toma agua panela.

0: Está sonando doble con el andariego, doble con el andariego, dobletazo como nos gusta. Estás olímpica.
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0: Coquita, coquita para la almuerzo, bien coquita. Hay trabajito, ¿cierto? Gracias a mi Dios. Hay trabajito, gracias a Dios, la coquita, la gente que ya va rumbo a su trabajo, Dios me los bendiga. Ya son las 4 de la mañana, 55, el andariego lo está haciendo doble. A mí me gustan mucho los dobletazos. Tomar agua panelita, échale limoncito que es muy bueno en la mañana. Y échale la coquita, el arrocito que no falte. Échale, échale comida a ese marido, échale. Las 4:56, buenos días.

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1: Así es, y Olímpica también se une a todo esto. Lo importante es que esto se vaya bien canalizadito por donde se deben de ir las ayudas y que le lleguen a todas esas personas. Vea, aquí me encontré el corregimiento y por acá me están escribiendo de Puerto Perales. Dice Puerto, otra persona me está escribiendo de Puerto Perales. Es un corregimiento de Puerto Triunfo a orillas del río Grande de Magdalena. Es que yo por ahí creo que pasé una vez, Magdalena, al frente de Puerto Boyacá, claro. Puerto Boyacá, todos por allá, Puerto Perales, Puerto Boyacá, Puerto Triunfo, Puerto Berrío, todo eso por ahí. Un abrazo para todos a orillas de ese río Magdalena, que Dios me los bendiga. Desde Puerto Boyacá les escribo desde Puerto Boyacá. Me llamo Diego. ¡Qué amigo mío! Me gustó esa palabra. ¡Qué amigo mío! Diego Osorio, este es otro que me escribe desde Puerto Boyacá. Y amigo mío, y ayer les estaba hablando, es que ayer me llamaron de un corregimiento. Quedó muy, muy acabado, muy. Es que hay una cantidad de corregimientos. Y los corregimientos, pues poco los nombran. Pero es que fuera de los pueblos que quedaron un 80%, un 90% totalmente destruidos. Hay corregimientos que quedaron también. Ayer me nombraron de un corregimiento que se llama. Está en el departamento de Caldas, en Río Sucio. Un municipio donde nos escuchan mucho. Que también resultó muy afectado. Dice, el corregimiento se llama Bonafón. Nunca lo había escuchado, jamás. Son unas calles limpias, su herencia indígena de los resguardos de Escopetera Pirsa y paisajes montañeros cercanos al Cerro Clavijo y vestigios históricos de la cultura umbra. Es un corregimiento, yo nunca lo había llegado hoy a nombrar. Y es un corregimiento, un amigo mío me llamó de España, que sufrió bastante. Es que Río Sucio sufrió. Y lo que es Caramanta, la tierra de la Ruana, y hacen las fiestas de la Ruana también. Un saludo, es que hay mucho municipio muy afectado por este terremoto, muchos. Y los corregimientos. Esperemos que a estas personas también les llegue esas ayudas del gobierno y de mucha gente que se ha unido, porque mi Dios les pague. Somos muchos los que nos hemos unido, entre ellos nuestra Organización Radial Olímpica. Ya tenemos las 5 de la mañana, dos minutos, y a todos esos corregimientos, porque cuántos corregimientos ni sabremos los nombres. En Pereira, en Cali, en el departamento del Valle, en Risaralda, cuántos corregimientos que sufrieron también las consecuencias. Son las 5:02.

0: Es que causa perdida, un vallenato empolvadito, pero bonito, bonito, sonando en Olímpica 104.9. Sigo en Puerto Serviés. En ese pasa uno el carro ahí al otro lado, de la sierra, lo pasa usted ahí, en el ferry. Eso va también, vea, sigo allá, vea.
1: Pinchadito, buenos días, desde Puerto de Río, Antioquia.
0: Puerto de Río.
1: Se me puede poner un dobletazo de un empolvadito bien bueno de Javier Solís.
0: Listo, mijo, ahí está, ahí le va su canción de Javier Solís. Saludito para la gente de Puerto de Río, que también nos escuchan mucho por esa zona de allá. Ay, María, va, que en ese Barranca Bermeja, todo ese cañón, eso es muy caluroso, muy rico, muy sabroso esas tierras. Muy bonito todo eso por ahí para abajo. Usted pasa Puerto de Río y sigue a llegar allá a Bucaramanga, todo eso por ahí es muy lindo, un abrazo. Sé que nos escuchan mucho. Saludo para la gente de San Roque, la gente de Maceo. A todos un abrazo, Dios me los bendiga por ese lado. Siempre escuchando Olímpica. La gente de La Onda, Tolima, todo eso por allá, Tierras Calientes. Son las 5:08. Buenos días. Y en este tiempo sí va a hacer calorcito por todos lados. Por los puertos. Ay, María.

0: Eso es un empolvadito de Javier Solís, cantante hace muchos años, Ave María. Ahí lo recordábamos, son las 5 de la mañana, 11 minutos, señores, 5:11, aquí en Olímpica 104.9. Vamos con toda la información ya.
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0: Vea, me dicen los oyentes, don Carlos, con los muy buenos días.
2: Madrugaste pinchado para las noticias hoy, ¿cierto?
0: Sí, madrugué, echemos noticias a lo igual. Estaba hay mucha
2: noticia. ¿Qué le dicen pinchado con los buenos días?
0: En Puerto Boyacá.
2: Puerto Boyacá, sí.
0: Hemos llegado a estar a 45 grados, dice por acá un amigo mío.
2: Pinchado, es que usted me decía que esos puertos, ¿ah? ¿Por qué son tan calientes los puertos? Porque esos puertos todos están muy bajos sobre el nivel del mar, están a orillas del río, unos del Cauca, del Magdalena. Estos que mencionaste ahora son de la cuenca del Magdalena.
0: Caliente, cierto, medio. Que sí, caliente.
2: Desde allá, pinchadito, eso bajando del aire, allá donde nace el Magdalena, por todo ese lado, de allá ese cañón, allá tan pinchadito. Baja por todos esos departamentos, eso coge parte de Boyacá, Cundinamarca.
0: Como pescan de bueno, uno a las 6 de la tarde, se va por uno por esas orillas. Yo me ha tocado, es que yo he viajado por ahí. Don Carlos, y esa cantidad de gente pescando. Sí, Saludos del corregimiento de la Sierra. Allá sí que nos escuchan, municipio de Puerto Nare. Claro, yo la Sierra ahí la conozco.
2: Mucha gente vive pinchadito de la pesca. Sí. Bendito Dios.
0: Un abrazo para todos. Me imagino que por allá también sintiendo muy duro ese temblor.
2: Claro, no, para allá sintió más suave pinchado.
0: Cierto, pero no,
2: sí, como sí, porque decía por ayer, eso sintió más hacia el Pacífico, después de la cordillera occidental.
0: Aquí hay un pueblito.
2: Ya, mire que para el lado de acá, ya por Neiva, por Tolima, por la parte. No hubo daños así grandes.
0: Fíjate. Hay un pueblito por allá cerquitica de donde fue el epicentro, el Cairo, del pertenece al valle. Ah, ese pueblito, don Carlos, tan lindo como quedó.
2: No, ahí son
0: destruido completamente.
2: La gran prensa, la gran televisión, las cámaras y eso, pues de pronto se dan paseitos por allá por algunos corregimientos, algunos pueblitos pequeños, pero la gran prensa se concentra en las capitales más densas, Pereira, Cali, Manizales, en fin. Es lógico, ¿no? Porque es donde hay mayor número de personas afectadas, donde los daños son mayores. Pero hay corregimientos, pinchadito, que prácticamente quedaron borraditos, qué pecado. Sí, muy poquitas casas. Y en un corregimiento quedan 20 casas y se caigan 10.
0: Imagínese.
2: Ah, es la mitad del pueblo.
0: ¿Dónde quedan Cenillos?
2: Bendito Dios. En Cenillos, no sé, pinchadito, no conozco. ¿Dónde? Yo de lo que no conozco, no hablo, no.
0: Vio el corregimiento que le dije ahorita, hasta que ayer me llamaron de allá.
2: Buenafonte, ¿qué?
0: Buenafonte,
2: algo así.
0: Algo así.
2: Pinchadito, saludo pues, abrazo, déjeme, yo saludo por aquí.
0: Háganle.
2: Por el pueblo, ¿cómo amanecen? ¿Todo bien? Nosotros les deseamos buen día. Y como siempre les decimos, hombre, si las cosas no van bien, a veces pasa, ¿cierto? Si las cosas no van bien, hay que meterse en la cabeza, hay que poner el pecho a la brisa y decir, esto también pasará. Bonito día para todos y todas.
0: Y la vida sigue, esa es la vida, sigue la vida.
2: Cierto, cierto.
0: Disfruta de la vida, hay tiempo de sobra para estar muerto.
2: ¿Cómo, pinchado? Está muy
0: terrible. Disfruta. Eso. No, don Carlos, está bonito. Disfruta de la vida. Porque es que nadie sabe, don Carlos, en qué momento podemos morirnos.
2: Sí, señor.
0: Disfruta de la vida. Hay tiempo de sobra para estar muerto. Y cuando usted ya está muerto, don Carlos, ya.
2: Sí. Oh, ya. Ya, ya no nada.
0: Ya, no hay nada que hacer, ya.
2: Ah, bueno, pinchado.
0: Ya, usted no vuelve a abrir los ojos ni nada, don Carlos.
2: ¿Quién
0: ha vuelto ya? ¿Quién ha vuelto?
2: Bueno, sí, ya. Creencias y cosas, pinchado, en fin, pero bueno. Atención, pueblo, voy con títulos de algunas de las tandas que tenemos para esta mañana. Por aquí nos hablan, ayer un dato que entregó a su capital es 181 la cifra de muertos por el sismo en Colombia. Hay cifras encontradas. Miraba por ahí informaciones incluso que hablaban de 224.
0: Ahora el que venía yo escuchando unos colegas, 188.
2: Sí, pinchadito, pero son cifras encontradas. Ayer el último informe oficial que entregaron de Asocapitales hablaba de 181 y hablaban incluso en alguna información internacional que era información entregada por autoridades locales, hablaban de 224. Así que estaremos al tanto de esas informaciones, pinchadito, buscando siempre los datos oficiales.
0: Lo que sí escuché yo es que en Cali siguen muchas personas desaparecidas.
2: Sí, mucha gente, pinchadito. En Pereira también. Muchos edificios que se cayeron. Pereira, ayer mucha gente que estaba en su casita o que tenía la esperanza de volver a su apartamento, les dijeron, no, señor, desocupen, salgan que esto está muy malo.
0: Y lo más
2: no pueden entrar, saquen lo necesario, entra una persona, entran dos, sacan lo necesario y esto queda sellado.
0: Y que mientras más pasa el tiempo, acá lo más preocupante es.
2: Claro, pinchado, es que le digan a usted, no, es que usted no puede vivir en ese apartamento y entonces, ¿qué? ¿Para dónde me voy? ¿Para dónde arranco? Dios. Y mis cositas. Ah, con lo que tiene en la mano, y mi perrito, y mi gatico, y mis hijos. No, Dios, no, Dios mío bendito, es muy triste, muy doloroso. Ya Medicina Legal ayer identificó o entregó la identidad de las primeras 22 personas del terremoto en Colombia. Había recibido ya 160 cuerpos de Chocó, Caldas, Risaralda y Valle del Cauca. Reconstruir Colombia tras el terremoto costaría cerca de 20 billones de pesos. Mire usted lo que son las cosas. El gobierno había presupuestado una reducción del gasto de 20 billones. Y ahora le produce este gasto adicional 20 billones de pesos. Atención, Medellín. Se han registrado más de 800 reportes tras el terremoto. Pero resulta que van las autoridades del Dagre y demás a mirar a ver dónde fue que reportaron esta grieta. Y hay grietas que ya tienen hasta lama, ya tienen hasta maticas.
0: Ah, ¡viejas! ¡Viejas!
2: Algunas, muchas, muchas pinchaditos son viejas. Ah. De otra parte, no, la gente, ¡ay! Reportemos esto. A ver si de pronto no arreglan esto. Sí, hay gente pinchada. Pues, como sí, también se presentaron nuevas también, ¿cierto, pinchado? Ah. Pero es que pinchado, es que no.
0: Tomamos, no, aquí no van a matar los vivos, pues.
2: Vivos. Vean, los vivos ya pueden ir pidiendo cosas pinchaditos para los damnificados. Ay, hombre, ¿cómo te parece? Me contaba ayer alguien que tiene un negocito allá en el San Andercito de Pereira, que le cayó todo el techo. Y me decía, vean, el negocito mío, yo vendo ropita, interior, pijamitas, cositas. No se quebró un solo vidrio. Sin embargo, los almacenes de aquí donde venden licores y perfumes, barridos, lo robaron.
0: ¿Los robaron todo?
2: Claro, pinchado, lo saquearon. Entonces dice, hombre, la gente tiene necesidad. Sí, hay necesidad de alimentos. Pero, pero roban perfumes. ¿Qué necesidad de perfumes? No, son delincuentes. Sí. Delincuentes que aprovechan.
0: No saben uno ni qué son.
2: ¿Cómo no? La gobernación de Antioquia está evaluando daños tras el sismo y despliega ayuda técnica en el departamento. Hicieron recorridos por varios municipios. Les contaremos. Oído, en San Pedro de Urabá, un diapiro, ¿usted sabe qué es un diapiro, pinchadito?
0: Pues, eso es de un volcán.
2: ¿Un volcán de lodo? Un diapiro en San Pedro de Urabá hizo erupción, mostró actividad. Las vaquitas se dañaron con lodo.
0: Pero yo la pregunta mía, ¿ese lodo es caliente, don Calo?
2: Pinchadito, el que está más profundo sale más caliente. Sí. Cuando la erupción no es muy grande, pues generalmente el de arriba es más frío. Uno se mete al volcán de lodo, el de arriba es frío.
0: Yo me metí una vez yendo para Barranquilla o Cartagena, no sé.
2: Por allá hay otro. Yo estaba en el de Arboletes también, sí. Pero, pinchadito, lo que está más profundo, como los volcanes, sale caliente. Recuerda el otro día que hizo explosión uno aquí en Urabá también, que mostraron imágenes de la explosión desde lejos.
0: Y había un montón de vaquitas.
2: Y se quemaron las vaquitas.
0: Aquí en este de aquí,
2: sí, Urabá. En este no se quemaron las vaquitas.
0: Nadaron ahí.
2: Ah, sí, qué pecadito. Pero ellas, uno flota en ese lodo, pinchado.
0: Es que las vacas y los caballos nadan. ¿Cómo? Los animalitos que salen desde que nacen nadando nadar, ¿ok?
2: Sí, pinchadito. En cambio, uno no.
0: Uno no.
2: El expresidente Gustavo Petro envía solicitud al Congreso para poder irse del país todo el año entrante. El hombre dice
0: se va
2: que,
0: a ir del país.
2: Sí, pinchadito. Lo que pasa es que los presidentes al año siguiente de su mandato, si van a salir del país, tienen que pedir permiso. Claro. Llámese como llame. Entonces el hombre pide permiso, parece que se va para México. El hombre dice que es un viaje de carácter personal,
0: político,
2: social, político y académico. Parece que va a estudiar allá. Bueno, al fin y al cabo, pues en México fue uno de sus grandes aliados durante el gobierno. La presidenta Sheinbaum ha sido una de sus aliadas. Entonces el hombre, uno se va para donde lo quiere.
0: Ah, sí, uno va a descansar allá a México.
2: Él no se va a ir para Estados Unidos. Hay los gringos que no.
0: Ah, no va a ir para Estados Unidos.
2: Uno se va para donde lo quieren.
0: A ver,
2: no. El ministro de Hacienda declara emergencia y aplaza por un mes declaración de renta. Un mes, pero ojo, ojo. Esta medida está para aquellas personas naturales cuyo calendario de vencimiento comenzaba este martes y únicamente para los que están en la zona afectada del país. Usted aquí en Antioquia no creo que tenga que aplazarse la declaración de renta, que no pasa nada.
0: Solamente son en los departamentos.
2: Sí, cómo no, pinchadito.
0: Es más, aquí van a hacer hasta un concierto en la Macarena para recoger fondos.
2: Sí, hay muchas actividades.
0: Sí, muchas actividades.
2: Incluso algunas fiestas que habían programado, pinchadito, que iban a ser canceladas, algunos eventos han dicho, no, lo vamos a hacer, pero los fondos que se recolecten los vamos a dedicar a esa causa.
0: Usted me dice
2: causa.
0: Que Jerico sí las aplazó.
2: Escuché ayer, leí ayer, por ahí tal vez,
0: en uno de estos
2: portales, de Jerico. Pregúntele a Gongo Libera.
0: Sí, bueno.
2: Antioquia, vea, Por un lado esa vaina, por otro lado inundaciones y vendavales. Les contamos esta semana el vendaval allá en Santa Bárbara. Inundaciones que se han presentado también en Carepa y en el municipio de Apartadó. En Briseño, hombre, estaban agarrados del pelo estos y ya dizque se unieron. Atención, se habrían unido reductos de las disidencias con sus antiguos enemigos del Clan del Golfo. Van a trabajar juntos seguramente, van a realizar actividades juntos.
0: ¿Qué la pasa en ese municipio?
2: ELN, blanco del primer bombardeo de las fuerzas militares durante el gobierno del presidente de la Espriella. El ejército reporta muerte de dos presuntos miembros del Clan del Golfo y captura otros cuatro. Esto en el departamento de Antioquia. El otro, el bombardeo que ordenó el presidente, fue por el Catatumbo. El SIX ayer presentó un caso de una persona fallecida, un homicidio en San Javier, barrio Juan 23. La víctima, Jesús Humberto Martínez Gantiba. Exportadores de café están paralizadas, hombre, las exportaciones. ¿Por qué? Por lo de las carreteras, que la carretera Buenaventura tiene problemas delicados, túneles, algunos, otras vías que están afectadas. Hay unos pasitos que abrieron, pero son de carácter humanitario y no están permitiendo el paso de las mulas, de camiones.
0: Y Buenaventura también le fue muy mal esta Buenaventura.
2: Por eso, pinchadito, es que eso es en todo Pacífico, sí, pinchadito. Sí. En todo el Pacífico, ya pues allá en el Valle del Cauca, el departamento del Cauca que también sufrió y chocó todo ese litoral pacífico. Incluso algunos municipios de Nariño, pinchado, que está más abajo, sí, mucho señor. Más abajo. Estados Unidos envía equipo élite de rescate para la atención de terremoto en Colombia. Medellín, aquí se han dispuesto 10 puntos de acopio para los afectados del sismo pasado de lunes. Incluso aquí en Olímpica, en 104.9 tenemos la forma de hacer un acopio, de recolectar unas cositas que se van a poner en manos de estas entidades para que lleguen a quien de verdad es los que, necesita.
0: Eso estaba diciendo ahorita don Carlos, muy bueno que ayuden, pero es que a veces recoge el perro, el gato y uno dice, ojalá que todo esto sí le llegue a la gente.
2: Pinchado, resultan los vivos. Los vivos resultan. Así como está el otro vivo que está aprovechando que la casita está sola para meterse a ver qué roba. Ajá. O el negocito quedó ahí con
0: resulta
2: la puerta.
0: Resulta que pide ayudas con, resulta, hasta con cuentas de banco y todo.
2: Claro, y con este portal o pasan de puerta en puerta o montan por ahí en el barrio. Vea, no, es que estamos recogiendo para los
0: damnificados. Por eso sepa dónde dan sus ayudas, por eso sepan entidades. A dónde dan.
2: Bueno, de los deportes que te cuento, el Juanfer, tu papá va a estar contento. El Juanfer Quintero, Juan Fernando, vuelve al Deportivo Independiente Medellín. Y la Vuelta a Colombia se sigue corriendo. Ayer se hizo la etapa desde Neiva y Ibagué. ¡Oh! Se tiró tan largo, pincheito. Son 196 kilómetros. ¿Sabes quién ganó? Otra vez. Wilmar Paredes, el de Santa Elena, lleva cuatro, han corrido cuatro etapas.
0: Qué raquito, ¿no?
2: Sí, porque han sido esas que terminan en embalaje, tiene montañita suave, pero hoy, que eso se pone de para arriba. Usted pasó por allá, me contó una vez, subió a Letras por Murillo.
0: Ah, claro, en el carrito viejito, el primerito que yo tuve, el
2: rojito.
0: El Hyundai.
2: Por Murillo, pinchadito.
0: Por allá, por todo eso. Yo di la vuelta, por allá, estaba yo en concierto en Manizales, año en vacaciones.
2: Ah, lo hizo de aquí para allá.
0: El concierto, y de Manizales salí.
2: Ah, salió.
0: Y yo...
2: ¿Y bajó a Mariquita?
0: Pasé por Mariquita.
2: ¿Y se bañó allá?
0: Es bonito el pueblo.
2: Bonito que sí. Sí. ¡Caliente!
0: Caliente, sabroso.
2: Oiga, pero entonces esto es al contrario, pinchadito. La hacen de aquí saliendo por el lado de acá.
0: No les queda mucho bajando.
2: No, pero si terminan arriba en el alto. Eso bajando,
0: es muy,
2: no.
0: Es muy bonito.
2: Al contrario, es subiendo casi todo el de aquí de abajo,
0: cinco,
2: pinchado.
0: ¿Cómo es que llamas allá? ¿Cinco qué?
2: No, letras.
0: Letras.
2: Cinco letras.
0: Cinco letras de una canción.
2: No, pinchado, vea. Eso salen de... Ibagué y terminan allá en el alto, en el Sifón, pasando por Alvarado, Venadillo. ¿Usted toma avena en Venadillo? Dicen que la mejor avena de Colombia es la de Venadillo.
0: Uno pasa por tantos pueblos. Que
2: Lérida, Armero, sí, Líbano, sí. Murillo.
0: Sí, es un recorrido muy bueno. Yo estuve en las fiestas de Manizales, que las hacen en enero.
2: Usted lo hizo al contrario. Ellos van por el lado que toca más larga la subida.
0: ¿Y sabe quién abrió los conciertos ese día? El concierto allá
2: en Manizales. No, pinchado, yo no estaba por allá.
0: Nunca
2: estaba
0: aquí, lo abrió. Y eso la gente, no, ni sabían quién era la muchachita.
2: Arelis.
0: Karol G.
2: Ah...
0: Imagínate cuánto hace eso.
3: Estaba comenzando la pelada.
0: Estaba comenzando apenas.
3: ¿Y a ella les gustaba la música de
0: Rosy? No, pero muy poquito, yo la acuerdo.
3: Sí, la gente decía, no, esa niña no.
2: Sí, porque es que en esos pueblos y con este tipo de música, a veces no, ¿cierto? La gente dice, no.
0: Un abrazo.
2: No.
0: Brian, también nos deben de estar escuchando. Ven, por aquí nos saluda un tocayo, se llama Alexander, y dice, buenos días, habla Alexander, de la ciudad de Cali. Los saludo y los escucho a diario. Un saludito para don Carlos Tobón y para usted, Pinchaito. Informando mucho desastre. Estoy trabajando desde la bomba que queda al frente de la Plaza de Toros de Cali. Les cuento, hay edificios caídos.
2: Mucho.
0: Y están rescatando muchas personas de los edificios aledaños. Dios los bendiga y se cuidan a ustedes también. Es que yo ahorita escuché a don Carlos. La ciudad de Cali es donde más desaparecidos hay en este momento.
2: Claro, Pinchao, y es la que tiene mayor número de muertos, sí, también, señor. Pinchaito. Es que en Cali se reportaban ayer 95 y en otros municipios del Valle del Cauca la gobernadora reportó 48, súmele.
0: Entonces el desespero de las familias, porque mientras más tiempo pasa, menos esperanzas hay.
2: Cuentan unas historias, pinche. Yo la mascotica esa que rescataron con vida.
0: Yo fui un gatico.
2: Una mascotica, hombre, y la dueña, una abogada, parece que murió abrazando el perrito. Unas historias dolorosas, tristísimas.
0: Un abrazo para esa gente que hace esas labores tan lindas, a todos esos socorristas. Dios los bendiga. Y a la ciudad de Cali, un abrazo a toda la gente por allá en Cali que nos escucha.

0: 5:34 en Olímpica. Por aquí me escriben desde Jericó, mi gente de Jericó, don Carlos, sí. Festival de la Cometa, se aplazan las fiestas de Jericó. Festival de la Cometa, ahí está, por temas de prevención y solidaridad. Festival de la Cometa en Jericó, que era un municipio que este fin de semana estaba de fiesta, ¿cierto?
1: Sí, sí, sí.
0: Bueno, dice por acá la frase de hoy, saludito. Dice por acá, ya viene. Ah, ¿para qué me escribió un amigo de allí de Girardota? ¡Amigo mío!
2: Hinchadito, un saludo muy especial para Henry el Marranero, San Elías. Estamos en Encenillo, Girardota. Ajá. Y un saludo muy especial para toda la gente de allá del Noral, Copacabana, Antioquia.
0: Listo.
2: ¡Épale, pinchadito!
0: ¡Épale, mijo! Disfruta de la vida, don Carlos. Disfruta de la vida.
1: Señor.
0: Hay tiempos de sobra para estar muerto.
1: Cierto, pelado. Está muy, ¿qué te digo yo? La frase muy contundente. Estamos en miércoles, es mitad de semana y de la mitad para abajo es que sigue lo bueno, ¿cierto? El ombliguito. Miércoles 12 de agosto, ya viene la quincenita, pelado. Ya viene el puente. 12 de agosto, el mes es el 8, el año el 2026. Esto es calendario gregoriano, año del Señor. Miércoles que viene de latín Mercury Die, día de Mercurio, dios del comercio en la antigüedad. Mijito, llevamos 224 días de este año. Este es el 224º. Faltan 141 días para que termine esta bellezura de año. El miércoles 12 de agosto, ¿cuándo es eso, pinchao?
0: Hoy, hoy, hoy.
1: Luna nueva. Hoy es novilunia. El signo del zodíaco. Todavía nos queda un ratico de Leo, nacido del 23 de julio al 22 de agosto. Y hoy estamos celebrando varias cositas. Es el Día Internacional de la Juventud. Saludo a los jóvenes, a los muchachos, a emprendedores, berracos, estudiantes, en fin. A todos esos muchachos que quieren hacer algo en la vida. Porque hay otros que, ay,
0: se los, no quieren nada.
1: Se los come la pereza, pinchadito.
0: Hay unos muy berracos, ¿cierto?, en la vida, gracias, sí, a mi Dios.
1: Unos pelados tan berracos. Y uno, este pelado y este. No, es el dueño de negocio. ¿Cómo? No. Has empezado, empezó vendiendo. Yo no, ¿cómo así, berraquito?
0: Pero hay otros que todos lo quieren. Ese,
1: y otros, este, que no, ese muchacho, un científico. ¿Cómo que un científico? Sí, ese muchacho es el berraco para tal cosa. Ah, una berraquera, la juventud. No, toda la juventud está perdida. Ni toda la juventud se dedica a tirar piedras. Y a, bueno, no, no, no, no, no. Bueno, también es el día del disco de vinilo.
0: Ah.
1: Ya para museo pinchado, ¿cierto?
0: No, Carlos, pero se ve todavía mucho tornamesa para ir.
1: Sí, pero pinchadito, lo ven y toda cosa, pero no es lo mismo. Son tornamesas y sistemas pinchadito moderno, ya casi, sí, que electrónico. Pero el tornamesa y el vinilo, lo viejo, eso viejo. Y eso es de museo.
0: Ya no sé.
1: Eso es de museo. Y que vea que sacó un disco nuevo fulano de tanto. ¿Cuántos discos, sí, vende de esos?
0: A mí,
1: no, eso ahora son las plataformas y la digitalización, pinchadito. Eso para los, digamos, los retro.
0: Ve, a mí alguien me dijo que necesitaba un piano, de esos de los, ay, no, un piano,
1: ¿un
0: no,
1: un piano
0: de esos viejos,
1: o una, ay, vitrola, o
0: ¿quién
1: una
0: fue el radiola, que me dijo, ¿qué? Eso a mí se me olvidó.
1: Ah, no, mi hijo, esa memoria de elefante que tiene.
0: Oye, esa memoria.
1: Ve,
0: mía.
1: A propósito de elefante, hoy es el día del elefante.
0: Ah, qué bien.
1: Saludo a mi amigo Jaime Castañeda, al elefante, el del canal CNC. Saludemos al elefante. Y día mundial del hijo del medio. ¿Cómo así que el hijo del medio? Si en Estados Unidos.
0: Mi hermanita, la hija del medio.
1: Porque es que, pinchadito, la gente, ay, el mayor, y está el menor, Tania, el del medio, es el del medio, no.
0: ¿Y entonces donde eran 6 o 7, cuál es el del medio?
1: Pues si eran 7, el del medio es el que nació de cuarto.
0: ¿Y donde eran 3?
1: Ah, no, el de 3 es el que nació de segundo.
0: ¿Y de 2?
1: ¿Y donde eran, no hay del medio?
0: No hay del medio.
1: Hay el grande y el chiquito, hay el mayor y el menor, sí. ¿Cómo no, pinchado? Es que se da cuenta. Esta noche, si está despejadito, podremos ver la lluvia de los meteoros. La fecha de caída de meteoros, conocida como las Perseidas, es la tercera mayor del año. Y en Colombia es el día del recreador o recreacionista. Difícil eso, pinchadito, para entretener a la gente.
0: Para bueno, entretener a la gente recreada.
1: Que es uno muy piloso, muy avispado, mijo, sí, porque si uno si es bien así apagadito, no sirve para recreacionista, ¿cierto que no? El santo de hoy es una santa, Santa Juana de Chantal. ¿Cómo así? Hombre, Juanita de Chantal, Juana Francisca Frejot o Frenjot, baronesa de Chantal. Esta era de sangre azul, era una muchacha de alta sociedad. santa religiosa mística de Francia, fundadora de la Orden de la Visitación de Santa María. Es conocida simplemente como Santa Juana de Chantal o Madame de Chantal. La parroquia de Santa Juana de Chantal. A ver qué me dice por aquí el amigo. Hoy, buenos días. ¿No hay parroquia? De hombre, es fundadora, claro, pero ¿no habrá por aquí entonces, digamos, conventos o casas de estas monjas que es cofundadora de la Orden de la Visitación y de la Visitación? Aquí no hay iglesia, así aquí una iglesia de la Visitación, ¿cierto? Bueno, es el santo del día y el santo del giorno. Que hay muchos conventos, y me dice aquí sí. El amigo, que hay muchos conventos. Bueno, claro, porque es que esa comunidad es muy grande. La Orden de la Visitación es muy grande, amigo mío. Santa Juana de Chantal, bendita, ruega por nosotros.
0: Amén, amén, amén, amén.
1: Ya lo diste.
0: Sí, don Carlos.
1: ¿Usted madruga, dalo?
0: El 0 y el 2.
1: El 0 y el 2, sí, señor.
0: Y el 4 para los taxis.
1: Y el 4 para los taxis. Es correcto. Punto para el participante. Gana peluche. Reclamar en portería.
0: Un abrazo para mi hermana Franci Berrío.
1: ¿Usted tiene una hermana Franci?
0: No, la mía llama María Zoraida Arboleda. Para mi hermano, los oyentes, don Carlos.
1: Ya, entiendo, entiendo. Estás leyendo.
0: Un saludo para mi hermana Franci Berrío de parte de su hermano Hermes. Saludo para ella. Está cumpliendo años. Que Dios se la bendiga. Listo. Sí. Y a todos los que nacieron un día como hoy. Ya viene el día hermoso, sale comida a las gallinas, cutu, cutu, cutu, cutu, cutu, cutu, cutu, ah, pues, o con las gallinitas, cuéntelas y tiéntelas, si tiene huevo. Ay, los animalitos por la mañana de Leandro, la gallina, el gallo, todos esos animales, gente que tiene cubanos y todo eso, hasta gallinetas he visto para ahí en las fincas, para atrás, eso. Así cantan ellas, para atrás. Las gallinetas, las gallinas finas, los gallos finos, un abrazo. Échele comida a esos animales.

0: de la mañana, 44 minutos. Don Carlos, dicen por acá un saludito desde Europa. Don Carlos, hoy es el eclipse total del sol en Europa. Dicen, alineación visual de planetas en este momento. Qué bonito, debe ser bonito todo eso.
1: Ah, ya están a mediodía, ya pinchados.
0: Ya, ya, ¿no? Saludito para la gente en España. Excelente, ven, no tengo música para poner, se me acabó.
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0: Se me acabó la música, pidan. 314-580-1049. Yo hago una programacioncita aquí rápido. A mí me encanta que la gente programe, me encanta. Que están tomando chocolate, que están en la empresa, que están en la fábrica, que están en la minorista, que están en la mayorista, que están ya no sé en dónde, que están levantando. Pinchadito, póngame esta canción, póngame esta canción.
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0: Es las mañanas con Olímpica, dice por acá Carlos Alberto, buenos días.
3: Olímpica, muy buenos días, mi nombre es Carlos,
0: sí.
3: De la Mancha Amarilla.
0: Ajá.
3: Hombre, un llamado a atención a las autoridades, hombre, de tránsito, no sé. En toda la autopista norte, sentido norte-sur, ahí debajo del puente que cruza Castilla con el Tricentenario.
0: Sí.
3: Ahí se está haciendo como un deprimido. Todos los días venía siendo más pronunciado. Pero hoy, ¿qué pasó? Amigo, eso yo creo que con el paso de las tractomulas, eso no va a resistir, eso se va a hundir. Ahí va a haber una tragedia.
0: Ahí está.
3: Qué bueno sería que de pronto las autoridades de tránsito pasaran, o el área metropolitana, no sé quién serían los encargados de la vía.
0: Sí, que no esperen a que pase lo que usted acaba de decir para poder pasar.
3: Y que le pusieran mucho cuidado a eso, hombre, porque de verdad que desde hace días viene con ese deprimidito, pero ya se está pronunciando más.
0: Listo, mío, mil gracias. Hombre, ayer hubo, don Carlos, dos accidentes muy bravos, uno en la Río Negro, La Ceja, muy bravo. Y aquí por los lados de Bello también, otro, Toscana, güey. Dos accidentes muy bravos. Yo no
1: cerquita,
0: sé.
1: Cerquita de Aguas Claras, el Canadá. Esta,
0: cierto que
1: esta
0: sí.
1: Mañana que pasé, vi los dos regueros de aceite en lado sí. Y lado de la vía, la pinchadito. Vía. Y aquí pasó algo muy grave, muy delicado. Y sí, había por ahí imágenes de ese accidente ahí, en esa vía que usted llama, Río Negro La Ceja, la que pasa San Antonio de Pereira, ahí cerquita de las partidas de la entrada del Carmen de Yoral. Esta madrugada pasé por ahí, vi los.
0: Sí.
1: Le echaron a Serrincito, tierrita y a las manchas de aceite en el piso, pero en lado y lado.
0: Ahí era un duro.
4: Olímpica, buenos días, mi nombre es Osvaldo Castrillón.
0: Hijo.
4: Pinchadito.
0: ¿Tú amaneció enfermo, qué?
4: Buenos días, don Carlos, a todos los de la mesa de trabajo. Por favor, quiero escuchar un dobletazo de Sonia y Carlos.
0: María.
4: Yo escucho Olímpica porque me pone de todo y bien,
0: bien bueno. Bueno, buenos días, Pinchadito. A ver, audios por acá, más audios.
5: Buenos días, Pinchadito, buenos días.
0: Ah,
5: desde Fort Myers, Florida.
0: Oh, Florida.
5: Una cancioncita ahí, por favor. Las 40 van a la serie. Las 40,
0: listo.
5: Dios bendiga, buen día.
0: Amén, mijo. Las 40 de Orlando a la serie. Vamos a buscarlo acá. Las 40 de Orlando a la serie. Otro por acá. Ya voy programando, ¿verdad? Que a mí me encanta que la gente programe. 314-580-1049. Me encanta que la gente pida música. Buenos días.
6: Pinche. Yo lo bendiga a usted y a toda la mesa. Habla con Oscar de la Aurora.
0: Eso, Oscar, mijo.
6: Pinche, hágame un fa. Un saludito bien especial para Alejandra Restrepo.
0: Sí.
6: Trabaja en Forja.
0: Sí.
6: Que Dios la bendiga. Un feliz cumpleaños. Póngale una canción de cumpleaños ahí a esa muchacha.
0: Listo, mijo.
6: Yo escucho Olímpica porque me pone todo bien bueno.
0: Y bien bueno. Ustedes son los que programan esta emisora. A mí me encanta que la programen. Son las 5 de la mañana, 48. Ya vienen las noticias. Ya viene toda la información. Olímpica te complace, Olímpica te complace.
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0: Es Olímpica, buenos días, 5 de la mañana, 48 minutos.

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1: Las noticias, la información llega a Olímpica. Como siempre, todos los días, las mañanas son informativas, las mañanas llenas de noticias. Y más en esta semana que no nos lo esperábamos, don Carlos. Tanta noticia. Disfruta de la vida. Hay tiempos de sobra para estar muerto. Hay que disfrutar la vida. Es un paseo muy cortico, don Carlos.
2: Sí, pinche.
1: Pero cortico, usted no sabe mañana, hoy está, mañana no sabe.
2: Como lo que dice Juanes, la vida es un ratico.
1: Un ratico.
2: Dice la canción de Juanes. Bueno, aquí hay un balance pincheito con corte ayer a las 4 de la tarde que entrega ASO Capitales. El terremoto de magnitud 7.4 que sacudió a Colombia tuvo su epicentro en Chocó. Deja 188 personas fallecidas. Hay algunos datos, alguna información incluso internacional que habla de 224, pero este es el dato de ASO Capitales y nosotros pues nos basamos en esa información oficial. 188 personas fallecidas, 1.677 heridas en las ciudades capitales afectadas. Lo que pasa es que hay que sumarle también muchas veces los muertos de los pueblos, pinchao. Que tres allí, que dos allí, que uno más allá, todo va sumando. Entonces, esa es la otra situación. ASO Capitales está informando. Esto con corte a las 4 de la tarde del día martes 11 de agosto, ayer. El informe reporta 243 estructuras colapsadas, además cientos de viviendas, hospitales, colegios, vías y otras infraestructuras afectadas. Las cifras continúan sujetas a actualización mientras avanzan las evaluaciones de los daños y necesidades y las labores de rescate y búsqueda. Oiga estos numeritos. Las ciudades que permanecen en alerta roja son Cali, Pereira, Quibdó, Manizales, Armenia. Allí se concentra la mayor parte de las afectaciones. De acuerdo con el informe de ASO Capitales, el 14, informe 14, Cali registra 95 personas fallecidas, mientras que Pereira contabiliza 79 víctimas mortales. En Quibdó se reportan 9 fallecidos y en Manizales 5. Armenia presenta una importante cantidad de daños materiales, pero y personas heridas también, pero no registra víctimas mortales en este balance. Decíamos ayer que mire usted que como en la vida, Pereira, ¿qué sigue Pereira? Armenia,
1: Armenia.
2: Yendo para Cali, Cali. Cali, Pereira muy afectadas y Armenia que está en la mitad, no. Hay que tener en cuenta que después del terremoto del 99, todas las construcciones que se han hecho allá son sismo resistentes.
1: Aunque unas casitas resultaron
2: sí, dañadas, pero las más viejitas pinchado, sí. Pero por eso no hay daños de estructuras, edificios caídos como en Cali, en Pereira, donde es que hace unos 20 días decía un bombero de Cali de esas cosas pinchado en un informe que solamente el 20% de las viviendas en Cali eran sismo resistentes. Y mire usted.
1: Imagínese.
2: Sigo con el informe. La capital con mayor número de víctimas sigue siendo Cali. Les contábamos 95 fallecidos, 997 heridos, 239 personas atrapadas, 180 desaparecidas. Además, 87 personas han sido rescatadas. Esto es Cali. Y reportan 56 estructuras colapsadas, 93 viviendas averiadas, 3 vías colapsadas. Pereira. La segunda ciudad capital con mayor número de víctimas mortales. El nuevo reporte indica 79 personas fallecidas, 278 que resultaron heridas. Se reportan 37 personas desaparecidas, 15 atrapadas. La afectación estructural es considerable. 92 edificios colapsaron. 26 viviendas presentan daños. 60 centros educativos resultaron comprometidos. Además, alrededor de 14 vías y puentes presentan afectaciones. En Quibdó, Chocó, 9 fallecidos, 116 heridos. Ayer, y mire lo que son las cifras, venían hablando de 13 personas muertas en el departamento del Chocó. Aquí hablan de ciudades capitales de Quibdó. Los otros muertos pueden estar en
1: San José del
2: Palmar, en Pino, o en otras localidades de ahí, porque la gente dice, ¿por qué dicen que 14 y después que 9? ¿Por qué dicen que en Cali 95, sabiendo que la gobernadora dijo que 48? 48 en el departamento fuera de los 95 de Cali, porque son cifras diferentes que entregan entidades territoriales diferentes. En Manizales se reporta 5 personas fallecidas, 112 heridos y hay 17 edificios destruidos. 19 edificaciones parcialmente colapsadas, 23 viviendas colapsadas, 24 colegios que presentan afectaciones. Una de las estructuras más afectadas está la icónica, la emblemática Catedral Basílica Metropolitana, la Universidad Nacional de Manizales y edificaciones del Centro Histórico. Armenia no registra fallecidos. 174 heridos, 69 edificios que presentaron caída o colapso y unos 14.500 estructuras averiadas, muchas casitas pequeñas, sí, en fin, ¿no?, que se cayeron pinchadito. Por lo que las autoridades concentran esfuerzos en determinar cuáles edificaciones son habitables y cuáles presentan riesgo. Ayer hablando con familiares que viven allá, la hermanita mía, llegaron allá los de los ingenieros y le dijeron, no señor, esto no se puede ocupar. Pajuerita.
3: Aquí me
2: la tía de nena, el edificio donde vivía ya, este edificio, esto hay que tumbarlo. Esto, mijo, entonces, ¿qué hace la gente?
3: Aquí, aquí
2: les queda un lote.
3: Don Carlos, yo no sé, aquí fueron. No, aquí hay muchos municipios. Aquí Valparaíso quedó, don Carlos, muy mal.
2: Sí, con muchas casitas afectadas.
3: Valparaíso quedó muy mal. Mire, Jericó también tiene muchas afectaciones. Jardín también tiene muchas. Aquí hay unos municipios que quedaron muy, muy mal.
2: Sí,
3: y aquí era este ladito, don Carlos, donde decía un oyente ayer, donde yo voy a desayunar. Este edificio que aquí grande, al lado, que tienen algunas grietas.
2: Ah, bueno. Pinchadito, es que no ocurrieron casos, es que no estamos viendo que no pasó nada. Pero pinchadito, lo que ocurrió en el departamento de Antioquia es nada comparable, o muy poquito, pues comparable con lo que pasó en Pereira, lo que pasó en la ciudad de Cali y en muchos municipios. Vea Roldanillo cómo quedó en el departamento del Valle del Cauca.
3: Don Carlos, siento que uno, yo todavía siento como que eso sacude. Todavía siento, Carlos, ¿cómo hará un fenómeno de estos? La tierra es muy, pues Colombia como es de grande, y ser capaz de eso de mover todo, don Carlos.
2: Pinchadito, es que estamos con unas que se llaman placas tectónicas.
3: Uy, no, es que todavía uno lo siente, don Carlos, como se movió eso.
2: Pues pinchado le queda a uno la sensación, pero ya no sé, se han presentado muchas réplicas y demás, más de 100 réplicas, pero con indicativos que están muy por debajo del 3%, 2.1, que muchos se han sentido solamente allá en el sitio del epicentro.
3: Muy duro.
2: Se ha entregado también por parte de Medicina Legal la identidad de 22 personas. Han llegado 160 cuerpos provenientes de departamentos de Chocó, Caldas, Risaralda, Valle del Cauca, y han identificado 22 personas en Manizales o de Manizales. Alonso González, Fernando Alonso González, de Manizales también, Arango Sandoval Catalina, Henao Marín Oscar de Jesús. Las siguientes de la ciudad de Pereira: Rodas Cuadros Lina María, Mejía Moreno Julián Andrés, Chica Montoya, Sandra Patricia, Giraldo López, Gilberto de Jesús. Un CNI identificado inicialmente como Jiménez Toquica Pilar. Esta, repito, una identificación preliminar porque aparece como CNI, cuerpo no identificado. También de Pereira, Moncada Aguirre, Sergiña, González Gutiérrez, María Araenzola, Franco Paola Andrea, González Guerrero Darqui, Acosta González Ángela María, Toro Sánchez Juan Manuel, Largo Trejos Wilson, Oscar Hernández Luis Fernando, Díaz Pedro Nel. Sigue la lista por aquí también, sigo con gente de Pereira. Daza Valencia Araceli, Ramírez Quirós, Roger David. Y de Buenaventura encuentro aquí 3 personas ya identificadas: Carvajal Posada, Mabel Cristina, Correa Grueso, Marta Patricia y Rosero Pretele Carlos Alberto. Estas son 22 identidades que ya entrega Medicina Legal, particularmente de Pereira, Buenaventura y Ciudad de Manizales. Falta todavía entregar identidades de las personas que ya se ha logrado ese procedimiento en Medicina Legal de Cali. Atención, el valor que cuesta reconstruir Colombia podría necesitar recursos equivalentes a cerca del 1% del Producto Interno Bruto, del PIB, para atender esta emergencia, para atender las consecuencias inicialmente del terremoto que se registró el pasado lunes. El cálculo, 20 billones con B de billete, es decir, unos 6.350 millones de dólares. Hay que tener en cuenta que las necesidades de financiación del gobierno se van a aumentar En una magnitud similar, el gobierno había anunciado ahorro en el gasto público de más de 20 billones y ahora les aparece este gasto, bendito Dios. No. En Medellín, 800 reportes tras el terremoto. Muchos de ellos son antiguos, dicen las autoridades. Escuche esto. El Departamento Administrativo de Gestión de Riesgos de Desastres de aquí de Antioquia, el DAGRED, da este informe. Pide prudencia primero que todo a las personas frente a la interpretación de esa cifra, porque aunque la cifra es alta, 800, dice, uy, ¿qué es todo eso? Es importante que muchos casos de grietas, de fisuras, de daños ya existían antes del movimiento telúrico y que lo reportaron nuevamente los ciudadanos. ¿Por qué? Porque bueno, la gente se asusta y va a enfrentar esto aquí a ver qué me dicen o a ver si de pronto me ayuda, en fin, cualquier cosa, no sé. Hasta el momento los equipos técnicos han realizado alrededor de 41 visitas de inspección para verificar directamente las condiciones de las edificaciones. El DAGRE considera prematuro entregar número de edificios afectados o bajo seguimiento debido a que todavía está en curso la revisión de los casos. Cierro esta tanda pues con este balance. En la otra les cuento del balance del departamento de Antioquia.
3: Oiga, mucha ayuda también para Colombia, Nayib Bukele, man. Ya está, ya la envió don Carlos.
2: Sí, señor.
3: Presidente Nayib Bukele, ahí está.
2: Ayer contábamos Chicheito, sí. Bukele y los sí, presidentes mucho, mucho. Y de Estados Unidos. Ayer bendito contábamos acerca de la ayuda internacional de los países amigos.
3: Y ahorita estábamos hablando de los jóvenes, don Carlos. Qué bonita labor unos jóvenes en Bogotá, unos muchachos jovencitos, don Carlos, están haciendo como una especie como de conciertos en diferentes sitios de Bogotá y recogen las cosas y las llevan allá también donde más necesiten.
2: Bendito Dios, Pinchadito.
3: Los jóvenes en Bogotá también, los jóvenes, todo el mundo está metiendo la mano, don Carlos. Esa es la idea, y que todo eso sí le llegue a las personas que necesitan.
2: Esa es la idea, Pinchadito.
3: Esa es la idea.
2: Porque como dice usted, mucha gente se está metiendo la mano sí. al bolsillo y muchos le están metiendo la mano al bolsillo a los otros para venga, que es para allí, para allá y para acá. Y aprovechan, ojo con eso, que mucho vivo.
3: Mucho ajá. vivo también se hace. Son las 6 de la mañana, 3 minutos, 6:03. Buenos días, hoy es miércoles, ombliguito de semana.

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2: 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Buenos días, Dios los bendiga, la Virgen me los acompañe. Hoy es miércoles, ya el ombliguito de la semana. Aquí está Jesús Manuel Estrada, cuando grabó con la combinación vallenata. Hizo estos vallenatos bonitos, bonitos. 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

0: 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Las 6 de la mañana, 10 minutos. Recuerden, pico y placa para hoy. No se les olvide, arrancó a las 5, 0 y 2 para particulares. Motos 2 tiempos y 4 tiempos. Y para los taxis, que arrancó a las 6 de la mañana, el 4. Hombre, por acá les tengo los resultados de las loterías. Qué pena con los oyentes. Tanta cosita por acá, me había olvidado las loterías. Ah, ya uno ni sabe si se lo coge, no se lo coge con tanta cosa. Bendito sea mi Dios. Dice por acá, bueno, pero hay muchas loterías vaya aplazadas, don Carlos. Mucha lotería aplazada. Hay muchas loterías que se aplazaron debido a estos fenómenos.
1: Las fiestas de Jericó aplazadas. Hombre, esta semana estaba programada la llegada de una de las etapas de la Vuelta a Colombia, el municipio de Jericó.
0: También.
1: Pues el municipio le ha recomendado a la Federación Colombiana de Ciclismo que tome en consideración una recomendación, que porque el municipio no está en capacidad de recibir esta, este evento ciclístico. Así que estaremos al tanto de lo que diga la Federación sobre la llegada al municipio de Jericó, que estaba prevista para este fin de semana.
0: Vea, loterías no veo por acá ni una de los sorteos. Ayer era martes, Cruz Roja y Huila. No las veo. Si alguien sabe si jugó o no jugó, pero no las veo. Sí veo por acá Astroluna de ayer. Del 11 no veo unas, así como las principales, no las veo. Dice Astroluna Escorpión 99-39. Cafeterito Noche 48-79. El PIC 4 Noche ganó el 55-91. Ayer 11 de agosto. PIC 3 Noche, número ganador 5-39. Caribeña Noche 70-40. Sinuano Noche 76-86. Motilón Noche el 6-69. 36-69. Más loterías. Aquí en Olímpica 104.9. Hay algunas loterías que son como del otro lado, ¿cierto, don Carlos?
1: Sí, señor.
0: Motilón Noche 36-69.
1: Es Motilón de Padre de Santander.
0: Fantástica Noche 0601. Culona Noche 22-17. PIC 4 Día 7505-505. Chontico Noche 275. 91, a ver, ¿cómo es la cosa? PIC 3 Día 275. Chontico Noche ganó el 91-93. Paisita Noche 14-70. Antioqueñita 2 42-86. Astro Sol Leo 42-79. Dorado Tarde 61-49. 1-49. Motilón Tarde 65-28. Caribeña Día ganó el 55-11. Sinuano Día 73-71. Culona Día 23-93. Pijao de Oro 0556. La Paisita Día 10-17-017. Samán 51-36. 51-36. Fantástica Día 37-54. Ayer 11 de agosto. Chontico Día ganó el 86-51. 6-51. Cafeterito Tarde 58-29. 8-29. Dorado Mañana 30-99. 30-99. Y Antioqueñita 1, ayer 11 de agosto, el 31-93. A pesar de eso, fue con mucha lotería, ¿no? Los que no están jugando son como las principales, de las principales ciudades, son las que no están jugando. Ya tenemos las 6 de la mañana, 13 minutos en Olímpica, las 6:13.

0: De esos boleros inolvidables rolando la serie. Son las 6 de la mañana, 17 minutos en Olímpica, 6 de la mañana, 17. Buenos días, Pinchadito, gracias a Dios, no nos pasó nada. Ah, bueno, en el Carmen de Oral, buenos días, las loterías juegan mañana, ¿sí? Ah, bueno. Ahí le leí las que jugaron ayer. Por allá saludó el Papa también, don Carlos. El Papa también nos saludó.
1: ¿El Papa?
0: Y...
1: Ah, claro, como no envió su mensaje de solidaridad al pueblo colombiano.
0: No, listo para el Papa. Es que uno, don Carlos, y mucha gente le dijo una cosa, don Carlos. Hasta yo cuando estaba temblando aquí, que Katy estábamos con nosotros el lunes, cuando ya vimos toda esa magnitud, una mismo pensó en Venezuela.
1: Claro, Pinchadito.
0: Ahí mismo.
1: La imagen más reciente que tenemos.
0: Claro,
1: y la gente de otras partes, Pinchadito, que ha vivido situaciones, por ejemplo, de Armenia.
0: China.
1: No, aquí en Colombia, aquí en Colombia.
0: Los terremotos por allá.
1: Y aquí en Armenia, los que vivieron en Armenia hace unos años, Pinchadito, la situación. Bendito Dios, eso se les revivió.
0: Ayer cogí un taxi aquí que fue a la cita. Y ahí ese muchacho era de Armenia, el del taxi. Un abrazo, no, y tantas cosas, bendito sea mío. Uno ve imágenes, ¿no? Esto que uno cada rato ve imágenes de China, que los terremotos en China, que por ahí, no, tan lejos. Y vea, lejos. Bendito sea mi Dios, vamos a rezar. A rezar en Olímpica 104.9. Ya tenemos las 6 de la mañana 18. Ahora tenemos las 6 de la mañana y 18 minutos. Llega el Happy, nuestro compañero, con esas reflexiones de la mañana. Siempre aquí en Olímpica 104.9. 6 de la mañana 18 minutos. Ahora tenemos las 6 de la mañana y 18. Happy, con los buenos días.
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0: Hoy, desde Olímpica Estéreo, desde los micrófonos de Olímpica Estéreo, queremos hacer una invitación. Una invitación que va más allá de las palabras. Hoy te invitamos a que te pongas la mano en el corazón. Hay momentos en los que la vida nos recuerda que nadie está completamente solo y que todos en algún momento podemos necesitar de la mano de alguien más. Hoy hay familias en Cali, en Pereira, en Manizales, en Chocó, en Buenaventura, que necesitan de nosotros. Ellos necesitan de nosotros. Ellos necesitan una palabra de aliento. Ellos necesitan una ayuda, una donación, una oración. Ellos necesitan sentir que no están solos. Y quizás tú pienses, pero es que yo no tengo mucho que dar. No importa. A veces, una pequeña ayuda, cuando nace del corazón, puede convertirse en una gran esperanza para alguien. La Biblia lo dice: el que presta al pobre, el que regala al pobre, está haciendo un bien y Dios se lo devolverá, Dios le volverá a pagar. Por eso hoy no te pedimos solamente que mires las noticias y que sientas tristeza. Te pedimos que actúes. Si puedes ayudar, ayuda. Si puedes donar, dona. Si puedes compartir información para que llegue a alguien, hágalo, mi amigo. Si usted puede hacerlo, hágalo. Y si no puede hacer nada de eso, doble rodillas. Ore a Dios. Porque también hay personas que necesitan que alguien le diga: estoy aquí, estoy llorando por ti, le estoy pidiendo a Dios por tu vida, por tu familia. Tú no estás sola, tú no estás solo. Dios no te ha olvidado. Hay personas que necesitan escuchar eso. Colombia hoy necesita solidaridad, necesita menos indiferencia y más corazón. Y es porque cuando uno de nuestros hermanos está pasando por un momento difícil, todos tenemos algo que hacer. Por eso, desde Olímpica Estéreo, te lo decimos con el corazón. Cali, Pereira, Manizales, Chocó, estamos con ustedes. Fuerza, estamos con ustedes. Y a quienes hoy tienen la posibilidad de ayudar, póngase la mano en el corazón, porque hay alguien que necesita de ti. Hoy le pido a Dios que te multiplique inmensamente lo que das. Que Dios bendiga cada mano que se extienda, cada alimento que se entregue, cada ayuda que llegue y cada oración que se levante. Amiga, amigo, ayudar también es una manera de decirle a Dios: aquí estoy. Por eso desde Olímpica Estéreo te pedimos que te pongas la mano en el corazón y nos ayudes a ayudar. Muchos necesitan de ti. Que Dios te bendiga, que Dios te guarde. Y a pesar de lo que está viviendo Cali, Pereira, Manizales, el Chocó, Dios sigue siendo bueno. Dios es grande.
1: Seis de la mañana, 23 minutos. A veces la oración es grande. Parece que pedirle mucho a mi Dios. Y aquí en Olímpica estamos recibiendo también, ya Katy nos va a contar. Es como la encargada de todo esto aquí en la emisora, en la calle 32, F, número 7621, Barrio Laureles. Ya son las 6 de la mañana, 23. Vienen más noticias, las mañanas informativas.

0: saludito para la señora que no tiene nombre. La señora que no tiene nombre, que por acá me dice que...
1: ¿Qué dice la señora?
0: ¿Ah?
1: ¿Qué dice la señora?
0: No, que la gente de Buenaventura, ahorita lo acabamos de nombrar, decir Buenaventura que no hay vía.
1: No, lo mencionó hasta el Happy.
0: Hasta el Happy nombró Buenaventura.
1: En la oración.
0: Sí, mi amor, hay que parar un poquito más la oreja.
2: Pinchadito, hace un rato estábamos hablando sobre la Vuelta a Colombia en bicicleta, decimos que llegaba a Murillo y ellos tienen planeado amanecer en Manizales.
0: Sí.
2: Sí, hay algunas inquietudes por las personas sobre modificación o cancelación de la Vuelta a Colombia. Hasta ahora se han corrido las etapas normales desde lunes, martes, y la etapa de hoy, que está prevista llegar al alto allá, el Sifón, en Murillo, arriba, pinchadito por letras, se va a correr normal. En Manizales, los dueños de los hoteles le han pedido a la federación que no cancelen las reservas, que ellos están en disposición, los hoteles pues no resultaron afectados, de recibir la caravana y que por favor no cancelen, porque lo que viene es difícil, porque viene una época de recuperación de economía donde no van a tener mucho turismo, y no vengan aquí. Lo que sí está pendiente es una solicitud que ha hecho la alcaldía de Jericó a la Vuelta a Colombia, porque ellos tenían etapa para llegar el día viernes a Jericó, jueves a Jericó.
0: Es que todo algo que le llegue al pueblo donde le genere entrada, eso es decir.
2: ¿Cómo no? Sí, pero cuando hay problemas de infraestructura,
0: sí, ahí sí,
2: en,
0: no, pues.
2: En Jericó han cancelado, bueno, cancelado no, aplazado.
0: Aplazado, no cancelado.
1: Sí, sí, sí, sí, aplazaron. La fiesta,
2: la fiesta. Y la alcaldía le ha solicitado a la federación que tenga en cuenta que el municipio, dicen, Jericó no está en capacidad de recibir la Vuelta a Colombia el día que le correspondería, el viernes, que por favor entonces que tengan en cuenta eso y que les y que modifiquen el horario, el recorrido, si es posible. Vamos a ver, porque es que siempre es un poco de gente, ciclistas,
0: quedó muy afectado, en fin. Jericó,
2: pues en pinchadito, algunas afectaciones se han tenido en la catedral,
0: esos pueblos,
2: y algunas casas,
0: esos pueblos, en fin. Lo que es Valparaíso, pues Valparaíso no han reportado, pues, pero lo que es Caramanta, Río Sucio, Jericó, los altos que están allá como...
2: Sí, lo que pasa es que, pinchadito, es que están más vecinos, porque es que de ahí payasito sigue el departamento del Chocó, distinto del río Cauca, Palau, y acá, que es la
0: Ciudad Bolívar, que está pegadito, que...
2: Pero ya es más aquí al otro lado de la cordillera, pinchadito, ¿entiende?
0: Bueno,
2: que también está pegado y está más al norte, ¿cierto?
0: Katy, con los buenos días.
1: Muy bien, con los buenos días, pinchadito. Para todos los oyentes, ¿cierto? Tercer día después de esta tragedia, Olímpica, Estéreo Mix y Radio Tiempo se unen las tres emisoras para hacer el llamado, la convocatoria.
0: ¿Por qué las tres emisoras? Porque las tres emisoras son de nuestra empresa, Mix, Radio Tiempo y Olímpica. Son de nuestra organización radial Olímpica.
1: Sí, señor, y a raíz de eso nos unimos para poder también hacer nuestra convocatoria para recoger donaciones y poderlas enviar a estas ciudades donde están más afectadas. ¿Qué estamos recogiendo? Agua, arroz, aceite, pasta de todo tipo, lentejas, frijol, garbanzos, arvejas, alimentos enlatados, harina de maíz y trigo, panela y chocolate, frutos secos, avena y coladas, leche en polvo, leche líquida y alimentos listos para el consumo. También implementos de aseo, jabón, shampoo, cepillos de dientes, crema dental, toallas higiénicas, papel higiénico, pañales para bebé y adulto, toallas húmedas o pañitos húmedos, crema antipañalitis, toallas, colchones y mantas, ¿sí? Pueden traer las ayudas, lo que usted quiera donar, a la calle 32F, número 7621, diagonal a la bomba de los almendros. Ay, es que yo solamente puedo ayudar con una librita de arroz, no importa.
0: No importa.
1: Ay, es que yo solamente puedo ayudar con un tarrito de aceite, no importa.
0: No importa.
1: Es que yo solamente puedo llevar panela, no importa. O sea, lo que usted quiera donar y dentro de sus capacidades pueda hacerlo, nos esperamos aquí en la sede de Olímpica Estéreo, calle 32F, número 7621. Recuerden que estamos ubicados diagonal a la bomba de los almendros, aquí en el barrio Laureles. O también nos pueden escribir, nosotros vamos por las ayudas. ¿Listo?
0: Muy bien.
1: Ahí tenemos la móvil disponible, nosotros vamos por las ayudas, nos dicen en dónde. Obviamente no va a ser para allá en un pueblo, en un municipio, ustedes saben que estamos en Medellín, área metropolitana. Si pueden ayudar, maravilloso. Aquí he recogido, ya voy a mirar cuánto he recogido, creo que he recogido como 300,000 pesos pinchadito, de gente que ha donado también en la cuenta donde siempre recaudamos los milagritos. ahí tengo como 300,000 pesos. Voy a hacer una recolecta más grandecita para ir a comprar bastantes cosas y poderlas enviar.
0: ¿Listo? Mi Dios les pague. Dice por acá los oyentes, buenos días, San Javier, saliendo de Agregados. ¿Eso dónde queda, don Carlos? Agregados San Javier.
2: Agregados de San Javier, pincheito, es por la escombrera. Ahí enseguida no son paso. Vecinos. Eso allá pincheito. Es que eso era una carreterita, ajá. Yo me acuerdo, pequeñita.
0: No hay paso.
2: Y eso se llenó de edificios y de urbanizaciones y de casas al lado y lado. Oiga. Por ahí no hay por dónde andar pinchado. Y el problema es que la gente parquea al lado y lado.
1: ¿Qué pasa? No hay paso.
0: Que no hay paso.
2: Seguramente un accidente, cualquier cosa. Y como oiga, la gente parquea y la gente tiene su carrito y ahí lo dejan en la carretera.
0: Ayer estuve por Copacabana, don Carlos. Mm. Y me vine por la
2: de Machado.
0: La de Machado. Oiga, uno dice, somos, no sé, afortunados, no sé qué, o esos edificios muy bien construidos. Porque es que aquí hay unos edificios muy altos.
1: Y...
2: sí, pinchadito, pero las normas sismoresistentes son aplicadas aquí, las antisísmicas y demás.
0: Pinchadito. Aquí hay unos edificios parados en unos morritos, es que son unos morritos.
2: Sí, es que usted no tiene que ir por allá, vaya para el poblado. Va al poblado para esas torres que hay en la unas cañadas.
0: ¿Cómo se menearía eso?
2: ¿Cómo se menea?
0: Ay, no, don Carlos, no, hasta risa le da uno porque es que eso ha sido muy duro. Eso alto se tiene que haber sentido muy bravo, ¿cierto, Katy?
1: Sí, señor.
0: No, si nosotros aquí lo sentimos, eso arriba tiene que. O yo no sé, o esos edificios son muy bien hechos, ¿eh? 6:32 en Olímpica, la verdad hay que decirlo.
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0: Hombre, y súmele a todo esto, don Carlos, a todo esto que está pasando.
1: Todo lo que está pasando.
0: El Cerro San Vicente de Abejorral
1: se quema. Eso te iba a decir.
0: Y el juego avanza, o sea, cerros quemándose, en la tierra quemándose, acabando con la tierra, gente que le echa candela a la tierra.
1: Sí, señor.
0: Y todo esto, don Carlos, tiene que afectar a la tierra también.
1: Vea, el incendio forestal permanece fuera de control desde este martes 11 de agosto en el Cerro San Vicente de Abejorral, donde las llamas alcanzan sectores de La Peña, Naranjal y Cantera. Y mantienen en alerta a las comunidades cercanas por el avance del fuego. Los fuertes vientos y las condiciones del terreno han complicado la situación, mientras habitantes también reportan afectaciones en sectores como Los Rastrojos y el Alto Bonito. La loma está bajo especial vigilancia ante el riesgo de que las llamas continúen extendiéndose hacia estas zonas.
0: Que nos escriban de allá la gente de Abejorral, sé que nos escuchan demasiado.
1: Dicen que las autoridades pidieron a la comunidad evitar acercarse al incendio y mantener despejadas las vías para facilitar el paso a los bomberos y los organismos del socorro, quienes estén en la loma o sectores cercanos. Por favor, deben permanecer atentos ante una eventual orden de evacuación.
0: ¿Nos decía algo, don Carlos?
2: No, el otro incendio grande que se reporta esta semana y que ha sido de difícil control es el incendio de Santa Fe de Antioquia, en esa zona allá, en ese cañón, que también lleva varios días echando candela de esa zona boscosa.
0: ¿Y qué pasaría en Palmitas, que también se fue la luz anoche?
2: No
0: había energía, la gente de Palmita que no
1: escribe.
0: ¿En
1: serio?
0: Sí, a ver si de pronto eso de corregimiento que ya pasó usted el túnel de Occidente y ahí está arribita, que nos escriban a ver si ya les llegó la luz.
1: ¿Qué fue lo que pasó?
0: A ver si ya les llegó la luz en el corregimiento de Palmitas y la gente de Abejorral sobre el incendio también que nos manden mensaje y nos reporten.
1: Pues esta mañana me escribió una muchacha que fue la que me envió la información y me dijo que por favor la pasáramos al aire porque el incendio está allí en fuertes llamas, mejor dicho.
0: Ahí está, 314-580-1049, ese es el teléfono, el WhatsApp, 314-580-1049.
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0: Ya tenemos las 6:35 para la gente que está preguntando sobre las ayudas, que si recibimos acá la plata también, claro que si el sábado también, a la hora que sea, no hay ningún problema, a la hora que sea, la cuenta ya la va a dar Katy, listo, tranquilo, estén pendientes. Si alguna dudita ya Katy se las dice, listo. Tenemos las 6:35 en Olímpica, 6:35.

0: 6:39 en Olímpica, 6:39. Ahí me mandaron desde una tienda de abejorral al frente. Se ve la humarada del incendio.
1: Ah, no, es que está impresionante.
0: Sí, ahí se le ve ahí los oyentes allá, las tiendas.
1: A mí un oyente de abejorral me mandó toda la información, me mandó las fotos, me mandó los videos. Está impresionante, pinchadito en abejorral. Con los buenos días para el pinchadito, los buenos días para Carlos Tobón. Y para la señorita Katy. Está muy, muy, muy crítico el Cerro de San Vicente en abejorral. Está muy crítico, muy crítico. Me imagino que de pronto están pidiendo ayuda a los demás municipios cercanos para que les ayude con el tema de bomberos, porque está muy crítica la situación allá también.
0: Ya Katy nos leyó toda la información. Don Pichingo con los buenos días. Vamos con las noticias, la información a esta hora en Olímpica.

0: jamón.
1: Y la frase de hoy, Katy María.
0: Sí, señor, a través de nuestras redes sociales, saben que la pueden encontrar, @olímpicamedallo en Instagram y en Facebook, Olímpica Medellín. Disfruta de la vida, pinchadito.
1: Hey, disfrútala.
0: Hay tiempo de sobra para estar muerto.
2: Pueblo mío que estás en la montaña, otra tandita informativa. Ya les hemos contado de algunos daticos entregados por autoridades. En cuanto al departamento de Antioquia, la gobernación ha hecho recorrido por los municipios con la intención de verificar daños ocasionados por el sismo de magnitud 7,4 del lunes y coordinar la respuesta estatal en materia de vivienda e infraestructura en el departamento. El Departamento Administrativo de la Gestión del Riesgo de Desastres desplegó personal técnico entre ingenieros geólogos a las zonas con mayor afectación. Simultáneamente, los consejos municipales de gestión del riesgo han entregado la información luego de evaluaciones de daños en distintas subregiones. El Consejo Departamental de Gestión de Riesgo emite un balance preliminar de 90 municipios afectados. Estoy hablando de Antioquia. Reporte de daños materiales contabiliza 1.475 viviendas, 250 instituciones educativas, 21 centros de salud, 48 iglesias y 4 tramos viales o puentes con algunas afectaciones. El reporte humano señala una persona fallecida en Támesis, don Rafael Ángel Toro, 73 años de edad, 16 lesionados en Antioquia. El señor Rafael Ángel Toro estaba trabajando ahí en una cantera enfrente de su casa cuando se produce un derrumbe y, golpeado por las rocas, falleció. Atención, pasando a otro tema. El Diapiro, que hizo erupción ayer, el volcán de lodo, se activó en la zona de Urabá y generó pues mucho susto, mucha alerta, no solamente entre la comunidad, sino también de las autoridades. Primero reporte, dicen que la actividad volcánica se registró en la vereda Molinillo, en San Juan de Urabá.
3: Es muy lejos, no. ¿Cierto, don Carlos?
1: Sí, bien adentro,
3: pinchado. Pues ya en la punta ya de Urabá, ¿sí o no?
1: Sí, llegando a Necoclipa allá, parece la OEA, limitando con el departamento de Córdoba. Las autores hacen llamado a la comunidad para que evite acercarse, porque que mucho miranda. Ay, venga, vamos a ver el volcán, que van. No se acerquen, que pronto era por vomitar más grande y echar hasta candela.
3: Claro, qué miedo.
1: ¿Hace cuánto que uno por aquí echó candela pinchado? ¿Te acuerdas que hizo explosión? Y bueno, tremenda llamada.
3: Uno se metía a eso, pero eso por debajo debe ser. Uy, no.
1: Claro. Atención, el expresidente de la República, Gustavo Francisco Petro Urrego, solicitó al Senado de la República autorización para salir de Colombia durante un año, de acuerdo con una carta que fue radicada el pasado 10 de agosto y conocida por los medios de comunicación. El documento, dirigido a la mesa directiva del Senado y a los congresistas, pide Petro en él que su solicitud sea presentada ante la plenaria de la corporación para su respectiva consideración y votación. Hemos conocido que posiblemente hoy sea conocida, que sea considerada y que hoy mismo se haga la votación y le darían permiso o no, pues seguramente que sí. El presidente, bueno, expresidente Petro explica

0: Compromiso fuera del país de carácter personal, social, político y académico, correspondientes al periodo posterior al ejercicio de sus funciones como presidente de la República. La solicitud se fundamenta en disposiciones de la Constitución Política, en el reglamento del Congreso. Es que hay una norma que establece restricción para quienes hayan ejercido la presidencia de la República, cualquiera que sea, que para salir del territorio nacional durante el año siguiente al término de sus funciones, deben pedir permiso. No pueden salir sin contar con autorización previa del Senado de la República. Por eso, el expresidente Petro les pide permiso, dice, un añito para... Dicen que va a México. México, la presidenta Sheinbaum es aliada, ha sido una gran amiga del presidente Petro. ¿No se apan de los amigos?
1: Y México es muy bueno.
2: México es muy bueno.
0: No, y uno se apan de los amigos. A descansar, ¿no? Y dice que académicos seguramente va a estar por allá. Y
2: también no, claro, porque aquí han salido presidentes que se van a charlar a Estados Unidos y todas las cuestiones.
0: Claro, sí, pero para salir, sí. Claro, pues de eso pedir, vive. Pero en el año siguiente tienen que pedir permiso.
1: De eso vive Santos.
2: Duque es uno de los que en
0: Estados Unidos. Duque tiene ya cargos importantes. ¿Sabes qué te puede decir que la FIFA con un cargo importante en la FIFA?
1: ¿Sí? ¿Quién, Duque?
0: Duque, ay, mire, ve la FIFA.
1: Ah, Duque es DJ.
0: No, hombre.
3: Sí.
0: No, no, no. Eso es un pasatiempo de él, un
3: pero
0: hobby.
3: DJ,
0: que
3: pero DJ. Don Carlos, por ejemplo, usted monta bicicleta.
2: Esa es su
3: y
2: hobby.
3: Usted ha participado en campeonatos.
0: Sí, pero es que
3: bueno,
0: yo,
3: usted
0: es
3: ciclista.
0: Sí, pero es que.
2: No, sí, sí, sí. Es un hobby que él tiene.
0: Katy, yo lo hago competitivo. No, yo lo hago competitivo.
3: Bueno, él también hasta le pagan. Sí.
1: Sí, don Carlos. Sí.
0: A quien a Duque le pagan más. Bel base de recochita
3: por ya, DJ.
2: Oiga. La Shakira también, porque ella porque no lo hace.
0: Shakira, es que ella es una artista, pinche.
2: Bueno, pero a ella también le gusta ser DJ.
0: No,
2: ¿cuál es la Shakira?
3: No,
2: es
3: Natalia París.
2: Ah, Natalia París, Natalia París.
3: Natalia
2: París
3: dice que le gusta la chichita.
0: No, ¿cómo no? No, y muchos sí, pero ellos lo hacen de manera de hobby.
1: Pero Petro fuera muy buen DJ.
0: No, yo con Petro no me meto más.
1: No, no,
0: no.
3: Bueno, ya.
2: Bueno, ahí está, no.
1: Petro si fuera buen DJ, porque cambia de tema muy rápido.
2: 7:40 a.m. 46. Vean, me dicen los oyentes por acá. Desde Urabá, total sintonía, la mantica tendida. Salúdenos a toda la gente de Urabá. No es en San Juan, fue en San Pedro de Urabá.
0: Ah, bueno, la información que entregan aquí en Medellín es San Juan de Urabá.
2: Y lo dicen los oyentes que estarán escuchando.
0: O sea, que pertenecen a San Pedro, son vecinitos, ¿cierto?
2: Son vecinitos, están escuchando.
0: Bueno, entonces pongámosle aquí San Pedro. ¿Y si es la vereda del Molinillo o no?
2: Ah, yo que nos digan, ahí está, ya tengo el oyente ahí.
0: La información que se conoce aquí por gestión de riesgo es vereda del Molinillo de San Juan de Urabá, pinche. Eso dije yo, ¿cierto?
3: Sí.
0: Bueno. Omar, o yo dije San Juan o San Pedro.
2: Ahí están escribiendo.
0: No, es San Pedro, es San Pedro.
3: De San Juan y de San Pedro.
0: No, es San Pedro, es San Pedro.
2: Lo San Pedro de Urabá.
0: San Pedro de Urabá. A ver, sí. Qué digo por aquí más adelante. Ta, tan, tan, tan. San Pedro de Urabá, San Pedro, pinche ahí. Pero es cierto lo que dice el oyente. Bueno, para cerrar, el Ministerio de Hacienda declara emergencia y aplaza por un mes la declaración de renta. Ojo con esto, que... se hace pues un debate del presupuesto general de la nación para el año 2027. Es más, el presupuesto que ya ha presentado el gobierno lo devolvieron, pinchadito, porque está desfasadito, en fin. El ministro de Hacienda, Miguel Gómez Martínez, ha explicado algunas medidas que va o que tiene que adoptar el gobierno de la Espriella para atender la emergencia ocasionada por el terremoto. Entre las principales medidas, aplazamiento por un mes del pago del impuesto de renta para personas naturales, cuyo calendario de vencimiento comenzaba este martes. Recuerde que eso tiene diferentes calendarios, que los contribuyentes, que los grandes, que los trimestrales, que bueno, una cantidad de cosas, pero para los naturales, así como nosotros, comunes y corrientes, la medida, ojo, aplica de manera general para contribuyentes, pero no todos los del país. Según la información suministrada, el aplazamiento del calendario tributario está... ojo, dirigido exclusivamente a los contribuyentes ubicados en territorios afectados por el terremoto. De todas maneras, hay que esperar la resolución. Inicialmente se ha conocido la aprobación, pero la resolución ya establecerá condiciones, los plazos y cuáles son los municipios o departamentos en los que los naturales tendrán un mesecito corridito para su declaración de renta.
2: Y lo mismo hace con la luz y la energía y todos esos comerciantes.
0: No, lo mismo no, eso es distinto, pinche.
2: Es, pues, o sea, le va a llevar una
0: tres
2: ayuda,
0: meses tres a esas meses. Personas afectadas. Ajá. Pero no para todo el mundo, no es no, que toda no, la gente no, de Cali no, se va a quedar no, sin pagar tres meses
2: los
0: de luz.
2: Que le dañó el negocio,
0: es correcto.
1: afectaciones.
0: Como en eso. Entonces ellos hacen un censo, hacen un barrio.

0: pedido una operación rastrillo y dicen, aquí se cayó esta casa, no a este paga. Vamos a suspenderle el cobro de los servicios públicos, del agua, del gas, en fin, esta cosa, porque es que
1: las panaderías, las cafeterías que cayeron, todo
0: estaba
1: eso.
0: Estaba viendo yo, por ejemplo, usted hace la declaración de renta con base en lo del año pasado, pero este año le cayó la casa. Y usted dice que aclara del año pasado. El año pasado tenía casa, hay que pagar por el año pasado.
2: Pero don Carlos, toda ayuda sirve. Todo lo que sea,
3: todo. Además que esto uno no sabe cuánto va a durar.
2: Muy bien, pinchadito, mi esposo no se ha podido comunicar con la familia en Cali.
3: Dios.
2: Desde el temblor. Y la mamá siempre acostumbrada a poner devocionales todas las mañanas, y desde eso no lo hace. Entonces él está muy preocupado. ¿Cómo se llama? La gente se puede comunicar, don Carlos. Vamos a mirar.
0: No, con entidades de socorro.
2: Entidades de socorro para que se comuniquen. Para que se comuniquen.
3: Es que aquí es difícil, pinchado, porque como estamos en Medellín.
4: Cierto. Pero ya en Cali, por ejemplo, el tema de comunicación ha mejorado mucho. Donde han estado de pronto incomunicados Pereira. Ha sido en el Chocó y en Pereira, Buenaventura. Sí.
0: No, y en Pereira también por los cortes de energía. Mucha gente ha tenido muy poca energía y les han colaborado para en fincas y en zonas donde hay energía para recargar el teléfono, por ejemplo.
2: Son las 6:50.

0: Vea, por aquí los oyentes de Abejorral.
1: Ah, sí, ¿no? Pues el incendio es por la peña, los rastrojos, que pero la loma está en alerta, que porque de pronto, como está tan inmenso, tan grande, sí, también puede pasarse para acá, para abajo, para la loma.
0: Vio, la gente por allá en la loma, en Abejorral, en todo eso por allá, que escuchan Olímpica 104.9. Pinchadito, es en San Pedro de Urabá, vereda Mulatos.
2: Mulatos.
3: Oiga, la mantica tendía también en Urabá, ¿cierto?
4: Allá no escuchan mucho. Uf, lo escuchan demasiado.
2: Son paisanos, nosotros en Antioquia pinchados, todos son antioqueños con sabor costeño.
4: Imagínate que yo el año pasado estuve en apartado pinchado. Y era caminando por la calle, era como caminando aquí en Medellín, saludando normal, muy saludando lindo, a la gente lindo. Aquí.
0: Yo estuve en el corregimiento de Currulao. Y me metí a la iglesia a rezar en Semana Santa. Y yo, ay, ¿qué es mira conocer a mí acá? Y un señor me invitó para tomar tinto.
4: Ah, bien. ¿Y usted qué? ¿Para tomar tinto con desconocidos?
0: Ah, yo sí.
4: El día más pensado, lo guardan para ahí, lo amarran.
0: A la amarran, hombre.
5: Bueno, a propósito de las personas que están buscando sus familiares y que nos escuchan desde otros países.
0: Es que aquí en Medellín y en muchos sectores nos escuchan y tienen sus familias en diferentes departamentos.
5: Bueno, para que reporten esas personas desaparecidas o que ustedes no han podido tener información, el registro lo puede realizar directamente a través de un portal web. Se llama Colombia Te Busca, así se llama la página. Colombia Te Busca, de hecho, ayer vi que la publicaron en los noticieros. Colombia Te Busca, ahí se encuentra la opción destinada a reportar o registrar personas. Recuerde que si usted está buscando a este familiar, la idea es que pueda publicar una foto, pueda publicar la información, puede ser cédula, nombre completo y el teléfono donde se pueden comunicar. Ayer vi que a través de este portal, en las noticias del canal Caracol, publicaron las fotos de las personas, de algunas personas desde el exterior que están buscando a sus familiares. Entonces, para ese oyente que está buscando a su familia,
0: en Cali,
5: ingrese al portal y registre a las personas que estás buscando para que las puedan encontrar. ¿Listo? Bueno,
0: ¿cuál es el portal?
5: Colombia Te Busca. Colombia, así se llama la página. Colombia Te Busca. ¿Listo?
0: Ahí está.
4: Estaba mirando aquí don Carlos, Pinchadito, Cati, oyentes. Argelia Valle estaba mirando acá en un aparto donde es cerquita, es muy cerquita a Cali, donde fue el epicentro también, y están sin energía, sin agua, sin comida, están incomunicados totalmente en Argelia Valle.
0: Mijo, a 20 kilómetros, no sé, escuché yo ayer, está el Cairo, que es un municipio del Valle. Ese sí va a un municipio donde casi no hay casas de segundo piso. Fue declarado patrimonio cultural, no sé, así de Colombia.
4: Sí.
0: Esas casitas quedaron vuelta nada, de tapias todo. La mayoría de casas son de tapia.
4: Dios mío.
0: ¿Usted le tocó vivir en casas de tapia?
4: Claro.
0: ¿Sí o
4: la
0: no?
4: finca de mi papá fue de tapia. Fue de tapia. Toda la finca de mi papá era de tapia, donde nosotros nos criaron. Era pura tapia.
0: Y tejas.
4: Tejas
0: de barro, todo eso.
2: En la casita donde entonces vivo en Concordia, yo estaba muy chiquito todavía. Pues, pero sí me acuerdo, claro, ya estaba en la escuela, colegio, en fin. Era una casa de tapia y allá espantaban pinchado.
0: Y la
2: señora que nos colaboraba allá con los oficios en una señora Ruth, veía una luz todas las noches. Vea, la luz la espanta.
4: Ay, Dios.
2: Y la abuelita mía, que era cazadora de espantos, iba y ella no la veía. Y cuentan, pinchadito, mi papá entonces mandaron cavar en esa habitación que era disque la pieza del reblujo que llamábamos. Y un hueco allá buscando la guaca y nada, y nada. Y cuentan, pinchadito, que luego se fue un señor Gerardo Gómez, compró esa casa.
0: ¿Y se sacó la guaca?
2: Y se sacó la guaca.
0: ¿Yo?
2: Porque el señor después resultó muy rico con caballos y con cosas, pinchadito. Lo que no es para uno. Lo que no es para uno, pinchado.
0: No es para uno. Y hay municipios. Yo vi ese municipio allí,
2: la guaca no estaba en el piso donde cavamos nosotros, pues, sino en la tapia, en la pared.
0: Pero todas esas casitas quedaron destruidas.
4: ¿Vieron lo que dijo el entrenador del Once Caldas?
5: No
4: vieron lo que dijo.
5: No quería jugar, ¿cierto?
4: Que no iba a jugar. Que no iba a jugar, que no estaban en condiciones de jugar, que no era posible que ellos estuvieran, que ellos estuvieran jugando un partido de fútbol y que sus paisanos estuvieran bajo los escombros, que no iba a jugar y que si lo iban a echar del equipo,
0: que lo echaran,
4: pero que él no iba a jugar y que no iba a dirigir.
0: Y el de Chocó, que está mandando, ya mandó el primer avión. Ayudas para el Chocó, ¿cómo se llama el jugador?
4: Ese muchacho de la selección.
2: ¿Cuál es Muñoz? ¿No es eso? ¿Cuál?
4: Sí, no es Muñoz, se me olvidó.
5: Jon Arias.
4: Sí.
0: Son las 6 de la mañana, 58. Bendito sea mi Dios. Tanta historia, tanta cosa. Eso se movió muy feo. qué cosa.
6: Por si acaso.

0: 7 de la mañana, un minuto en Olímpica, a las 7:01. Es Joan Sebastián con la canción Una Noche Más. Buenos días.
1: Hola, señores Olímpica, muy buenos días. A ti, Pichinco, Pichaito, Carlos Cobón, toda la mesa de trabajo de Olímpica. Juliana, les hablo de Onda. Les cuento que
0: ah, de Onda Tolima, don Carlos. Vea lo que me dice la señora desde Onda Tolima.
1: Calores por acá han estado súper fuertes. Sí. Mucho calor, demasiado calor. Y los incendios forestales, hay vía La Dorada, hay vía Mariquita, incendios súper grandotes. El temblor se sintió súper duro por acá. Arreglo de situaciones muy complejas.
0: Gracias, mi corazón. Calor, el temblor es siempre muy fuerte, situaciones muy complejas, incendios en Onda Tolima, don Carlos.
2: Pinchadito, es que los incendios forestales por esta época sí, en el país están por todo lado, pinchadito. Ya le contábamos también de Santa Fe de Antioquia. Y esas son zonas muy calientes y donde el pasto se seca muy rápido, pinchadito. Y son los bosques también, pasto inmediato para el fuego, para el incendio forestal.
0: Ahí está, están escuchando Olímpica 104.9. Ya tenemos las 7 de la mañana 2, ya regresamos, 7:02, vienen más noticias.
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0: Ahora tenemos las 7:03 en Olímpica. Ahora tenemos las 7 de la mañana 3 minutos. Es mitad de semana y todavía queda mucho por celebrar. 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Ya tenemos las 7:03. 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
0: 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A ver que por aquí me escriben desde Cartago Valle.
11: Pinchadito, pinchadito, un saludito para todos. Reportándome desde Cartago Valle.
0: Saludos. Pues.
11: Soy oriundo del Cairo Valle.
0: Del Cairo.
11: Donde el terremoto destruyó un 80%.
0: De lo que estábamos hablando ahorita del pueblo. Es que yo sí, veo las imágenes del Cairo. Vamos a ver qué más dice el oyente.
11: De las viviendas. Y 100% averiadas, claro, todas las casas.
0: Claro, es que yo vi las imágenes.
11: No hay energía. Nada. No hay gas, no hay agua, no hay señal.
0: El Cairo.
11: Incomunicado. por cerca de San José del Palmar, donde fue el epicentro, claro. También está la vía tapada.
0: Es que están muy pegaditos los dos.
11: Incomunicados, todos, gracias a Dios, víctimas mortales, solo fueron dos personas lamentablemente. Y la gente está recogiendo ayuditas de todo para poder salir adelante en esta situación tan crítica.
0: En el Cairo.
11: Saludos para todos.
0: A ustedes por allá. Don Carlos, ¿qué me decía?
2: No, pincheito, no, que estaba escuchando que Cartago es muy próximo a la ciudad de Pereira. Es del departamento del Valle del Cauca, pero usted baja a Cerritos y ahí está Cartago.
0: Pero mire ese
2: a la izquierda y para la derecha ya es departamento de Risaralda, pues está la Virginia, pero, que es ya departamento de Caldas.
0: Mire ese Cairo cómo quedó. Pueblito que lo declararon patrimonio, don Carlos.
2: Cómo no, pincheadito. Y mire usted, es que esas casitas que son antiguas, patrimonio arquitectónico, sí, que son casitas al estilo antiguo y demás, sufren mucho, pincheadito, demasiado, porque no son construcciones hechas con los estándares y las reglas de sismoresistencia.
0: Y son pueblos que usted es raro ver tres casas o edificios, nueve.
2: No, y si hay dos, ven. Y si hay casas de dos, tres pisos, ¿dónde bareque?
0: Sí, no las ve usted.
2: Sí.
0: Es un pueblo lindo, lindo, lindo, es el Cairo. Muy afectado. Pero como decía el señor, no hubo personas pues así fallecidas ni nada.
2: Dijo, ¿cuántos mencionados? Algo así, no sé.
0: Sí, nombró ahí, igual. Sí, no sé. De todas maneras se fue cerquitica, güey. Es que como que está pegadita ya a San José en el Chocó.
2: Limitando con Chocó, pinchadito. Es lo que te decía hace un rato, ya en la cordillera. Es que de la cordillera occidental hacia allá, hacia el mar, pinchadito, es la zona más afectada. Mire usted que pasando ya la cordillera, Ibagué, en el Tolima, Neiva, por donde ha pasado la Vuelta a Colombia estos días, no se han visto estragos.
0: Batacazo,
2: no, pinchado.
0: Ya tenemos las 7 de la mañana, 8 minutos.

0: 7 de la mañana, 12 minutos en Olímpica, 7:12. Hombre, un abracito, mucho artista, don Carlos, uniéndose a estas colaboraciones con nuestros amigos colombianos. Vea, por ejemplo, Alexis Escobar hoy va a estar a partir de las 10 de la mañana en Puerta del Norte. El mismo bus de Alexis Escobar, él está pidiendo a la gente, por ejemplo, allá en Niquía, que lleven guantes, que se necesitan mucho.
1: Sí, Pillaito, el bus lo van a ubicar frente a Puerta del Sol.
0: Y el mismo
1: del
0: bus,
1: norte, Puerta del Norte, allá,
0: con gente de él, el mismo bus va a ir a Manizales y Pereira a llevar las cositas.
1: Sí, guantes, bebidas hidratantes, electrolitos.
0: Alcohol,
1: sí, cosas que van a utilizar
0: ahí que necesitan los rescatistas. Mire que mucha gente pide, por ejemplo, enlatado, hasta enlatado, mucha gente pide diferentes cosas, pero es que hay muchas cosas que sirven. Mire, el alcohol sirve, los guantes sirve, el electrolit sirve, el agua sirve.
2: Claro, todo. Pinchadito, que no se les olvide también que está viendo, por ejemplo, en las historias de Johnny Rivera, que está muy comprometido con también el tema de la recolección allá en Pereira. Uh-huh. Decía en redes sociales que se les está olvidando a la gente, por ejemplo, los pañales.
0: Pañales.
2: En todas las etapas. Además de eso de los pañales, además de eso de los pañales, las cremitas, los pañitos húmedos, hay muchos.
0: Lo único que dice Alexis es que no le lleven medicamentos. Medicamentos no.
3: No, pero vea, eso lo dicen unas personas y otras. Por ejemplo, a mí me mandaron un listado desde el Chocó.
2: Bueno,
3: para recoger medicamentos. Yo aquí tengo unos medicamentos, voy a revisar qué me puede servir para enviar. Bueno. ¿Cierto? Lo más importante es que traigan acetaminofén, gasas, agua esta esterilizada, que alcohol. Es como el alcohol, que es lo que más necesitan con urgencia. Aquí tengo unas sillitas de ruedas que me donaron, esas también las voy a mandar. Unas muletas también las voy a mandar.
1: Bueno, ¿cómo no? Porque en los centros de acopio aquí en Medellín, los 10 centros de acopio y demás que tiene la alcaldía distribuidos en varios sitios, hacen un perentorio llamado a no traer ropa, ni medicamentos, ni alimentos perecederos, es decir, alimentos que se puedan descomponer, que se puedan dañar.
0: Yo creo que uno conscientemente sabe qué se sirve y qué se necesitan en estos departamentos. Uno sabe. Entonces Alexis va a estar a las 10 en el bus, el mismo bus va a llevar sus cositas a Manizales y a Pereira.
3: Qué bonito eso, que todos se unan, pincha. Que todos
2: también
3: se unan.
2: Por ahí también vi Alzate, que estuvo en la Manizales con el
3: Estaba mirando también una teletón que van a hacer Teleantioquia el día viernes. Sí. Además de una transmisión en vivo, donde van a recaudar dinero. Hay artistas invitados en esta transmisión donde se va a realizar todo el día. El señor gobernador vi que publicó en sus redes sociales, miren.
4: Compatriotas de distintas latitudes del país que se vinculen con la Telemaratón, que es una iniciativa de la Gobernación de Antioquia, ProAntioquia, El Colombiano y otras instituciones, arrancará este viernes desde las 6 de la mañana hasta las 4 de la tarde, en la medida en que esto sea exitoso.
3: Ellos están recogiendo, van a hacer la recolecta de dineros para poder hacer reformas de viviendas para las personas afectadas.
0: Esto todo tiene que ser muy organizado para que las cosas puedan llegar a las personas que lo necesitan.
2: Sí,
0: por aquí me escriben, vea, Las Alondras, Los Caballeros de la Cantina, Esteban y Wilson, J. Corrales, Libardo Corrales, los hermanos Corrales, las jefas, cantantes, artistas y más, van a estar también en las instalaciones de Macro a las 8 de la mañana. Ahí está también recogiendo ayudas.
2: Muy bien, muy bien. Ojalá que llegue, porque hay muchas. ¿Vieron? Es que don Carlos Vios, que un senador es. Que Dios, que la cuenta de él, que para que le consignaran, que para ayudas en el Chocó. Y dándose que la cuenta de él. A él le cae.
0: Van a resultar Dios también.
2: Es mejor que no. Yo no lo haría.
1: Pues sí, ya es una cosa muy personal. Sí. Yo eso no sé si el señor le ha robado, no le ha robado, o va a poner más de la de él, o si no. Lo que sí escuché es que muchos senadores, no todos ni de todos los partidos, y ahora no me digan que estoy hablando política, no estoy mencionando a nadie en especial, han dicho que van a donar parte de su salario, otros incluso su salario para la causa.
3: Qué bonito.
0: Y habrán algunos que no lo harán.
3: Qué bonito eso.
0: Sí, miren, no.
3: Y nosotros también aquí vamos a traer nuestro aporte también, así que si usted hoy nos está escuchando, todo, donde usted pueda ayudar. Si usted tiene una vecina que está recogiendo ayudas para enviarlas, ayúdela. Si usted encuentra una compañera, una persona conocida en redes sociales, ayúdela a compartir también. Y si usted hoy nos está escuchando, traiga las ayudas aquí a Olímpica Estéreo.
0: Como decía mi abuelita, de grano en grano.
3: Ahí
0: de
3: vamos llenando. Vea, yo le digo una cosa, Pinchao. Esa sala de juntas que acabamos de subir, las cosas que nos trajeron ayer, en dos días no le va a caber un alma. Estoy segurísima por poder enviar al menos al primer camión.
0: Y la gente de Radio
1: Tiempo. Ay, es que van a meter almas allá también.
3: Almas.
0: Diga, no le va a caber un grano de arroz. Somos nuestra empresa, nuestra organización Radial Olímpica en todo el país.
2: Muy bien.

0: cosa, pinchao. Ya, echa la frase.
1: Casi echa la frase.
2: Sí, señora, a través de nuestras redes. Es que estoy editando un videito que les voy a publicar ya mismo, ya mismo. Échela usted.
0: A mí me gusta más que me la eche Katy.
2: Don Carlos. Don Carlos, yo se la echo. Sus órdenes para mí son.
1: Espere, yo se la voy a echar con una voz bien linda.
0: Échese la pinchao.
1: No, yo se la voy a echar a
2: Pichingo. Que la eche Pichingo entonces.
1: Pichingo, venga, yo se la echo.
2: Échela.
1: En el oído, en el oído.
0: Que hay pario oído.
3: A ver.
1: Disfruta de la vida.
3: Virgen Santa.
1: Hay tiempos de sobra para estar muerto.
3: Ay, Dios mío, qué miedo.
0: Hay tiempo para estar muerto.
3: ¿Usted sabe qué es estar muerto, Carlos, pinchado?
1: No sé, porque no me ha pasado.
3: Estar muerto es dormir sin levantarse a hacer chichi.
1: O sea, hay que disfrutar la vida.
0: Este pinchingo, sí.
1: Porque cuando usted ya le llegó la hora,
3: ya.
1: Ahí ya no hay que disfrutar nada, ni en la salida, ni con la familia, pero, ni con hermanos, pinchado, con nadie.
0: Dice que
1: ya,
0: cuando se muere, disfruta el paraíso o del infierno.
1: Disfruta, nadie le va a venir a usted nada.
2: José no sabe. Nadie sabe.
0: Sí, eso depende de creencias y todo eso.
2: O sea, a propósito, uno de dormir y con ganas de hacer chique, pero esa vez uno con ganas de hacer.
1: Sí. Entonces la frase es: disfrute la vida porque hay mucho tiempo.
2: Es que, don Carlos, uno dormido y uno con ganas de levantarse. No me quiero parar.
0: Uno sueña y todas esas cosas cuando se despierta, agarre para el baño, la emberraco, la carrera, porque es cierto.
1: ¿Cuántas veces a muchos no quieren levantar y se levantan que están orinando y resulta que están orinando?
2: Ay, no, en serio, a mí no me ha pasado eso.
3: Es que sueño muy maluco. O cuando usted sueña con la que le gusta y ya está a punto de estar ni despierta. Y uno vuelve a dormir, es que a ver si de pronto vuelve.
0: ¿Quién es Gloria? Dormido, ¿cierto? Bueno, pueblo, mire usted lo que es la vida. Emergencias por un lado, por una cosa. San Pedro de Urabá con volcán de lodo. Allá lo del terremoto que ya hemos ampliado la información. Las inundaciones por otro lado, los vendavales por el otro lado, los incendios por otro lado. Esto está pinchadito, descuadernado. Atención, emergencia por lluvias en Antioquia continúan generando afectaciones en diferentes subregiones del departamento. Las precipitaciones, los fuertes vientos han provocado daños en viviendas, cultivos y vías en municipios como Santa Bárbara, en apartado Carepa y Chigorodó. En Santa Bárbara, ya les contamos, este fin de semana se afectaron sectores urbanos como la calle Sucre, Alto de las Huacas y Alto de las Hermanas. Además, las veredas Corozal, Los Charcos, El Vergel, La Úrsula y Guayabales. De manera preliminar, autoridades reportaron 40 familias damnificadas, especialmente por daños en cubiertas de las viviendas, es decir, en los techos. El fenómeno también ha ocasionado interrupción del servicio de energía y afectación en cultivos de plátano, café y mango. ¡Hombre, la cosechita de mango! Han generado esto pérdidas para los habitantes de las zonas impactadas. También es compleja la situación en Urabá, en apartado. Lluvias provocaron inundaciones, desbordamientos, afectando nuevamente a comunidades que ya han enfrentado episodios similares durante el año. Eso es tiro por lapo. Acá en tres aguaceros, abren un lavamanos en un pueblo y se inunda el resto de Urabá. Carepa, desbordamiento del río Bijagual. Otra vez el Bijagual. Inundaciones en el barrio El Oasis que dejan cerca de 30 personas afectadas. En Chigorodó, lluvias provocaron afectaciones en la vereda Remigio. Pérdida total de la banca de una vía dejó incomunicada a la comunidad. Ahí están los consejos municipales de gestión de riesgo en Carepa, apartado. En fin, con el Dagrán avanzando en la caracterización de los daños. Nos vamos a Briseño con las de seguridad y orden público. Esta semana comentábamos aquí por la mañana, pinchadito, ¿se acuerda? Este micrófono, que se habían juntado los unos con los otros en Briseño. Los que estaban agarrados dando a chumbimba hace 20, 30 días, dice que se juntaron. Dice que llegaron a un acuerdo. Briseño, norte de Antioquia, el pueblo que vive durante este fin de semana un poco de calma. ¿Qué por qué? Se preguntaban. Pues dicen varias fuentes que en la zona el grupo de disidencias de la extinta guerrilla de las FARC, que operaba por allí, se le unió al clan del Golfo y que ahora el que era su enemigo acérrimo es su amigo. Todo sería producto de un acuerdo del que se habla desde el fin de semana pasado en este municipio de la subregión del norte de Antioquia, donde en los últimos meses se han librado cruentos combates entre distintas facciones que se disputan el poder territorial en zonas rurales. El acuerdo implicaría que prácticamente los hombres de los frentes 5 y 36 trabajarían bajo la sombrilla, es decir, al cuidado del clan del Golfo, con lo cual podrían continuar desarrollando actividades económicas como extorsión en sitios tradicionales. El otro punto del pacto implica que los integrantes de las disidencias comienzan a desmontar los artefactos explosivos como minas antipersona y otros elementos similares que han sembrado en los campos, es decir, van a trabajar unidos. Atención, fuerzas militares. Ejecutaron el primer bombardeo desde que llegó el presidente Abelardo de la Espreya. Ocurrió entre la noche del lunes y la madrugada de ayer martes en distintas veredas que están entre los municipios de Tibú y San Calixto. Esto en norte de Santander, operativo que golpeó la estructura del ELN, Ejército de Liberación Nacional. Balance preliminar, 2 muertos, 5 campamentos, 2 búnkeres destruidos, operación que se habría denominado Beta y que fue dirigida por unidades del Comando de Operaciones Especiales de las Fuerzas Militares. Recordemos en su primer discurso como presidente, el viernes pasado, el señor Abelardo de la Espriella dijo que la etapa de diálogo con organizaciones narcoterroristas llegó al fin y que el Estado adoptará una estrategia de confrontación directa. Atención, Ejército reporta muerte de 2 presuntos miembros del Clan del Golfo y captura de otros 4 estos para el departamento de Antioquia. Luego de un trabajo de inteligencia militar se cumplió operativo en Anorí, esto es nordeste de Antioquia. Tropas de la Brigada 14, el Ejército con apoyo de la Fuerza Aérea Colombiana y Policía Nacional, además de la Fiscalía, dieron muerte a 2 presuntos integrantes de la subestructura Jorge Mario Valle del Clan del Golfo. Entre los presuntos miembros del Clan del Golfo que murieron se encuentra uno de los cabecillas del nordeste antioqueño. La operación se adelantó en la vereda Liberia, municipio de Anorí. Allí, además, se incautaron 6 fusiles, al igual que abundante material de guerra e intendencia. De otro lado, en Urabá, se logró la captura de 4 presuntos integrantes de la subestructura Gabriel Poder Ramos del Clan del Golfo. Esto en un operativo donde incautaron armas de fuego, municiones y material de interés para la inteligencia militar. Aquí en Medellín, el SIC se reporta un homicidio ayer. El martes, el 11 de agosto, en la comuna de San Javier, que es la 13, barrio Juan 23, La Quiebra, por ahí por donde está el Metrocable, por ahí por esa falda. La víctima, Jesús Humberto Martínez Gantiva, 7:31 de la noche. Se realiza la inspección técnica al cadáver de este muchacho, 31 años, que presenta lesiones ocasionadas con arma cortopunzante. El cuerpo fue reportado dentro de una residencia a través de una llamada a la línea 123. Hechos responsables son materia de investigación. El resumen, la estadística nos dice que el número de homicidios este año está en 174. Imagínense, no ha llegado a 200, ¿cierto que no? El año pasado, por la época, ya habíamos pasado de 200, llevamos 215. Es decir, 41 homicidios menos, en porcentaje es menos 19%. Y los días sin homicidio el año pasado, por esta época, 97. Este año llevamos 20 días más sin homicidios, es decir, 117.
1: 7 de la mañana, 25, dicen por acá los oyentes, buenos días. Está horrible en Boquerón, corregimiento de Palmitas, con ese incendio.
0: Otro.
1: Ahí está, en Boquerón. Sería por eso las afectaciones en Palmitas sin energía.
0: Ah, puede haber sido. Estamos especulando, ¿no?
1: Ay, sí, Dios pero mío. Es que esta mañana sí me dijeron que estaba
0: Palmitas. Sí, pero sin... puede haber sido que se cortó el servicio, el fluido por el incendio. De pronto ahí pasaban cables, cualquier cosa, pinchadito. Ay, y el de abajo, el de Santa Fe de Antioquia, pueda poner.
1: Y el de Jorrán.
0: No, y el de. No, eso por todo lado. Incendio por un lado, por el otro, inundaciones, por otro, terremoto, pinchado, ¿qué pasa?
1: La naturaleza emberracada. 7 de la mañana, 26, en Olímpica. La dirección de la emisora que me la están pidiendo.
2: Calle 32F, número 7621. Estamos diagonal a la bomba de los Almendros, barrio Laureles.
0: Enseguida el palo de mango,
2: al frente de Tostado, para que usted más o menos se
1: usted
2: encuentre.
1: Usted llega a la bomba de los Almendros, mira hacia arriba, ahí ve las antenas paradas.
0: Al frente, sí, de la Madremonte.
2: Sí, señor, ya le voy a montar el primer videito, las primeras ayudas de lo que recolectamos ayer. ¿Listo?
0: Al frente de la Madremonte.
1: Ah, sí,
0: de la
2: Madremonte. Lo que usted traiga, bienvenido sea. Recuerden que es para las personas que más lo necesitan.
1: Muy bien. La bomba de los Almendros es un sitio para que usted sepa dónde
0: quedar. Mejor dicho, ustedes ven un edificio que tiene, son 3 pisitos nomás, pero tienen una vitrina grande, y ese miquito que está ahí sentadito es...
1: Yo. Y aquí me miran, ahí estoy.
0: Ahí lo
1: yo.
0: Ven el pinchete. Tienen que levantar la cabeza para que lo vean.
1: Ah, llevo pasamiento por acá y nos saludan cada rato. Ya, ¿dónde está que llegan las tortas de Alex? ¿Ven? Desde que llega la...
2: ¡Ay, venga! ¿Y entonces yo qué voy a comer?
0: Pero yo quisiera ir a comer torta de pescado seco.
2: ¡No! Sí.

0: Ya tenemos las 7:29 minutos en Olímpica, 7:29. Quiero saludar por acá. Buenos días para que me saluden a Dylan Herrera en San Pedro de los Milagros, que está de cumpleaños. ¡Nueve añitos ya tiene el chiquito! Talita, yo lo conozco. Yarlady, un abrazo, mi amor. 9 añitos de parte de la tía Yarlady González. Yo escucho Olímpica, un saludito para él. Da Dylan Herrera, que está de Happy Verde. Por acá me escriben los amigos de la Plaza de la América. También están haciendo recolección en la Plaza de la América, don Carlos. Es que eso todos, eso entre todos puede ser mucha la ayuda que le vamos a brindar. Bendito, a todas.
1: Sí, pero ciudades. Que se canalice por fuentes de entidades, ¿cómo no?
0: Sí, que, porque... que llegue a Pereira y llegue a una entidad que verdaderamente sí comparta esas ayudas.
2: Ya han denunciado varias páginas, por ejemplo, en redes sociales me he encontrado con varias páginas que han sido denunciadas. Porque son falsas, son personas que se están aprovechando también de la situación. Lastimosamente, ladrones. En estas situaciones, pues hay mucha gente que se aprovecha de la situación. Pícaras que aprovechan de la situación.
0: Los hay.
2: Es más, allá en donde están viviendo la tragedia, en los escombros, hay gente que han intentado robar, hacer saqueos. De
0: la gente se queda en sus casas toda la noche sin dormir, cuidando sus cositas.
2: Por eso, pinchado. Entonces, imagínense.
3: Por eso también es que han declarado toques de queda en ciertos sectores por lo que está pasando, ¿cierto?
0: Bueno, ahí está. Un saludito para Edwin el Buñuelero, un saludito para Haider Salazar, secretario de Planeación de Copacabana, un saludito bien especial. Mucha gente por ahí colaborando.
2: Ve, hay información también, usted sabe, pinchadito, don Carlos Cati, que hoy en día pues el tema de la salud mental
3: es muy importante.
2: Están compartiendo también varios tips de salud mental para las personas que de pronto están sufriendo ansiedad. Si sientes ansiedad después del día del temblor, no está exagerando. Esta es una guía mental, una guía rápida para que entienda lo que está pasando, y es que tu cuerpo entra en un modo de alerta, con palpitaciones, dificultad para dormir, sobresaltarse con cualquier ruido, revisar constantemente si hay temblor, pensar una y otra vez en el momento del sismo, recupera pequeñas rutinas. Si vives en una ciudad que no fue tan afectada y hoy está volviendo a tu cotidianidad, pero te sientes activado aún, dale esta instrucción a esas personas. Tu mente necesita algo predecible, mantener la rutina que antes utilizabas, tratar de salir de ese estado de alerta que antes que te dejó el temblor.
0: Se mueve muy suave hacia Girardota, dicen por acá, pinchadito, muy lento hacia el municipio de Girardota. ¿Acá te iba a decir algo?
3: No, pinchadito, les voy a publicar el video a través de nuestras redes sociales, @olímpicamedallo en Instagram y en Facebook, Olímpica Medellín. Nosotros también estamos en esta labor de recoger ayudas. Toda esta semana lo vamos a hacer. Les voy a decir cuánto he recogido hasta ahora.
0: Y muchos medios de comunicación también lo están haciendo.
3: Ya voy a decirles, pinchadito, al aire.
2: Todos estamos en pro de ayudar. Ese trabajo y ayudar. Incluso ayer me escribió un oyente: hombre, ¿por qué no están haciendo el pico y placa del humor? El pico y placa del humor por esta semana no se va a estar haciendo porque estamos en este momento en una actividad colectiva de información y de ayudar. Además, pues por respeto a las víctimas, a las personas que han estado sufriendo esta semana, pues no va el pico y placa del humor.
3: Pinchadito, hasta ahorita, desde por la mañana dije que tenía 400 ya. Tengo 1,280,000. Listo, bien, eso es lo que hemos recogido. Bien. Lo que les decía, voy a tratar de recoger lo que más pueda hoy. Y ya, yo creo que mañana, después de que hagamos programa, Pichingo y yo, nos vamos a comprar implementos de aseo, que es lo que más necesitamos, ¿cierto? Y también mostrándoles en las redes sociales lo que ustedes nos han donado en la cuenta y en lo que lo vamos a invertir.
2: Muy bien. Mañana vamos y hacemos
1: eso. Esa plática, repetimos, es para esa causa.
3: Sí.
1: Y se va a rendir a través de auditoría aquí en la empresa en que se invirtió. Eso no es para pagar las tortas de pescado del
0: pinchado.
1: No.
0: Oiga, por Dios, a ti me lo ocurre.
2: Pero si saquemos una empanadita.
0: No, yo tengo plata aquí.
2: ¿Usted tiene plata? Es que es porque no he invitado, pues.
3: No, es que mandó a traer tortas de pescado. Nos sacaron a nosotros y yo aquí esperando el desayuno.
1: ¿Oíste, pinchado?
2: Es que no, nosotros estamos bien, gracias a Dios.
1: De otro tema, estamos hablando de un grave accidente de tránsito, me comentaba esta mañana.
0: En el del oriente.
1: El de entre el Carmen
0: y aquí en Río Negro. También hubo otro.
1: Sí, pero el del Carmen, usted vio como quedaron los carros pinchados.
0: Impresionante.
1: Estaba mirando esta mañana que pasé a las 4 pasaditas, yo vi los regueros de aceite, ya le habían echado eso como tierrita o vaselina. Pero yo me asusté porque uno se encuentra un reguero de aceite de noche por ahí pinchado y ahí para las patas. Y estaba mirando en ambos lados. Y me cuenta por aquí el amigo Rivera que estuvo involucrado, y hay una fotografía aquí, el exalcalde Freddy Quintero.
0: ¿De dónde?
1: Del Carmen de Viboral estuvo, que se encuentra bien, aquí está con tapabocas en un centro de salud donde lo estaban atendiendo. Pero que el hombre se encuentra bien luego del fuerte accidente vial que se presentó ayer en esa vía El Carmen, ahí por la entradita al Canadá, ahí abajito del intercambio.
0: Es que el accidente no dice, uy, no pasó nada.
1: No,
0: entonces estaba el alcalde ahí de Carmen de Viboral.
1: Exalcalde Freddy Quintero del Carmen de Viboral. Se encuentra bien luego de este accidente sufrido ayer.
0: Susto. Ese es exalcalde, no el alcalde, es exalcalde.
1: Freddy Quintero.
2: Uh-huh. Oh, Dios. Bueno. Y se pillaban las vías también. Sí, sí, esos carros que usted mostró pinchado quedaron vueltos nada.
0: No.
1: Son esos los que usted los mandó a él.
0: Yo los mostré.
2: Él lo montó en el estado.
0: En el estado, yo los monté, tanto el de la ceja como el de aquí, el de Bello.
2: Quedaron como unas latas de gaseosa.
0: 7:35.
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7: Pinchadito, buenos días. Pinchadito, ahí en Girardota, ahí en todo con fama Girardota, ahí en toda la entrada con fama Girardota, hay un accidente de una moto. Ahí está el tránsito y tienen solamente vía para un solo carril.
0: Ese es el taco que hace a Girardota, Katy. Son las 7:36 en Olímpica.
3: En Olímpica Estéreo. 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
0: Ahora tenemos las 7:38 minutos en Olímpica, 7:38. Vamos a esta hora. Hoy es miércoles, Katy. 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
0: Dice por acá, se comunica con Sebastián. Bueno, a ver, ya son las 7:38. 7:38. Es que llega mucho mensaje. Y hay mucha gente que quiere colaborar, mucho. Uno ve mucha gente que julanito, que peranito. Ojo con esas ayudas, vuelvo y lo decimos. Hay que estar muy pendiente de quién es el que recoge ayudas. ¿Quién es? Que Margarita, que Juan, que Pedro, que yo no sé quién.
1: Chao, usted no va a la cuenta suya.
0: Sí, no. Ah, no, yo no. Por eso, no vaya.
3: A propósito de
0: dice,
3: eso.
0: Don Carlos lo dice porque mucha gente dice: doy la cuenta para ayudar.
3: Sí, vea. Oiga, y me pasó con Venezuela. Claro. Yo me acuerdo que hicimos una donación. y esa persona no me justificó nunca lo que se recogió. Entonces, mucho cuidado. Miren, la cuenta que nosotros tenemos es una cuenta que siempre la tenemos para los milagritos.
0: Es de Olímpica, ¿cierto? Es de Olímpica.
3: Cierto, entonces, ojo a esto. La idea y lo más importante es que ustedes puedan traer las cosas. ¿Por qué? Porque, pinchadito, ante la DIAN, ¿usted cómo va a justificar eso? O sea, por eso es que es tan importante que las personas, hombre, vaya, compren las cositas y las manden aquí a Olímpica Estéreo. Ese es el llamado
0: usted
3: principal.
0: Usted a una cuenta mete 500, 1 millón o 2 millones y usted tiene que declararse. ¿Cómo va a justificar esa plata? ¿De dónde le salió?
3: Sí, sí. Entonces, o sea, por eso es que me abstengo a decirla al aire. Exacto. Porque la idea es que la gente la traiga. Obvio, hay personas que nos escuchan desde el exterior, no tienen cómo ayudar. A esas personas así les estoy recibiendo las donaciones porque sé que no tienen cómo traer la ayuda, pero quien me está escuchando aquí en Medellín, traigan mejor la ayuda en persona. Tráiganla aquí a Olímpica Estéreo, aquí se la recibimos. ¿En qué horario? En todo el día. Aquí no tenemos horario, aquí siempre hay gente para recibir las ayudas. ¿Listo?
0: Y sepan quién les da un número de cuenta, sepan quién les dice un número de cuenta, porque le sale Carlos, el de la esquina, que estaba ayudando, y usted da el número de cuenta, sale doña Margarita de Ael del barrio Nequén, y usted le manda la cuenta y el bolsillo de las creces a ellos. ¡Ojo con eso! ¡Bobitos no! ¡Avispaditos! ¿Cierto, Carlos?
1: No, si pinchado me entendió. El número de la cuenta del pinchado. Sí, no. Ya eso para donaciones personales.
0: Sí, ha sido, Carlos. Si usted quiere mandar, hágale, don Carlos. Son las 7:40.

0: 7:48, 12 minutos faltan para las 8 ya en Olímpica. 12 minutos faltan para las 8. Hay movilidad a esta hora con los muy buenos días a nuestros amigos del tránsito.
1: Muy buenos días, oyentes de Olímpica Estéreo. Desde la Secretaría de Movilidad les habla el agente de tránsito Norbert Piedradita para dar el reporte del estado de las vías para el día de hoy, miércoles 12 de agosto. Recordemos el pico y placa para vehículos particulares finalizados en 0 y en 2, motos de 2 y 4 tiempos cuyo dígito inicia en 0 y en 2 y taxis finalizados en 4. Un saludo muy especial para Carlos Tobón, el Pinchadito, todo su grupo de trabajo. Un saludo muy especial. En este momento nuestra ciudad completa calma con alto flujo vehicular. Sabemos que a esta hora, más o menos hasta las 8:30, 9 de la mañana, la hora pico es un poco compleja la movilidad, pero afortunadamente es una mañana muy tranquila en temas de incidentes viales, ya que no hay ningún tipo de incidente que resaltar en este momento. Los principales ejes de nuestra ciudad con alto flujo vehicular, pero con movilidad sin ningún tipo de incidente. La avenida Las Palmas y el túnel de Oriente opera con normalidad, sin ningún tipo de restricción, al igual que hacia el occidente, la vía que va al túnel de Occidente, y el túnel de Occidente también operando con normalidad. Hacemos un llamado especial para acatar las normas de tránsito, para que los señores conductores salgan con muy buen tiempo a sus lugares de destino. Los señores motociclistas manejar con prudencia, tratar de no estar cizajeando entre los vehículos, tener mucha precaución y salir con muy buen tiempo.

0: Sin ninguna otra novedad en nuestra ciudad, les deseo un feliz día.
1: Esta es Olímpica, son las 7:50, son las 7 de la mañana 50.

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1: Gracias a Dios, a la Virgen Santísima. Pichingo, antes de la frase le pregunto, amigo mío.
2: Señor.
1: Es que estaba mirando por aquí celebraciones y dice que mañana es el día del humorista.
2: Sí, sí, señor.
1: ¿Sí es verdad?
2: Sí.
1: Ah, ¿y usted para qué tienen día?
2: Ah, para reírnos.
1: Ah, bueno.
2: Para descansar.
1: Usted me echeme la brasa.
2: Sí, no, para descansar.
1: Que mañana no vas a venir a trabajar.
2: No, sí, hay que venir a trabajar.
1: Ah, pero no, pues es el día suyo.
3: Yo
1: el
3: lo necesito, ya de comprometido.
2: No, en la mañana vamos a venir porque vamos a ir.
1: Ya le dijimos que el día de la empanada no venga.
2: No, el día de la empanada. Es que ya tiene empanada, ya no tiene empanada.
1: Sí, claro.
2: Oíste que a ti es porque le metes arepa a eso.
3: Yo tengo arepa.
1: Ah, arepa de huevo, sí.
2: Sí, sí, sí.
4: Métale perfumes a eso, Katia.
3: Disfruta de la vida.
1: No, hablando de perfumes, hombre, me acuerdo.
4: De lo de Pereira, ¿cierto?
1: ¿Cómo te parece? Ah. La hermanita mía tenía un negocito, porque eso se acabó, pues. Un negocito ahí en el Sanarecito de Pereira, eso quedó sin techo y nada. Y él vendía ropita, interior y pijamitas y cositas de esas en San Andresito, que usted sabe que hay varios almacenes.
2: Claro.
1: Y hay otros que son de licores, de chocolates,
2: claro,
1: de
4: rabios,
1: de perfumes, de todo. Y toda esa cosa. ¿Y cómo te parece que les dieron como permisito? Porque eso como ya estaba sellado. Cuando entraron, ya se han robado todo lo que eran,
2: es
1: licores
2: que
1: y perfumes. Pero se robaron los licores y los perfumes, no llevaron la ropa, que no
4: necesitan
1: ropa.
4: La pregunta mía es, ¿usted cree que porque en el país hay desastres, hay terremotos,
2: no.
4: hay de todo, los ladrones van a acabar?
2: No, la gente aprovecha eso.
4: No, los ladrones.
2: Y lo que viene ahora es difícil, por ejemplo, la reconstrucción, todo esto, reubicar. Lo que se viene
4: Dios,
2: es muy difícil.
4: Y Dios quiera que no resulte mucho ladrón de platica para los damnificados, como siempre pasa aquí en Colombia.
1: Y por ahí de pronto, alcaldes, porque resulta.
2: Eso pasa.
1: Políticos ladrones que recogieron y tal cosa, en fin, pasa.
2: Porque lo que viene es muy difícil. Vea, yo les cuento internamente, solamente ustedes tres. Yo iba, por ejemplo, para un reality a un canal de televisión. Y el reality lo cancelaron debido a la emergencia, debido a todo esto, porque ellos dicen, necesitamos ahora darle prioridad a lo que viene después de...
1: No, es que la situación económica se pone difícil después de esto, amigo mío. No hemos tenido años fáciles, la pandemia, bueno, todo lo que ha pasado, en fin. Así que, señoras y señores, bendito Dios, Dios proveerá, pero eso es poniéndole el pecho a la brisa. Ah, no, mijo. Adiós rogando.
4: Y con el mazo dando.
3: Sí.
1: Atención,
2: aunque,
1: es por...
2: Aunque María Dole dice adiós rogando y con el mozo dando.
1: Dice ella.
2: María Dole.
1: Sí.
2: Ve, ustedes se dieron cuenta, mo, de chisme también. Mire todo lo que pasa en un terremoto. Ustedes no vieron que en Cali hubo un motel que estuvo... Que estuvo afectado y todo. Y habían personas allá a las 7:30 de la mañana.
1: Es que eso es, no, es que,
2: en Cali.
1: Es que el amor no tiene horario ni fecha en el calendario. Seguramente han amanecido allá arriba.
4: Y el amor
1: sabroso, cómo no.
4: Y ahí donde más tienen que estar los amores unidos.
2: Claro.
4: En estas tragedias.
3: Y vieron los franceses en la Piedra del Peñol.
1: No.
4: Estaban montados en la tierra, señor. Sí. Virgen del Carmen.
2: ¿Cuándo empezó a...?
4: ¿Cuándo empezó a temblar eso?
3: Sí, sí.
1: A las 7 de la mañana. Dice que a las 7 de la mañana ya... Hombre.
4: Y uno empezando, en esa piedra... ¿Oíste? Y uno en esa piedra del Peñol que... ¡Ay,
3: Yo estaba viendo el video y estaban súper asustados.
4: No, pues, ¿quién es la piedra del Peñol?
3: Y eso bien alto,
2: no,
3: me imagino.
2: Pero
1: no, de pronto va y se cae la piedra del Peñol.
2: No, eso es lo más seguro.
4: Eso es lo más seguro, ¿cierto?
2: La piedra es lo más seguro que hay.
1: Por eso, pinchado, ¿no? De pronto la edificación que hay arriba se ha hermecido muy
4: bien. Uy, no, eso se ha
1: hermecido. Porque allá hay una... un negocio.
4: Uy, no,
2: pues, las escaleras. Ellos iban por las escaleras.
4: Se dañan las escaleras.
2: Sí. Ellos apenas iban por las escaleras.
4: No, ahí sí se marea uno.
1: ¿Y por qué no les dijeron que era que eso era parte del chevo?
4: No. Ahí sí se marea uno cuando está subiendo. No, cala, arranca con más noticias.
2: Qué miedo.
1: Atención, el Departamento de los Estados Unidos conformó el envío a Colombia de un equipo de respuesta de asistencia a desastres, un DART. Los que aquí llamamos los USART. Ellos le llaman los DART. Esto para ayudar en labores de rescate en el terremoto de 7,4 que sacudió el centro y occidente del país. Las autoridades gringas dicen que el grupo élite de especialistas llegará a Colombia llegaría ayer martes 11 de agosto a territorio colombiano para apoyar estas operaciones. Este equipo es gestionado por la Agencia de los Estados Unidos para el Desarrollo Internacional, la USAID. La misión, coordinar la respuesta humanitaria del país norteamericano ante crisis internacionales. Este DART está entrenado para llegar a zonas afectadas en un plazo de 24 a 48 horas luego de ocurrida la tragedia. Identifica las necesidades humanitarias críticas que hay en el lugar, así como integra los equipos urbanos especializados para extraer sobrevivientes en medio de los escombros. Ellos son especialistas, ellos han estado en terremotos de Turquía y de Siria en el 2023, en el terremoto de México en 2017, en terremotos y tsunamis ocurridos en Japón en 2011, maremoto del Océano Índico del 2004 y el terremoto de Haití en el 2010, es decir, ellos saben cómo es la vuelta ahí.
4: Y por aquí me mandaron un video, don Carlos.
1: De
4: un policía, pues así como en esas tragedias. Y el perrito orando con él.
1: Sí.
4: Los entrenan.
1: Ah, el perrito.
4: O sea, él empieza como a rezar y el perrito también empieza como a...
1: Como a orar.
4: A y ahí sí a trabajar, se dijo.
2: ¿Pero bueno, si es verdad o es sí?
4: No, eso a no es CIA, vea. No.
2: Ah, sí,
4: señor. Vea, eso no es CIA.
2: Sí, señor.
4: Vea. O sea, el hombre como que va a empezar a trabajar y reza antes de salir, entonces el perrito también lo acompaña.
1: Y detrás ha estado con otro perrito también, ¿cierto? Sí. Otro policía con otro perrito. Sí.
4: ¿Te crees que los perritos que hacen esos rescates que...
1: Son entrenados, cómo no. Atención, Alcaldía de Medellín, en alianza con la Asociación de Bancos de Alimentos de Colombia, ABACO, o ABACO, puso en marcha una campaña masiva para recolectar donaciones dirigidas a los territorios más golpeados. A ver dónde está el ABACO, así está con tilde en la ABACO. La administración distrital dispuso 10 puntos, ojo, en Medellín, 10 puntos físicos de acopio entre los que están el hall de la Alcaldía de Medellín, allá en la Alpujarra, las sedes de la Fundación Saciar y la Fundación Banco Arquidiocesano de Alimentos, el local 9840 de la Terminal del Norte, la placa cubierta de la Universidad de Afits, la red de bibliotecas públicas en El Poblado, en los parques Biblioteca de Belén, San Javier, 12 de Octubre y La Ladera, la recolección, ojo, agua envasada, alimentos no perecederos. ¿Cuáles son esos? Arroz, aceite, legumbre, enlatado, leche, insumos de aseo y habitabilidad. ¿Cuáles son esos? Los pañales que mencionaban ahora, que la gente olvida. Toallas sanitarias, crema dental, colchonetas, mantas. La Secretaría de Inclusión Social y Familiar, la titular María Ramírez, precisó que, ¡ojo!, no se recibirán medicamentos, ropa, ni alimentos perecederos o vencidos. Adicionalmente, se habilitaron canales para aportes económicos a través de la Cruz Roja Colombiana y la corporación presente mediante la campaña Colombia se levanta. Es muy fácil, si usted quiere donar billetico también a través de ellos, claro que lo puede hacer también con nosotros aquí, ya Katy les ha explicado cómo es. Estoy hablando de esta campaña de la alcaldía por el lado de allá. Nosotros con la organización y las otras emisoras hermanas, pues tenemos aquí la campaña propia encauzada también con estas organizaciones. De los deportes, muy breve, Juanfer, que le llaman Juan Fernando Quintero, vuelve al rojo de la montaña. Regresa a casa el hijo pródigo. El hombre estuvo por aquí jugando hace ya años, como 9 años, ¿cierto? Tiene 33 el hombre, le queda cuerda otro ratico. Ha jugado 36 partidos con el rojo, anotó 16 goles con la camiseta del poderoso, estuvo por allá con River Plate, dio la vuelta a Vinmal Junior, volvió por allá, no, en muchas partes, pero vuelve el hombre es mago para eso de la pelota, que el chiquito se la sabe. De la Vuelta a Colombia, Wilmar Paredes ganó ayer otra vez, cuarta etapa, cuarto triunfo del muchacho de aquí de Santa Elena. Se mostró intratable. Ayer corrieron 196 kilómetros, salieron de Neiva, llegaron a Ibagué. Me preguntaban, ¿y es que por allá no pasó nada? No, no ha habido problema por ese lado de allá. Al otro lado de la cordillera, normal la cosa. Este Paredes está escoltado en la general por el paisano Felipe Bravo, otro antioqueño. El Felipe es del Sport Finex, Erco Sport Finex. ¿Qué más te cuento? Paredes es del Team Medellín, EPM, del equipo del Chivo. La cosa es que la etapa de hoy tiene recorrido, que sigue en pie, no ha sido aplazado. Salen desde la ciudad de Ibagué y terminan en el Alto Rafael Antonio Niño, es el Alto del Sifón, ahí llegando a Letras. Luego de pasar por Alvarado, Venadillo, Lérida, Armero, comienzan a subir Líbano y Murillo, uno de los ascensos más exigentes. En cuanto a la alcaldía de Manizales, pues los señores hoteleros, los dueños de hoteles que tenían las reservas para toda esta delegación, los ciclistas que son muchos, los auxiliares, los entrenadores, los patrocinadores, la caravana, en fin, eso es mucha gente pinchada en Vuelta a Colombia, tenían sus reservas en Manizales. Los hoteleros les han pedido a los de la Vuelta a Colombia que no cancelen sus reservas, que ellos tienen la manera de habilitarlos. ¿Qué podría ser? Que como la etapa no termina en Manizales, sí saldría de Manizales mañana, pero... ¿qué pasa? Que podría salir de La Manuela, de abajo, para pues no comprometer la ciudad de Manizales, que está en un momento difícil, eso se sabe. La etapa de Jericó está en veremos. La alcaldía de Jericó ha aplazado las fiestas de la Cometa.
4: Que este, me estaban preguntando los oyentes que qué municipio, porque sí que viene mucho municipio de fiesta. El único es Jericó, porque aquí también me acaba de llegar información de La Ceja y van a hacer la fiesta normal.
2: Sí, La Ceja tiene la fiesta. Nosotros vamos para
4: Cisneros. Para Cisneros también vamos a estar en la fiesta de Cisneros.
1: Esa sigue normal.
2: Normales. Sí, normal la fiesta de Cisneros. A saludar a la gente de Cisneros que vamos a estar en Cisneros el domingo, es sábado y domingo.
4: Sábado y domingo.
2: Vamos a estar el Pinchadito y yo. Ahí las fiestas de Itagüí también.
4: También las van a realizar, que ayer estaban diciendo que de pronto no,
2: que
4: pero
2: de
4: sí.
2: De pronto no, también
4: sí
2: van a estar. Lo que pasa es que me imagino que muchas fiestas se cancelan, donde van a tener tuvieron algunas afectaciones.
1: Sí, normal, por ejemplo.
2: Fallecidos.
1: Sí, por ejemplo, las fiestas de la Cometa en Jericó, porque el invitado además especial era.
2: Era Manizales.
1: Manizales.
4: Imagínese. Invitado especial.
1: Sí, un invitado en la fiesta de la Cometa. Además, allá, eso es en el Alto del Cristo. Y en el Alto del Cristo es donde está el teleférico ese que está allá.
4: Claro, muy afectado.
1: Entonces están revisando todo eso.
2: La fiesta del chicharrón en Girardot.
4: También, para allá va Olímpica.
2: Sí.
4: Allá está Ferreira en la fiesta del chicharrón en Girardota.
2: Hoy la minorista. Hoy es la minorista, ¿cierto?
4: Sí, pero nosotros en la minorista sí no vamos a estar.
2: ¿No?
1: No. Ustedes no van a ir pinchado allá.
4: No sabemos nada de eso.
2: Todavía no se sabe nada. Ah, ok.
1: Bueno, ahí está entonces. Y no, ya con Katy, que es la que se encarga de los de las agendas de las fiestas.
4: Entonces, este fin de semana. El viernes les daremos alguna agenda. Porque,
3: por ejemplo, sé que va a ser el Festival de Sancochos allá en Amagá.
4: Sí, imagínense. Y en Amagá es Festival de Sancocho. Y en Cali. En Cali habían unas actividades, pero esas actividades en Cali no las van a aplazar, sino que las van a hacer para recoger.
2: Las van a canalizar para.
1: Exacto. Otra cosa, Pinchadito. Y en muchos municipios aquí del departamento de Antioquia, por ejemplo,
4: pueden llegar
1: que no tuvo, digamos, tragedias, donde no ocurrió nada, pues las fiestas se van a hacer normal. Sí, se harán algunos homenajes y, como usted dice, se recolectará algún dinerito para.
4: Ayudas para la gente.
1: Sí. Bueno, la etapa de hoy termina. Entonces, en el Sifón, la del jueves, la de mañana, está entre Manizales, la Manuela Irra, y terminaría pasando por la pintada en Jericó, la del jueves. Esa etapa, amigo mío, puede que la recorten y salga de la Manuela. Esperemos a ver qué dicen de Manizales. El viernes es Jericó, la pintada, Peñalí, Sanza, Santa Fe de Antioquia, Alto, Ecosiembra. Esa tampoco tiene inconvenientes, de pronto no saldría de Jericó, sino que saldría de más abajo. Y ya la del día sábado, no hay problema, Santa Fe de Antioquia, aquí Túnel de Occidente, y el domingo sería aquí en Medellín el circuito. Así que estaremos contándoles.
4: Me dicen los oyentes de Jericó, porque es que esta emisora en Jericó y fue mamá.
1: ¿Qué dicen de Jericó?
4: No sé, escucha, vaya, iba la reina Arely Senao. Pero están aplazadas. No es que la vayan a cancelar, están aplazadas.
1: Listo. No es cancelada. No es cancelada.
4: No, aplazada. Dice: el morro de Jericó, donde está el Cristo, está acordonado, no hay paso.
2: Claro.
4: Y sobre la actividad del ciclismo, el alcalde en el video que acabó de compartir el alcalde de Jericó. Velo por ahí. Informa que no tiene la capacidad para atender a las personas que vendrían. Eso es lo que dijo Don Carlos ahorita.
1: Sí, eso es lo que hemos dicho, que no hay la disposición. Entonces digo yo que podría ser de pronto entonces cancelada y terminar no en Jericó, sino qué sé yo, en Tarso o en un municipio por ahí bajito, y devolverse y amanecer en Pintada, por ejemplo, si es que hay capacidad hotelera y no hay daños en la Pintada. Y luego la otra etapa, entonces Pinchadito.
4: Caramanta también sufrió mucho. También mucho oyente de Caramanta, ya me llamó mucho oyente de Caramanta. Y un corregimiento de Río Sucio. También Río Sucio también ha sufrido.
1: ¿Cómo se llama, pinche? ¿El qué? ¿El de Fone?
4: ¿Cómo es? Un corregimiento con un nombre todo raro. Y es que ahora nos escuchan demasiado. En Río Sucio, un abrazo para todos. Y ayer los estuvieron mostrando. Pinchado. Sufrieron mucho.
1: Nunca será demasiado, mientras más mejor.
4: ¿Qué?
1: Nunca, dice que nos escuchan demasiado. Nunca es demasiado, pinchado. Mientras más,
4: mejor. Hoy está dando, noté yo el corregimiento, lo boté.
2: No. De Don Carlos, que yo... ¿Voto un corregimiento?
4: No, ¿cómo se llama? ¿Qué corregimiento? Tiene un nombre muy raro, ¿cierto, Don Carlos?
1: Sí, el pinche es que el ¿qué? El Starfone, el teléfono, el qué, ¿cómo pinchado?
4: Yo lo guardé, pero ya me borró.
1: ¿Yo pinchado cuál? No, es que eso es muy, que eso tiene una P y una H, ¿cierto?
4: Sí, un abrazo para todos. Ya le voy a decir cómo se llama. Ay, Don Carlos, véalo aquí. Se llama Bonafón. Bonafón. Bonito. Y es muy bonita la imagen, es muy lindo. Ahí se ve, estuvo muy afectado. ¿Se acuerdan de uno de España que vino por aquí a visitarnos una vez?
2: Sí.
4: Nació allá. La familia de allá, y que muy afectadito. Ya tenemos las 8 de la mañana, 8 minutos, vea. Ahí están mostrando el Cairo en televisión, vea. El Cairo Valle está devastado en un 80%, dicen las autoridades. Ahí está, El Cairo, municipio en el Valle.

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8: Como que tenemos una audiencia en ese Río Sucio.
9: A ver.
8: Río Sucio, un abrazo para la gente de Río Sucio, impresionante.
9: ¿Qué dicen?
8: No, dicen algunos que es una vereda. No, no es vereda, porque yo voy a Google y le digo y me dice: el municipio de Río Sucio, en el departamento de Caldas, cuenta con 2 corregimientos principales: Bonafón, que es el que estamos hablando.
9: Sí.
8: Y también el corregimiento de San Lorenzo. O sea, que tiene 2 corregimientos. Además de estos 2 corregimientos, el territorio se organizó en 100 veredas, varios centros poblados y 4 resguardos indígenas. Ahí está.
9: Ahí
8: está. Corregimiento y centros poblados, Bonafón y San Lorenzo, en el municipio de Río Sucio, que nos escuchan, Katy, y el pueblo también resultó muy afectado. Son las 8:15.
9: Bendito Dios. Escuchan Olímpica. 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
8: Ahí está, están escuchando Olímpica. Buenos días. Un doble tacito ahí con Vicente a las 8 de la mañana, 15 minutos. Vicente Fernández.
10: ¡Ay, gale como mexicano!
9: Sí.
8: ¡Órale! ¡Ah, esa música es muy buena!
9: Ven, ya llegaron los topos de México.
8: Sí.
9: Los rescatistas.
8: Ah, sí, ayudar que son aquí.
9: Muy buenos.
8: Muy buenos.
9: Ellos son expertos en rescates, en sismos, terremotos, tsunamis.
8: Las manitas de un rescatista, tan lindas esas manitas. Esa gente tiene que, uy, día y noche.
9: No duermen.
8: No, bregante sacar un gatico. Chiquitico, gati. Ayer
9: es que han sacado perritos, gatitos. Bendito sea Dios.
8: Animalito, ay, su animalito apenas.
9: Ahí estaba viendo que sacaron un gatico ya ahogadito.
8: Ay.
9: Y le lo operaron y lo pudieron salvar.
8: Sí,
9: bendito sea Dios.
8: Hasta los animalitos sufren.

0: Uy, se nos fue la mañana, 8:22 minutos en la Olímpica, 8:22. Por aquí me escriben los oyentes. Ojo, esto es de los oyentes que me escriben, de Amagá. Dicen que el Festival del Sancocho en Amagá también se canceló ayer en la noche, pinchadito.
1: ¿Sí será?
0: Sí, dice el oyente, pinchadito, buenos días. En Amagá también cancelaron el Festival del Sancocho.
1: Ay, no sé. Pobre mi esposo, qué pecadito.
0: No sé, ah, él iba para allá.
1: Sí.
0: Pregúntele, ya con eso.
1: Yo ya le estoy preguntando.
0: Pregúntele a su esposo, los cantores, Coco y Coronel, que iban para allá.
1: Voy a preguntar, a ver, porque pues ellos publicaron, ellos mandaron videito porque les pidieron desde allá para invitar a la gente. Igual está bien, si lo cancelan está bien, pinchadito. Chaito, sí. Porque en esos momentos, de hecho, nosotros teníamos fiesta en la minorista.
0: Y no
1: la cancelaron.
0: Y ahí está. Bueno, ¿qué más dice por acá? En Olímpica 104.9, gracias por saludar a Bonafont. Mucha gente los escucha, ¿vio? ¿Vio? Por medio de datos y la emisora Olímpica Estéreo, un saludito bien especial, ¿vio? Es que eso está, yo no sé si quedaron en el mismo morro, porque yo di la vuelta una vez en Pichingo.
2: ¿En dónde?
0: En Río Sucio. Yo di la vuelta y me bajé a un corregimiento que se llama Arauca. Eso por allá es hermoso. Calor del bueno, pero el Río Sucio es muy frío, que es muy alto. Y di la vuelta
3: por allá.
0: Yo di la vuelta, yo medio me acuerdo por dónde me metí. Medio, sé que hay un corregimiento a orillas del Cauca, es calor el berraco, un corregimiento también. Creo que es Cauca que llama el corregimiento.
3: Y esta semana, pinchadito, mucha gente cancela algunos eventos, algunas actividades.
0: Pues, otros de pronto los hacen como a manera
3: de recaudar a fondos y todo eso.
0: Tampoco es malo.
3: Mire, murió el padre del periodista José Fernando Patiño, que fue hallado bajo los escombros. Ese periodista estuvo en todos los medios de comunicación contando su historia, buscando a su papá desesperado. Y hoy sacó su comunicado el periodista diciendo: querida familia, amigos, con el corazón destrozado queremos confirmar que anoche logramos rescatar el cuerpo sin vida de nuestro padre, Darío Patiño Rivera, entre los escombros. En medio de este dolor tan profundo queremos agradecer de corazón a cada rescatista, voluntario, amigo, familiar, vecino, desconocido, medio de comunicación y a todos esos ángeles que fueron apareciendo en el camino para acompañarnos, sostenernos y ayudarnos a no perder la esperanza durante el proceso tan triste y doloroso. A todos gracias por estar, por ayudar y por nos soltarnos.
0: Bueno, he visto el de Cali, el periodista de Cali, se encontraron a la mamá y la rescataron.
3: También estaba que estaban en una parte donde posiblemente todavía estaba con vida. Sí. De aquí en adelante lo que vamos a encontrar, noticias muy tristes, muy desgarradoras.
0: Claro.
3: Lo que decíamos ahora, pinchadito, lo que se viene para estas regiones no es fácil. Va a ser algo muy complejo, la reconstrucción, volver a reconstruir no solamente el tema de las construcciones, sino el tejido social, todo este trabajo que
0: la gente que levantase todo eso, personas que necesitan hasta psicólogos.
3: Sí,
0: cuando el terremoto, cuando te pasó, había gente infartada del miedo, del susto. Entonces toda esta gente requieren psicólogos y personas que los oriente. ¿Ah?
1: Ni ha podido conciliar bien el sueño, ni ha podido descansar.
0: Y los niños, por favor.
3: A mí me ha dado dificultad volver a conciliar el sueño.
0: Dice, buenos días a todos, gracias por estar también. Ustedes, les cuento que en Envigado los colegios estudian normal. Solo uno está en reparación. Mire, un colegio de Envigado. Solo uno está en reparación.
1: Gracias a Dios.
0: Pinchadito, en Río Sucio, en enero son las fiestas del diablo, claro.
3: Claro, las fiestas
0: del diablo. Allá son muy, muy comunes.
3: Sí, las fiestas del diablo. O sea, ay, qué miedo.
0: Es que nos escuchan mucho.
1: Es
0: más, vea, me mandaron. Esas imágenes son de Bonafont. Mire, es que son municipios.
3: Nos escuchan mucho.
0: Sí, en Río Sucio, Caldas. No, ayer estuvo un canal allá.
3: Sí.
0: Yo vi por eso es que me impresionó tanto las imágenes.
3: Uh-huh.
0: Ahí está. Sí, ese corregimiento abajo en el Cauca se llama Arauca.
3: Uh-huh.
0: Pero yo no sé, pues, ese si le pasaría alguna cosa, no sé. Y para coger para arriba, para ese pueblo de Risaralda, Arauca se llama el corregimiento. Yo pasé por allá.
3: Hay muchos municipios de Antioquia también que están afectados,
0: claro,
3: por el terremoto. Hay muchos municipios. Iglesias, mire, la iglesia de Quimbaya quedó prácticamente.
0: Uy, no, en el suelo.
3: En el suelo, quedó muy triste la iglesia de Quimbaya.
0: Sí.
3: Aquí en Jardín, En Jardín, hay muchos municipios que sufrieron muchas afectaciones.
1: Yo vi un video que montaron de la gobernación de Antioquia, donde muestran la mayoría estructuras, más que todo asilos, donde estaban nuestros abuelitos que los cuidaban, los hogares geriátricos.
0: No, aquí no pasó nada, gracias a Dios, pero aquí hubo mucha cosa por ahí en los pueblos. Esos pueblos que estaban más cercanos a Manizales, a todas esas, a Pereira, que también los tenemos cerquitica. Es que ustedes la pintaban para allá, ya huele a Pereira y a Manizales, ¿sí o no? Ustedes la pintaban para allá, huele a Pereira y a Manizales.
3: Ya eso es puro, puro eje cafetero.
0: Ahí está, un abrazo para todos. 8 de la mañana.
3: Estamos muy cerca realmente.
0: ¿Cuatro horas?
3: 4 horas y a media. Pereira. 5 estamos allí en Pereira y todos, Manizales, todos los municipios. Pegaditos. Estas ciudades intermedias, estamos muy cerca realmente.
0: Aquí fue muy fuerte. Aquí, gloria a Dios, no estamos pasando por la que están pasando.
3: Chocó tampoco está lejos, pinchao.
0: Pero sí está muy mal lejos, ¿no?
3: Sí, mentira, sí, porque uno a Carmen de Atrato. Yo estaba en Carmen de Atrato.
0: También.
3: Y ahí para allá también toca bolear pedal.
0: Saludos para la gente del Chocó. En Buenaventura están muy dignificados. Sí. En Buenaventura. Y ese que es uno de los puertos grandes que tenemos. Las mulas, los carros, las carreteras están malas. Y estaban contando a Pichingo de allá también.
3: Allá hay una colonia pinchado granadina, una colonia granadina que es muy fuerte, ¿cierto? Que es unos comerciantes que llevan muchos años allá.
0: En Buenaventura.
3: Muchos años allá en Buenaventura. Y me estaban contando aquí por el celular privado, pues por el personal, que han tenido mucha dificultad porque han estado bloqueados. Total. Han estado bloqueados, las vías han estado bloqueadas. Recuerde que la vía Buenaventura Pinchadito tiene mucho, siempre ha tenido mucho derrumbe de piedra, de rocas, y con el movimiento del terremoto, pues algunas vías están bloqueadas. Están bloqueadas y han estado necesitando mucho
0: ayuda,
3: no, donaciones y todo esto de todo lo que están necesitando en otras partes, pero en Buenaventura aún no ha llegado socorristas y la verdad ha estado muy crítica la situación.
0: Bueno, en Buenaventura, saludo para la gente de Buenaventura, que sé que también nos escuchan mucho. Ya tenemos las 8 de la mañana, 29. 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
2: 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Bueno, vamos a ver qué pasa con la comunicación a esta hora, 8 de la mañana, 34.
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1: A las 8 de la mañana, 41 minutos en Olímpica, 8 de la mañana, 41. 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Estamos a esta hora recordándoles a la gente, porque mucha gente me está escribiendo: tengo tal cosa que tengo que hacer, tengo esto que tengo que hacer.
2: Tráigalo, traerlo aquí a la calle 32F, número 7621. Estamos diagonal a la bomba de los almendros, la emisora Olímpica Estéreo. Miren, vamos a aprovechar que Alexis Escobar va a llevar unas ayudas. Va a viajar hoy en la noche. Hoy en la noche, sí. Él tiene su carro y va a unirse pues con otra persona que tiene vehículo. Van a viajar esta noche, sí. Entonces, lo que yo recoja durante el día, o sea, lo que recojamos desde hoy, lo vamos a enviar hoy en la noche, sí. Lo vamos a mandar en el camión con Alexis Escobar, sí.
1: Cantante.
2: Ese es lo primero que vamos a enviar. Lo que sigamos recogiendo durante toda la semana, lo vamos a enviar a la alcaldía de Medellín y a unas fundaciones que nos están pidiendo también ayudas. El punto de recolección es aquí en Olímpica Estéreo, calle 32F, número 7621. Estamos ubicados diagonal a la bomba de los almendros. Katy, yo tengo una caja de guantes, tráigala. Katy, yo tengo una caja de tapabocas, tráigala. Katy, yo tengo...
1: Sí, nos queda muy difícil ir de casa en casa.
2: Sí, por ahí me está pues una señora que tenía unos pañales por allá en Bello, sí, bien lejos. No nos da. Sí, o sea, la idea es que nos traigan aquí las ayudas. Pañales, muy importante, pañales para adulto y para niño, sin importar la talla. Traigan los pañales, los que tengan. Sí, si tienen leche para niños también, compotas. También las pueden traer. Eso no se daña. Eso lo podemos enviar.
3: Pañitos
2: húmedos, crema antipañalitis también.
1: También esto que es muy importante, el agua.
2: Eso no se va a acabar, eso se va a necesitar siempre, porque inclusive hay lugares donde no hay agua potable. Uh-huh. Hay que enviar agua. Hay que vamos a enviar electrolí. Mande los electrolí. Mande todo lo que
3: aunque
2: usted.
3: Aunque yo pues acá me disculpa lo que voy a decir. Mientras usted compra, a no ser que ya los tenga, ¿cierto? Que usted tenga, por decir, una paca de Electrolit. Con lo que usted compra una paca de Electrolit, puede comprar cuatro o cinco de arroz.
1: Sí.
2: Igual, lo que quieran donar.
1: O fideos,
2: sí. Lo que cosas. Sea pinchadito es bienvenido, pero recuerden, necesitamos también insumos.
1: Los huevos no
2: se quiebra. Traigan latas de atún, de sardina, de frijoles. Eso, todo lo que sea enlatado sirve. Sí. Todo eso sirve. Katy, es que hay mucha gente que ha mandado comida, que no sé qué. No importa, es que esta tragedia va para muchos meses.
1: Ah, no.
2: Va para largo. Entonces, entre más la gente ayude, mucho mejor. Recuerden, son alimentos no perecederos que no se van a dañar fácil y que tienen tiempo.
1: Ante la cosa fue suave.
3: Sí. Agradecerle
1: a Dios que mire Medellín cómo nos fue.
3: No fue súper bien.
1: Medellín
3: no
1: fue súper bien.
3: Agradecerle también a desde aquí, desde el emisor Olímpica Estéreo Medellín, a todos esos artistas que se están sumando, utilizando, a Alexis Escobar, a Alzate, los caballeros de la cantina, sí, las Alondras, todo. Mire lo que está haciendo Johnny Rivera. Se dio cuenta que Johnny Rivera, el hotel de Pereira lo utilizó como albergue. Ajá. Tiene unas familias que perdieron todo,
1: en el hotel de Johnny
3: se los llevó para el hotel.

0: O sea, nosotros estamos aquí en este momento porque somos una emisora donde hay mucha gente que nos escucha.
1: Y cada quien ayuda desde sus medios.
0: Exactamente. ¿Sí me
2: pero volvemos y lo repetimos. No es que Jairo, Pedro y Juan va a recoger. No. O que usted a la cuenta de Bancolombia, de doña Marcela, de don Carlos va a recoger. Porque no faltan los vivos.
0: Sí, señor. Ni las vivas. A propósito de la cuenta pinchadito, por acá les voy a decir lo que hemos recogido hasta ahorita. Toda esta mañana le hemos hecho fuercecita. Mucha gente no puede traer sus ayudas, entonces pues nosotros habilitamos una cuenta que es la que siempre recaudamos los milagritos y ahí siempre recogemos las ayudas cuando hacemos los milagritos. En esta cuenta la vamos a usar, pues no la estamos dando al aire, es porque necesitamos es que la gente más fácil traiga las cosas. En este momento tenemos 1.900.000.
2: Muy bien,
0: listo, es lo que hemos recogido. Recuerden que mañana después del programa de la mañana me voy a ir con Pichingo a comprar lo que más podamos con lo que recojamos. Si usted nos está escuchando desde el exterior y quiere ayudar y no tiene la forma de mandar a un familiar, a un conocido aquí Olímpica de Estéreo a traer la ayuda, escriban, nosotros le mandamos la cuenta, pero solamente es para esas personas que les queda difícil traer las ayudas hasta Costa Olímpica de Estéreo. Listo, de resto aquí le recibimos todo. Vea. Pañales, pañitos, crema dental pinchadito,
2: mano,
0: cepillos de dientes, jabones.
2: Uno es consciente más o menos que puede necesitar una persona que no tenga casa.
0: Exacto, que lo perdió todo,
2: lo que puede necesitar.
0: Implementos de aseo, súper importante. Traigan todo eso.
2: Dice por acá, muchas gracias por escucharlo. Les hablo desde Pácora Caldas, cerca de Manizales. Mis niños acá en el terremoto se salieron, eso fue horrible. Vea, Pácora nos escuchan mucho, en Aguadas, Caldas,
0: sí.
2: Cancelaron las fiestas del pasillo, afectados los niños, están estudiando virtual. Acá hay toque de queda de noche, les cuento que sí, en Aguadas, Caldas, cancelaron las fiestas del pasillo. En Pácora, Caldas, cancelaron el pregón de las fiestas del agua. Y creo que las fiestas en octubre, que son las fiestas del agua, también, parece que también las van a cancelar. Es que...
1: ¿En Pácora?
2: Es que todo eso es de Manizales.
1: Eso es Manizales.
2: Aranzazu también, también las van a cancelar. Mire, es que las fiestas que... había mucho municipio del departamento de Caldas y de Risaralda, muchos municipios que tenían fiestas y muy buenas, pero como fueron municipios tan afectados, esos municipios las cancelaron.
0: Sí.
2: Antioquia también sufrió, pero fue el menos, yo digo que fue el menos departamento donde menos afectaciones hubo.
1: Afortunadamente.
2: Entonces, afortunadamente, por eso de pronto algunos municipios iban a realizar la fiesta.
1: Sí, afortunadamente aquí no nos golpeó tan fuerte
2: en los pueblos.
1: Sí.
2: Sí, 8 de la mañana, 48. Al no ser de esos pueblos que están cerquita de Manizales, que les tocó muy duro. Ejemplo, Caramanta, Jericó, Jardín, todos esos municipios. Ahí está. Bendito sea mi Dios. Faltan 12 para las 9.

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0: Muy bien, escuchan Olímpica Estéreo. Saben que vamos a hacer una pausa durante algunos días para empezar a recolectar muchísimas ayudas para nuestros hermanos Manizales, Cali, Buenaventura, El Chocó, Quibdó y a sus alrededores, Pereira. Todos vamos a tratar de repartir las ayudas lo que más podamos en medida que vayan llegando. Son muchas cosas, obviamente hay mucha gente ayudando. Nosotros también nos ponemos la 10 para ayudar a las personas que más lo necesitan, ¿sí? Saben que pueden traer sus ayudas aquí a la calle 32F, número 7621. Estamos ubicados diagonal a la bomba de los almendros. Olímpica Estéreo, emisora Olímpica Estéreo, barrio Laureles. Aquí pueden traer sus ayudas. Gracias a Dani de Biosuministros, me acaba de escribir y me dijo: Katy, te voy a llevar insumos médicos, guantes, tapabocas, gasas, alcohol y desinfectante. Esto es muy importante porque saben que hay muchas personas que están heridas, muchas personas que están en los hospitales y algunas que ni siquiera han recibido atención médica. Sí, aquí tengo unas muletas, sillita de ruedas, eso también lo vamos a mandar porque sé que eso también lo van a necesitar mucho allá. Y lo que ustedes puedan donar en implementos de aseo, crema dental, jabón, papel higiénico, pañitos húmedos, cepillos de dientes, sea dental, todo eso nos sirve para poder entregárselos a estas personas, toallitas, mantas, colchones, colchonetas, todo esto nos sirve y también entre alimentos, arroz, lentejas, frijoles, todo lo que es grano, lo que es enlatado, atún, frijoles, todo eso lo vamos a recibir aquí en Olímpica Estéreo, en la calle 32F, número 7621. Estamos ubicados aquí en la calle 32F, número 7621. Ojo que hay muchas personas que me están preguntando por la cuenta. Sí, nosotros tenemos una cuenta que está habilitada siempre para recibir las ayudas de los milagritos. Esta cuenta solamente se la vamos a compartir a las personas que no puedan venir hasta acá, hasta Olímpica, que no puedan traer las ayudas. Por ejemplo, los que nos escuchan desde el exterior, esas personas que quieren ayudar, a esas personas les enviamos la cuenta. Hasta ahorita teníamos 1.900.000 recogidos. Saben que mañana temprano, después del programa de las 9 de la mañana, nos vamos a ir Pichingo y yo a comprar todo lo que nos alcance con la plática que ustedes nos están enviando. Obviamente todo esto lo vamos a grabar y se los vamos a mostrar en redes sociales. Todo lo que ustedes nos están enviando y nos están ayudando. De hecho, una persona vino y se nos acercó ahorita y nos trajo 30.000 pesitos. Esto también hace parte de las ayudas que ustedes nos están brindando, ¿sí? Todo aquí en la calle 32F, número 7621, diagonal a la bomba de los almendros. Este es el espacio de los milagritos en Olímpica Estéreo.
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Escuchan Olímpica Estéreo, 9 y 15 minutos. Las personas que vayan a ayudar nos pueden escribir a través de nuestro WhatsApp Olímpica, 314-580-1049. Les voy respondiendo. Ahorita les dije al aire lo que necesitamos, pero si tienen alguna duda me pueden escribir a través del WhatsApp de Olímpica. Listo, 9 y 15 minutos. Escuchan Olímpica, este es el espacio de los milagritos. Aquí todos nos unimos para ayudar ante la situación que está viviendo hoy nuestra comunidad.

0: que estamos ubicados en la calle 32F, número 7621, diagonal a la Bomba de los Almendros, en el barrio Laureles. Aquí, por supuesto, vamos a recibir sus ayudas. Gracias a todos los que nos han escrito y, pues, de una u otra manera, que nos escuchan desde el exterior, que quieren ayudar. Aquí les estoy respondiendo internamente. Lo más importante, y qué rico que por favor puedan traer sus ayudas hasta nuestra emisora. Calle 32F, número 7621. Recuerden que estamos ubicados diagonal a la Bomba de los Almendros. Aquí estamos recibiendo sus ayudas. A todas las personas que nos están escribiendo también. Katy, necesitamos platos desechables, cubiertos, también son muy necesarios. Listo, vamos a recoger también platicos desechables. Igual, la plática que estoy recogiendo, ahorita reviso bien qué es lo que me hace falta de primera necesidad, ¿cierto? Y lo que me hace falta, mañana lo compro, ¿sí? Por ejemplo, hay personas que no tienen la oportunidad de poder venir hasta acá, entonces aquí les estoy enviando la cuenta para que puedan consignar. Nosotros vamos a comprar mañana, Pichingo y yo nos vamos a ir mañana a comprar lo que hace falta. Entonces, si no nos han traído platicos desechables o algunas cositas como de aseo, ¿cierto? Lo que les decía, nosotros lo compramos con esas ayudas que estamos recibiendo. Listo, 9:20, escuchan Olímpica Estéreo, este es el espacio de los milagritos. Saben que aquí siempre estamos dispuestos a ayudar, y pues esta es otra manera también de ayudar. Si no tienen la oportunidad de poder ayudar con lo material o ir a ser voluntarios, pues también podemos ayudar por medio de la oración.
1: Aquí estamos, señoras y señores. Escuchando a través de Olímpica
0: Estéreo, por medio de la oración, siempre nos ayudamos, y también esa es una oportunidad de poder siempre estar conectados. Muy bien, hacemos un paréntesis, venimos con la información del fútbol. Hoy nos acompaña el señor Javier.
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1: Aquí estamos, señoras y señores, a través de Olímpica Estéreo y el cantante del gol, para presentar las tres noticias importantes de este día, en medio de toda esa tragedia que está viviendo el país completo y que vive sobre todo el suroccidente colombiano. Muchos jugadores chocuanos, como el caso de John Córdoba y el caso de John Arias, han pedido ayuda y se las han dado. Y además han invertido de su propio sueldo, de su propio dinero, para colaborarle a toda la gente chocuana que está sufriendo también, al igual que la de Cali, de la ciudad de Pereira. Ha fallecido un ex basquetbolista de Selección Colombia, de Selección Valle del Cauca, Juan Barrios, Juancho Barrios, uno de los insignes jugadores espigados, tal vez de los primeros que superaron los 2 metros para jugar el baloncesto. Juancho Barrios fue víctima de este terremoto, era profesor de baloncesto, se ha dedicado a enseñar el deporte de la cesta y el balón, y también ha fallecido. Muchas noticias que infortunadamente nos llenan de tristeza, pero otras reapariciones que nos llenan de mucha alegría. Se está solicitando comedidamente a las personas que permitan que los bomberos, que las fuerzas vivas del Estado puedan hacer y puedan realizar su labor cómodamente. Se requiere maquinaria especial en algunas partes de la ciudad de Cali, sobre todo en la avenida Guadalupe, en el edificio Pilar, la Guadalupe diagonal a la Plaza de Toros. Ese edificio todavía hay gente que parece estar viva. Quedan 24 horas para que esto suceda. En medio de todo esto, la División Mayor del Fútbol Profesional Colombiano ha dicho que los partidos de este fin de semana comenzarán el viernes, pero no habrá partido ni en Manizales, ni en Pereira, ni en la ciudad de Cali. Arrancan el viernes y terminarán el próximo lunes los de la Primera A, es decir, donde la Liga Betplay. La Copa se jugará algunos partidos el día martes, el día miércoles y el día jueves de la próxima semana. Así que la programación está establecida. Esa es la decisión de la DIMAYOR. Muchas críticas, pero es difícil, y entendemos toda la situación que está viviendo el país, que algunas cosas hay que pararlas, pero el torneo pues obviamente se apeñuscaría, como se dice popularmente, y sería imposible después terminarlo. Nuevas formas de poder comportarse dentro de los escenarios deportivos, porque hay algunos escenarios deportivos que están siendo revisados para que no hayan quedado averiados y no tengan grietas y por ahí de pronto suceda lo que no queremos que suceda cuando los estadios estén llenos. Ese es un tema que está por verse. Notoriamente algunos escenarios, como en la ciudad de Manizales, y se dice también que en la ciudad de Cali, tienen algunos inconvenientes que serán revisados posteriormente para que no suceda nada de lo que no podamos o lo que podamos lamentar. Esperamos que todo esto se cumpla en buena vía. Felicitaciones a los futbolistas y a los exfutbolistas que han querido colaborar con esta causa. Sobre todo, mucho futbolista chocuano. Ustedes saben que ha sido cuna de buenos futbolistas en nuestro balompié colombiano y a nivel internacional. Que sigan las colaboraciones. Abrazo para todos. Y continuamos siempre pendiente de lo que suceda en el deporte, pero ahora en esta tragedia que nos acompaña infortunadamente en Colombia. Aquí está Olympic Estéreo y el cantante del gol. Abrazo para todos, que el Señor lo bendiga.
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Muy bien, 9:31 minutos. 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

32 minutos, ahí les voy respondiendo de a poquito, ya vengo con tandita de avisos clasificados, qué compra, qué vende, si escuchan Olímpica Estéreo. Gracias a todos los que han ayudado, han dado su aporte, espero que también muchos también se acerquen aquí a nuestra emisora, a traernos sus ayudas, sus donaciones, todo lo que ustedes nos traigan es maravilloso, es bienvenido, la idea es poder recolectar muchísimo para poder ir repartiendo a los diferentes sectores donde está este desastre, esta tragedia. Listo, 9:32 minutos, tienen tiempo, todo el día Olímpica Estéreo está aquí esperando sus ayudas. Recuerden que no hay horario, pueden traerle ayudas en el horario que ustedes puedan traer sus ayudas. Tranquilos que aquí siempre va a haber gente para que les reciban sus ayudas. 9:33, ya regresamos.

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2: Y venimos ante ti, oh Dios, sedientos, cansados, conscientes de nuestra necesidad de ti, más que de cualquier otra cosa.

0: Pereira, en Manizales, en Chocó, en Buenaventura, que necesitan de nosotros. Ellos necesitan de nosotros. Ellos necesitan una palabra de aliento. Ellos necesitan una ayuda, una donación, una oración. Ellos necesitan sentir que no están solos. Y quizás tú pienses, pero es que yo no tengo mucho que dar. No importa. A veces, una pequeña ayuda, cuando nace del corazón, puede convertirse en una gran esperanza para alguien. La Biblia lo dice: el que presta al pobre, el que regala al pobre, está haciendo un bien y Dios se lo devolverá, Dios le volverá a pagar. Por eso hoy no te pedimos solamente que mires las noticias y que sientas tristeza. Te pedimos que actúes. Si puedes ayudar, ayuda. Si puedes donar, dona. Si puedes compartir información para que llegue a alguien, hágalo, mi amigo. Si usted puede hacerlo, hágalo. Y si no puede hacer nada de eso, doble rodillas. Ore a Dios. Porque también hay personas que necesitan que alguien le diga: estoy aquí, estoy llorando por ti, le estoy pidiendo a Dios por tu vida, por tu familia. Tú no estás sola, tú no estás solo. Dios no te ha olvidado. Hay personas que necesitan escuchar eso. Colombia hoy necesita solidaridad, necesita menos indiferencia y más corazón. Y es porque cuando uno de nuestros hermanos está pasando por un momento difícil, todos tenemos algo que hacer. Por eso, desde Olímpica Estéreo, te lo decimos con el corazón. Cali, Pereira, Manizales, Chocó, estamos con ustedes. Fuerza, estamos con ustedes. Y a quienes hoy tienen la posibilidad de ayudar, póngase la mano en el corazón, porque hay alguien que necesita de ti. Hoy le pido a Dios que te multiplique inmensamente lo que das. Que Dios bendiga cada mano que se extienda, cada alimento que se entregue, cada ayuda que llegue y cada oración que se levante. Amiga, amigo, ayudar también es una manera de decirle a Dios: aquí estoy. Por eso desde Olímpica Estéreo te pedimos que te pongas la mano en el corazón y nos ayudes a ayudar. Muchos necesitan de ti. Que Dios te bendiga, que Dios te guarde. Y a pesar de lo que está viviendo Cali, Pereira, Manizales, el Chocó, Dios sigue siendo bueno. Dios es grande.
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1: Muy bien, escuchan Olímpica, 9:53.
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1: 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Son las 9:56.
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1: bien bueno.
0: Estamos listos para seguir con ustedes, acompañándoles 24-7. Somos los 104.9 en la ciudad de Medellín. La dirección es de John Hander García. Para mí es un placer acompañarles, saludarles a partir de este momento y entregarles dos horas de buena música en la que me pone de todo.
1: ¡Y bien bueno!
0: ¿Qué tal? ¿Cómo amanece Medellín? ¿Qué tal? 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
0: Estamos listos también porque en instantes estaremos con la móvil olímpica. Información importante desde las calles. Además, muy agradecidos, claro, de corazón, porque son muchas las personas que se están uniendo a esta, sí, a esta solidaridad que como pueblo colombiano hoy más que nunca debemos sacar a flote. Hoy, claro, acompañando a tantas personas que ya ustedes conocen la situación, pero que recuerden, aquí en Olímpica Estéreo estamos recibiendo sus ayudas. Estamos obviamente juntando todos estos elementos para que próximamente salgan a territorio del occidente colombiano, ¿correcto? Recuerden que sus ayudas los recibimos en la calle 32F, número 7621. Esto es el barrio Laureles, ahí diagonal a la bomba Los Almendros nos va a encontrar. De antemano, Dios les pague. Gracias por estar con Olímpica, la que me pone de todo.

0: Muy bien, desde la mañana 20, vamos a las calles Ferreira Flores con los amigos de Corauto, ¿sí o no? 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
0: Muy bien, escuchan Olímpica, 10 de la mañana, 22 minutos. 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

0: Muy bien, escuchando Olímpica, la que me pone de todo y bien. Bueno, número de Olímpica para conductores. Claro, es usted conductor, marque ya 314-580-1049. Llévese su número de Olímpica porque el 21 de agosto, con las tres últimas cifras de Lotería de Medellín, usted se puede llevar un millón de Olímpica. Así de fácil. Eso sí, solo para conductores y marcando ya el 314-580-1049. ¿Usted qué maneja? ¿Su vehículo, su medio de transporte tiene placa? De una, se hace conductor. Buenos días, ¿con quién hablamos?
1: Muy buenos días.
0: Sí, ¿con quién tengo el gusto? ¿Cuál es tu nombre?
1: Adriana María González Gutiérrez.
0: Adriana, ¿vas a participar en el número de Olímpica? ¿Qué conduces? Cuéntame.
1: Mi hija.
0: ¿Tu hija?
1: Conduce moto.
0: Ah, conduce
1: moto. Para el trabajo.
0: Ah, sí. Bueno, perfecto, mi amor. Y cuéntame, a ver, ¿qué número estamos buscando para tu hija?
1: Si hay el 812.
0: Si está el 812, con todo el gusto, mi amor. Si no, le damos la suerte aquí. ¿Listo? Vamos a ver, el 812.
1: Claro, sí.
0: No, está ocupadito el 812. Le voy a entregar el 805. ¿Listo?
1: 805.
0: Perfecto. ¿Cómo se llama la niña? ¿Cómo se llama tu hija?
1: Laura Vélez González.
0: Listo, no me vaya a colgar. Venga, no me cuelgue porque hay que terminar de registrar los datos. ¿Y por qué escuchas Olímpica?
1: Porque me pone de todo y bien bueno. ¡Y bien!

0: Muy bien, escuchan Olímpica. 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
0: Muy bien, escuchan Olimpia.

rica, venga. 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
1: 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Facilito. 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
2: En este momentico me está entrando un WhatsApp.
1: ¿Qué pasaría? Dele play. Vale.
3: Buenas tardes, Olímpica. Mi nombre es Francisco.
1: Francisco, ¿cómo te va?
3: Para participar en la culebra de Olímpica.
1: Sí, señor.
3: Mi culebra es de 442.718.
1: 442, listo. Ajá. ¿A quién se la debe?
3: Del impuesto predial.
1: Ah, predial, listo.
3: Yo escucho Olímpica porque me pone de todo. Y bien bueno.
1: Perfecto, ahí está. Más culebras. WhatsApp de Olímpica. Dele play.
4: Hola, yo soy Luisa Fernanda Bonilla Rojas. El valor de mi culebra es de 900 mil pesos del arriendo. ¿A quién se la debo? Al señor del apartamento. Uh-huh. Yo escucho Olímpica porque me pone todo y bien bueno.
1: Perfecto, ahí está, perfecto. Culebra, si usted tiene su culebra, inscríbala. 314-580-1049, eso sí, una sola culebra. Una culebra que usted tenga el recibo. Fácil, ¿sí o no? Nos dice de cuánto es su culebra y a quién se la debe.

0: De ti, linda. 11:19 minutos. 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

0: Muy bien, escuchen Olímpica, es el momento de los conductores. 314-580-1049. Usted es conductor de Olímpica. 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
1: Ay, ay, ay.
0: Con los 104.9, solo para conductores. Si su medio de transporte tiene placa, lo hace conductor. Y a través de la línea 314-580-1049, reclame su número de Olímpica. Facilito, buenos días. ¿Con quién hablamos?
2: Hola, buenas tardes.
0: Sí, buenos días.
2: Buenos días.
0: Sí, ¿con quién hablamos? ¿Cuál es tu nombre?
2: Javier Quintero García.
0: ¿Qué más o menos, Javier? ¿Qué estás haciendo?
2: Escuchando Olímpica porque me pone muy bien bueno.
0: Perfecto, mi hermano. Véngale, ¿qué número de Olímpica está buscando, amigo?
2: De pronto tiene el 726.
0: 726, vamos a ver si está disponible.
2: De la Mancha Amarilla.
0: Mancha Amarilla, 726. Si está disponible, con gusto. Si no, le damos la suerte. 726 ocupado. Le tengo el 709, listo.
2: Listo, muchas gracias.
0: Perfecto, no me cuelgue, no me cuelgue, que hay que tomarle los datos porque escuchas Olímpica.
2: Porque me pone todo bien bueno.
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0: Se llevan el 709, ¿ah? ¿Eh? Número de Olímpico, se le lleva el de la Mancha Amarilla.

0: Muy bien, escuchan Olímpica 11 de la mañana, 42 minutos. Volvemos a las calles. 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
0: Muchas gracias, muchachos, muchas gracias. Llegamos a las 11:44. Tenemos noticias, claro, a esta hora también en Olímpica, la que me pone de todo y bien bueno.
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0: ¿Qué tenemos, don Pinchadito, a esta hora? ¿Lo escuchamos?
4: Viene del Huila, más exactamente de Algeciras, Huila.
0: Algeciras, sí, señor.
4: Una emboscada, un sargento muerto, 17 soldados heridos. Una emboscada de la guerrilla, es lo que dice la información hasta el momento. Estamos pendientes de esta noticia. Las imágenes se ven inmediatamente. Muchos heridos, dicen 17 soldados heridos y un sargento muerto en Algeciras, en el departamento del Huila.
0: Ahí se lo contamos en Olímpica.
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0: bien, están escuchando Olímpica, la que me pone de todo y bien bueno. Muy bien, 11 de la mañana, 49 minutos. A esta hora, oyentes de Olímpica Estéreo en la ciudad de Medellín y también los que nos van a ver posteriormente en las redes sociales, vamos a saludar a Ricardo Jaramillo. Él es el secretario de Juventud de la Alcaldía de Medellín, quienes obviamente traen una invitación muy especial, muy consecuente con este ánimo de solidaridad que tenemos para afrontar pues las emergencias que se viven en el occidente colombiano. Ricardo, muy buenos días, bienvenido a Olímpica.
1: Juanqui, muy buenos días, muchas gracias por recibirme y estamos completamente jugados con ayudarle a las personas, a las familias que más lo necesitan con este concierto solidario que haremos este sábado.
0: Exactamente, de eso le queremos hablar, concierto solidario. Cuéntenos, ¿cuándo se va a llevar a cabo, señor Ricardo? Busca obviamente la solidaridad de los antioqueños. Denos detalles, pormenores de esta invitación.
1: Muy bien, volcados en ayudar y en querer, por supuesto, estar ahí para las familias que más lo necesitan. Este sábado vamos a llenar la Macarena de
0: listo.
1: Un concierto solidario.
0: Okay.
1: Nos vamos a llenar de solidaridad, donde tendremos artistas reconocidos que están donando su talento. La Macarena también nos la pusieron a disposición. Y, por supuesto, con el alcalde Fico en Medellín estamos consolidando todos esos esfuerzos fascinantes de personas que están permitiendo que el 100% del costo de la boleta vaya directamente a las familias más necesitadas por medio de la Corporación Presentes, que lleva más de 45 años atendiendo riesgos y desastres para que exista transparencia absoluta.
0: Qué bueno, entonces esa es la invitación para que la comunidad obviamente se entere de que este sábado vamos a tener un evento musical, un evento cultural, pero con todo el sentimiento de solidaridad como lo merece la situación que estamos atendiendo. ¿A qué hora será el evento el día sábado, Ricardo?
1: Bueno, desde las 8 de la mañana vamos a disponer de un centro de acopio donde nos van a estar acompañando artistas como Luis Alfonso, ayudando a cargar,
0: carajo,
1: a bajar de todo. Pero el evento abre puertas a las 11 de la mañana. Macarena abre
0: puertas. El espectáculo como tal.
1: El espectáculo arranca a las 12 y se queda hasta las 8
0: de
1: la noche. Vamos a estar con artistas reconocidos, Juan.
0: Sí, aquí estoy viendo Luis Alfonso, Pipe Bueno, Juliana, ¿no? Hay varios artistas y que quede claro, esos artistas donan su talento, ¿cierto? La alcaldía de Medellín también brinda toda su infraestructura para que el espectáculo se pueda hacer. Y me imagino que aquí también habrán empresarios de logística, sonidos, que ponen su cuota sin cobrar un solo peso para que todo lo recaudado pueda ir a este buen destino.
1: No lo pudo haber dicho mejor, Juan, y aquí está donando todo el mundo su talento, su tiempo, sus recursos, las empresas, organizadores, producción, logística y todas las capacidades. La boleta también será totalmente una donación. Vamos a tener punto de acopio desde las 8 de la mañana para que nos lleven alimentos para poder enviar en tiempo real. Allí van a estar los artistas, los mismos artistas, enviando pues
0: todo su apoyo
1: y el concierto, por supuesto, que va a estar espectacular.
0: Tendremos entonces dos momentos. Uno,

0: recolección de ayudas ahí en las afueras de la Macarena desde muy tempranas horas, 8 de la mañana. Pero si yo como ciudadano quiero estar en el espectáculo, quiero comprar la boleta, ¿dónde la consigo para poder ingresar y que esos recursos, pues como usted lo dice, se canalicen de una forma real y efectiva?
1: Demasiado claro. La boleta se puede comprar ingresando a presentes.co. Ahí aparece inmediatamente un banner gigante con el nombre del evento, Colombia Medellín Te Quiere, Concierto Solidario.
2: Bueno, vamos a hacer una aclaración. Sí. Usted puede ir ese sábado a donar, porque va a haber un punto al lado de la Macarena donde usted lleve esa donación, que va a ser en tiempo real. Pero esa parte no le da entrada al concierto, no, al evento. No, no. Debe de irse a donde usted dijo que es...
0: Presentes.co. Presentes.com.
2: Y ahí sí, da la donación y le llega posteriormente la invitación y la boleta.
1: Sistema lo tal y cual, exactamente, así es. Punto de acopio es para la gente que quiera pasar en el carro, dejar los alimentos, y la boleta se puede adquirir desde ya en presentes.co. En el banner ahí aparece el link para comprar la boleta y se redirige para que usted pueda escoger entre tres localidades.
0: Aquí la estoy viendo, secretario, aquí la estoy viendo. Entra usted, Gran Donatón Colombia Medellín Te Quiere. Ahí así compra es. La boleta, ¿cierto?
1: Ahí hunde y ahí le aparecen para comprar tres localidades. Ay, la localidad de La Arena, ajá, que es Medellín Te Quiere, por un costo de 140 mil pesos. La localidad del segundo piso, que es Colombia Se Levanta, tiene un costo de 90 mil pesos. Y el tercer piso se llama Somos Solidarios, ajá, y tiene un costo de 60 mil pesos. Recordemos, todos los recursos, el 100%, todos van directamente a las familias afectadas por el sismo.
0: Y qué bueno, secretario, que usted también hace claridad en que todos estos recursos, hablo de la parte económica, también va a ser obviamente diligenciado por Presentes, que ya tiene bastante experiencia y reconocimiento en recaudar este tipo de ayudas para que lleguen a los destinatarios que lo necesitan.
1: Transparencia absoluta, la plata nunca entra a la alcaldía, nunca entra a ningún empresario, entra directamente a la Corporación Presentes, que ya más de 45 años en atención de riesgos y desastres, legitimándose en el territorio, y ellos son quienes saben dónde mejor alocar esos recursos que vamos a poder adquirir.
2: Oiga, Juan Gui, señor, también secretario, vale aclarar y también connotar que restaurantes establecidos comercialmente se van a sumar a esta iniciativa, destinando un porcentaje de sus ventas para apoyar a las familias afectadas. Démosle reconocimiento a Belisario, a Pergamino, El Correo, Oliva, Club Burger, entre otros, que harán parte de esta grandiosa jornada.
1: Esto va a ser espectacular porque además se suma para que no sea únicamente el concierto, sino que toda la ciudad se pone en modo Gran Donatón, sumando las empresas y los restaurantes con un porcentaje de sus ventas ese día, también un reconocimiento para ellos.
0: Ya lo saben, será este sábado 15 de agosto, Colombia Medellín Te Quiere, más de 25 artistas, entre ellos Luis Alfonso, Capó, Pipe Bueno, Juliana, también estarán Huescol. Señoras y señores, vaya ya a la página de aquí la tengo, venga, vayan a la página ya de
1: presentes.co.
0: Es que mando aquí ya, presentes.co, y ahí compren sus entradas, ¿correcto? Esas entradas son el donativo que usted va a poner para que estas ayudas lleguen a las personas que lo necesitan.
1: Juan, oiga, si me lo permite, claro, le cuento, porque sí, es que en Olímpica, que a mí me encanta escucharlos, sé que ustedes son de pachanga y de música popular.
0: De gozadera,
1: de
0: hermano.
1: De gozadera. Entonces, pues, por supuesto, vamos a tener artistas de género urbano, de pop, pero también artistas encabezados por Luis Alfonso, pero también Pipe Bueno, va a estar Andy Rivera, Johnny Rivera, vamos a tener también a Hernán Gómez, vamos a tener a Pipe Peláez, a Miguel Bueno, vamos a tener a Daresca, a Daniel Calderón y Los Gigantes.
0: Es que está muy bueno el plan. Es un plan de familia, correcto, es un plan de familia. Arrancamos a las 12 del mediodía el espectáculo como tal y hasta las 8 de la noche, pero desde tempranas horas en las afueras de la Macarena también se estarán recibiendo las ayudas en especie. Qué buena invitación. Agradecerle primero a usted, secretario, a nuestro alcalde Fico, a toda la alcaldía que como tal dispone del escenario, y a los empresarios, artistas, a toda la gente que se está uniendo en pro de esta bonita causa.
1: Absolutamente. En los momentos más difíciles es cuando las sociedades muestran de qué están hechas y de qué está hecha su gente. Y nosotros, como paisas, como medellinenses, como antioqueños, tenemos que demostrar que somos solidarios. Estoy seguro que ya lo vamos a demostrar. Ya llevamos más de 500 boletas vendidas y vamos a llenar la Macarena de solidaridad. Allá estaremos donando y pendientes también de que podamos entregarle muy rápidamente.
2: No se les olvide. Como dice el evento, Colombia, Medellín te quiere.
0: Y no se olvide que es este sábado. Es este fin de semana, listo. Así que, muchachos, si van a hacer también su ayuda, es un buen aporte que ustedes se unan a esta campaña. Secretario, muchísimas gracias.
1: Muchas gracias a ustedes por la invitación. Ahí estamos firmes.
0: Ahí está usted trabajando y poniéndose la camiseta por esta bonita causa. Muy bien, 11:57. Escuchan Olímpica.

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1: 12 del mediodía, 11 minutos en Olímpica. Son las 12:11 minutos, hora de almuerzo. Muy buenas tardes para todos ustedes en la ciudad de Medellín. Soy el Pinchadito, te acompaño aquí en este mediodía. 314-580-1049. 314-580-1049. Ese es el WhatsApp de Olímpica para que usted participe en la tusa. Si desea participar en la tusa, me puede llamar, que para eso estamos aquí, para solucionar problemas. Muchas cosas que pasan en el amor. En el amor pasan muchas. Solucionamos problemas de tantas cosas en la vida. Todo lo que pasa esta mañana, sí, Dios les pague a todos los que vinieron por acá a la emisora a traer cositas. Y todavía pueden seguir, ya saben que todavía. Les pedimos a la gente, ropa no estamos recibiendo. Ropa no estamos recibiendo. Es muy triste porque llegan hasta con calzones y todo. No, ropa no. Y lo que estamos recibiendo es comida, agua. Uno sabe, un señor trajo unas cajas para armar cajas. Eso sí que nos sirvió. Claro, un señor trajo unas cajas para que las armemos. Y armamos la caja y ahí echamos todas las cosas. Claro, cajitas para armar. No teníamos, excelente. Es que hay mucha cosa que uno mismo sabe que necesitan. A esta hora, por ejemplo, en Niquía está el bus de Alexis Escobar en ese vehículo. Y en una camión, en una mula, en las horas de la noche va de salida para la ciudad de Manizales y Pereira. Esas ayudas. Allá está Alexis Escobar también recogiendo. Ahí se unió con nosotros. Ahorita vinieron los Caballeros de la Cantina. Vino Libardo Corrales, vinieron las Alondras, vino Wilson y Esteban. Vinieron varios artistas, en fin, a traer también donaciones. De eso se trata. Para nuestros amigos, que siguen muy complicada la situación. No veo imágenes de Pereira. Muy complicada. Acabaron de rescatar a una persona, al parecer fallecida. En el Chocó, pues al menos ya estaban buscando varias personas y al parecer aparecieron vivas, como que lograron salir, pero como hay tan mala comunicación, apenas dieron cuenta de que estaban vivas. Entonces son milagros, se parecen personas, en fin, de todas maneras la situación. Pero aquí estamos, la vida sigue. Y ahí nos vamos ayudando unos con otros. Y todavía puede seguir aquí en Olímpica 104.9 durante el mediodía, durante la tarde, toda la tarde. Pueden venir a la calle 32F, número 7621. Calle 32F, número 7621. Ya saben, productos no perecederos. Yo recibí sal, recibí arroz, recibí lentejas, recibí Colgate, recibí jabones, recibí cepillos. Una cantidad de cosas Dios les ha de pagar.
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1: Un abracito para Manuel Guzmán, escuchando Olímpica, está cumpliendo años hoy. Emanuel, aló Olímpica, buenas tardes.
2: Buenas tardes.
1: Buenas tardes, hombre, ¿qué más, mijo?
2: Oiga, vea.
1: ¿Qué, mijo?
2: Póngale pesquisa pinchadito lo que usted está diciendo ahí de todo lo que necesitamos hacer por los demás.
1: Ajá.
2: Yo tengo carro.
1: Sí.
2: Todos los que hemos llamado allá tenemos carro.
1: Sí.
2: La mayoría de los que llamamos allá somos de Antioquia.
1: Sí.
2: Nosotros no estamos tan perjudicados.
1: No, gracias a Dios.
2: ¿Qué tal si ese millón? Porque ese millón también puede ser mío.
1: ¿Cuál millón? ¿El del conductor?
2: Sí.
1: Ah, pero es que la inscripción del millón es a partir de las 2 de la tarde. ¿Qué tal si ese millón qué?
2: No, ¿qué tal si ese millón se va para esas ayudas?
1: Sí, claro, mijo, de eso. No, de aquí en la emisora salen muchas ayudas, gracias a mi Dios. Y ese millón se le da a una persona. Muchas veces cae en un conductor. Por lo regular son conductores de taxis, buses, colectivos, que no les va a sobrar, ¿sí me entienden? Ya si usted se lo gana y lo quiere donar, lo dona.
2: Porque es que mire,
1: claro, no,
2: la
1: mijo,
2: mayoría.
1: Mijo, vea, cae un número. Vea, mijo, cae.
2: Estamos llamando allá.
1: Sí, sí, mijo, cae un número. El número que caiga el 21 de agosto. Si la persona se lo gana y no lo necesita y lo quiere donar, que lo done con todo el amor del mundo. Listo.
2: Mire, lo que nos está costando a cada uno es la llamada.
1: Sí.
2: Entonces, apuesto que ninguno va a decir, no, ese millón es mío. No, apuesto que todos van a apoyar que ese millón se vaya para allá. No,
1: y si una persona se lo gana y va y necesita bastante, ¿qué? Bueno,
2: no, pero,
1: mijo,
2: pero,
1: si una persona se lo gana y necesita bastante, ¿qué? Porque es que también necesitamos. Ya, nosotros, hay gente que necesita verdaderamente. Entonces, ese millón se puede ir para una persona que necesite. Y si de pronto usted se lo gana y no necesita, lo puede donar. Listo.
2: Pinchadito, los que llamamos allá tenemos carro,
1: claro,
2: y tenemos,
1: mijo,
2: casa.
1: No, mijo, hay mucha gente que no tiene carro. Hay gente que trabaja con un taxi todo el día, liquidándolo. Oiga, 90 o 110 mil pesos. ¿Sí me entiende? Hay gente que liquida 110 mil pesos en un taxi. Y a veces no le alcanza ni para la gasolina ni para el taxi.
2: Vea, yo le voy a decir.
1: Espera, un momentico en la línea telefónica. Sí, no, el que se lo gana lo puede donar. No hay ningún problema, que no necesita, bueno. Pero yo le digo, la mayoría de los conductores que se inscriben a ganarse en el millón. Pero ojo, el millón no lo inscribo a esta hora. A esta hora no me llamen para el millón. Estamos en la Tusa, después de las 2 de la tarde. Es las 12 del mediodía, 20 minutos en Olímpica, 12:20.

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0: 314-580-1049, los oyentes a esta hora en el programa de La Tusa. 314-580-1049. 314-580-1049. Saludito bien especial. Mucha gente ayudando. Por aquí me mandó un saludito Mauricio López, me mandó un saludito Nicolás Muñoz, en fin, cantantes, mucho. Es que de eso se trata, ¿cierto? Y hay que seguir la vida y eso se trata, y esto se va a demorar mucho tiempo y la gente va a tener muchas necesidades. Un saludo, ahí estaba hablando con unos amigos que tengo, de esos conductores que volean cabrilla día y noche. Allá están en Buenaventura, allá están en uno de los puertos que más se mueve en este país y que es verdaderamente la situación allá es maluquita. Me decía el hombre, pero que al menos tenía agüita para bañarse y en fin, pero que no se sabe cuándo van a salir. Un camión allá, un saludo patito, allá en Buenaventura. ¡Qué calor! Un saludito para todos por allá, que Dios me los bendiga, y esperando muchas ayudas y mucha gente, la gente muy solidaria. Dios me les pague, Dios me los bendiga, es que así tiene que ser. Que todo el pueblo colombiano sabemos que somos un país grande, unido, y que nos hemos parado de unas que Virgen del Carmen, de esta también, con la ayuda de Dios y con la ayuda de todos esos corazones buenos, porque como decimos aquí, los buenos siempre seremos más. ¿Es 14, 580 y es 49?
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0: Estamos en la Tusa Olímpica 104.9 en la ciudad de Medellín. A esta hora por acá, a las 12.36 minutos, estamos en la Tusa. Más música a esta hora.

12 del mediodía, 48, 12 minutos faltan para la 1 de la tarde. 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Estamos en el programa de La Tusa, un suplemento musical a esta hora con información. Ya les traigo información, noticias a través de los 104.9 de Olímpica Medellín. Por ahí mandan muchos mensajes, hombre, ojo con las redes sociales, que las ayudas no están llegando porque no las dejan llegar. No. Ojo con esas redes sociales, por favor, ojo con las redes. Por favor, mucha gente en esas redes sociales come mucho cuento, mucha gente. Y aquí una persona me escribe que a mí no me interesa y no el chisme. ¿Cómo así que me interesa nomás el chisme? No, si viene aquí a la emisora, lo invito o la invito a que venga para que vea las ayudas que tenemos para la gente. No nos interesa el chisme. Es que el programa del mediodía no es un programa de chisme. Es un programa donde se le ayuda a las personas que tienen problemas de pareja. Sí, porque es que así como hay problemas de derrumbes, como hay problemas de accidentes, como hay problemas de terremotos, como hay problemas de personas muertas, como hay problemas de violencia, también hay problemas amorosos. Y todo en la vida requiere una ayuda, todo en la vida requiere una ayuda, todo. Entonces la persona que me dice acá que a mí no me interesa y no el chisme, entonces que venga aquí a la emisora y traiga una ayudita para que le colaboremos a la gente. Venga y traiga una ayuda, me gusta mucho. Lo que pasa es que no aparece ni nombre, cuando la gente manda estas cosas no aparecen los nombres. Son como incógnitos, no aparece ni nombre tan siquiera. Entonces yo creo que un programa como se hace aquí en la emisora al mediodía, que muchas veces lo hacemos con sexóloga, todos en la vida tenemos un problema y a esta hora sí que se necesitan psicólogos, no solamente comida, hay gente que necesita psicólogos porque pierden sus seres queridos, pierden su pareja, pierden su esposo, pierden su esposa y eso requiere de una ayuda psicológica, téngalo por seguro. En una tragedia sí que se requiere ayuda psicológica en las relaciones de pareja, sí que se necesita bastante porque el dolor de una persona perder a su esposo o perder a su esposa o perder a sus hijos o perder su amor de su vida o perder una persona o la novia o el novio, eso sí que necesita una ayuda. El programa del mediodía muchas veces también se trata de eso, de ayudar a las personas que padecen esos problemas sentimentales amorosos. No es chisme. Listo. Las 12:51 en Olímpica. Son las 12:51.

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0: 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Mucha gente preguntando por ahí, ay, ¿qué hay almuercito hoy o no hay almuercito? Estamos en la Tusa, 314-580-1049. Estamos en la hora de los entusados, dice un oyente por acá, hola pinchadito. Los escucho desde, a ver, hay taco por acá, me dicen. ¿A dónde hay taquito? Buenas tardes.
1: Buenas tardes, Olímpica. ¿Será que me pueden mandar el número aquí de donde puede estudiar medicina? Auxiliar de enfermería.
0: Yo pasé el comercial, sí, mijo, anótelo por ahí. Espere, a ver si lo encuentro acá rapidito. Vamos a ver si lo encuentro acá, yo lo pasé ahorita, sí. De pronto fue que no lo alcanzó a anotar. Ay, ya, ¿a dónde es que está? Ay, güey, mamá.

0: trompetas.
1: Mijo, anótelo, aquí lo tengo. Es el 350-875-4987. Anótelo, pues. Yumafi se llama. 350-870. Ay, se le varó el lapicero. Ay, me ha tocado esperar más. Ah, lindo. Es que cuando uno está mandando el teléfono, le dan al lapicero. Todo falla, ¿no? Ya espero, mío. No hay ningún problema. Ya, listo. 350-875-4987. Listo. Es que así pasa cuando usted está anotando una cosa a la carrera. ¡Ay, ay, ay! Y muchas veces pasa aquí así. Aquí suena un comercial de alguna empresa o algo y dan el número de teléfono y muchas veces no alcanzan a copiar los teléfonos. No alcanzan a escucharlo, yo los entiendo. Linda la gente. ¡Lo anotó! ¡Ah, bueno! De Olin dice por acá, un saludito para la gente en Montebello. A la gente en Montebello, hombre, ¿qué? ¿Cómo se ve en Montebello? ¿Qué pasó? Ah, incendios. Claro, incendios, que fuera del terremoto, estamos viendo unos incendios en unos municipios y ese sol está que echa candela, para que sepan. Eso está, mira, Abejorral tiene problemas. Mira, aquí me dicen desde Montebello. Esto será el de Abejorral que se ve ahí al fondo, sí. Esto parece el de Abejorral. Ay, ay, ay, ay, ay, para pagar eso. Ay, ay, ay. La 1:00 p.m, 10 minutos en Olímpica.
2: Un saludito a la mesa de trabajo.
1: Gracias.
2: Por favor, me puede poner con la pinga para.
1: Ah, listo, mijo. Pero ahorita te lo paso después de las 2, porque al mediodía no colocamos parranderito. Listo, te lo paso después de las 2 con todo el amor del mundo. Estos también están disponibles, dice. Sí, es que hay mucha cosa, mucha ayuda, claro. Tengo tractomulas disponibles, claro, no, nosotros ya estamos haciendo una ayudita, gracias a Dios y mucha gente, listo. Todo el mundo por un ladito, colaborando por el otro. Vuelvo y lo digo como lo dijimos esta mañana. Tengan mucho cuidado, que Pedro, que Juan, que le mande a la cuenta yo no sé quién, que le mande allí, que le mande a Julanito, que le mande a Peranito, que alguien creó un grupo para que manden cuentas y manden plata. ¡Ojo! Que no vayan a creer que no hay gente que abusa de esto. Claro, de esto hay mucho vividor. Entonces tengan mucho cuidado, se están prestando muchas ayudas, sí, muchas ayudas. Hay gente muy linda, muchos cantantes, muchos colaboradores, familias. Ahorita vinieron una señora y un señor aquí, han venido mucho acá a la emisora. En fin, de todo, ahí se ve. Pero también hay gente que se ve y le dice, no, yo soy Julanito, mándeme a esta cuenta que vamos a ayudarle. Ayudarle. Mucho cuidado, que aquí también se ven muchos vivos en estas tragedias. Y eso no es de ahora, eso es de toda la vida. Abusan de las tragedias que pasan muchas veces en los países. Nos faltan los vivos. En Venezuela también hubo saqueos. Claro, es que abusan. Y de las cuentas, no, que yo soy Julanito, que yo voy a llevarme unas molas, que solo echa la carreta y el cuento que sea. Así que usted tiene que consignar, tiene que mirar muy bien quién lo está haciendo, para dónde va y de parte de quién y cómo es que va. Porque si no, se va para otro lado. La una.

0: Una de la tarde, 19 minutos.
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0: Mucho información. Buenaventura es otro de los sitios muy dramáticos. De esta mañana hablé con una guantito. Ahí me acabó de mandar el mensaje y me dijo, eso ya está, mejor dicho, maluco. Y el calor. Pero ya vi por ahí que algunos médicos fueron enviados, algunas personas ya han sido enviadas. Se les está enviando muchas ayudas. Qué bueno, ojalá que llegue a este municipio en Buenaventura, en el departamento de El Valle. Información en Olímpica, aquí en Antioquia. Dice la información, 90 municipios en el departamento de Antioquia, 90 de 125, reportan afectaciones tras el terremoto. Es que aquí no pasó nada porque yo no sé, Dios es muy grande. Gracias Dios. El terremoto dejó daños reportados en buena parte del departamento y las autoridades siguen recorriendo nuestro territorio, nuestro departamento de Antioquia, donde ya el balance es de 90 municipios de Antioquia con afectaciones. Dice la información, los municipios están registrados exactamente la evaluación en el nordeste antioqueño. Emergencia en Chocó, Risaralda y Valle del Cauca, en coordinación con la Unidad Nacional para la Gestión de Riesgo. Los municipios afectados están disturbios, dice, en diferentes regiones de Antioquia, entre ellas Bajo Cauca, Magdalena Medio, Nordeste, Norte, Occidente, Oriente, Suroeste, Urabá y Valle de Aburrá. Es que hablar de 90 se habla ya de mucho municipio afectado. Bueno, Antioquia en llamas. 4 incendios forestales siguen activos a esta hora y uno ya va por el 75% controlado. Ve acá, Katy, más cositas que le dejaron por acá. Sí. La gente es muy bella, Katy. Gracias. Cosita. ¿Y vio las fotitos que les mandé? Sí. De España y todo eso. Bueno, ahí vamos. Como decía mi abuelita, de granito en granito, la gallina llena el buche. Atención, Abejorral arde. Incendios lleva más de 18 horas y amenaza con llegar a viviendas. En Abejorral está maluca la cosa por los incendios. Atención, más noticias en Olímpica 104.9. Tremendo susto en San Pedro de Urabá. Ah, bueno, hablan todavía del volcán de Urabá. Más noticias a esta hora en Olímpica 104.9. Atención. Dice por acá, mírenlo en vivo. Aquí la NASA transmite el impresionante eclipse total del sol de este 12 de agosto. Este eclipse, a pesar de no ser visible en nuestra región, la tecnología nos acerca un poquito, es lo que dice la información. Bomberos de Medellín llegan a Pereira con 6 toneladas de equipos para buscar sobrevivientes. Se siguen buscando sobrevivientes en la ciudad de Pereira, que es una de las ciudades también muy golpeadas. Padre del periodista José Fernando Patiño fue hallado sin vida tras el terremoto en la ciudad de Cali. ¿Qué más hay por acá? Información, noticias, todo lo que tiene que ver con este terremoto en nuestro país. En Colombia siguen llegando muchas ayudas, la gente, siguen llegando médicos, el médico se necesita y lo que yo decía ahorita, mucha gente necesita psicólogos. Mucha gente necesita un psicólogo, mucha gente necesita una persona que los oriente, mucha gente necesita que se quedaron solos en la vida, alguien que le tienda la mano, alguien que les dé un consejito, porque a veces estas personas necesitan una persona que les dé. Muchas veces un buen consejo le ayuda mucho a la gente cuando están en estas tragedias tan tristes. ¿Qué dice Teleantioquia?
2: Se acaba la ventana de oro, un tiempo fundamental denominado por las autoridades para encontrar el mayor número de vidas posibles de las personas que quedaron atrapadas bajo los escombros en las principales ciudades más afectadas por el terremoto que vivió Colombia este lunes. Las autoridades pidieron a la ciudadanía orden y silencio para poder encontrar más vidas. Les contamos.
3: Más de 1.500 viviendas afectadas y 21 centros hospitalarios están entre el balance que entrega la Gobernación de Antioquia de los 90 municipios afectados hasta el momento tras el terremoto del 10 de agosto.
4: Tras el sismo, varias familias de Betulia manifiestan preocupación por una obra que se desarrolla alrededor de sus viviendas. Manifiesta la administración municipal que se realiza la vigilancia especial en este sector.
5: En las últimas horas llegaron 50 toneladas de ayudas humanitarias a la ciudad de Cali, provenientes de El Salvador. Estamos en una zona donde los organismos de atención de emergencias aún continúan en la búsqueda de 12 personas que estarían atrapadas.
6: Más de 7 municipios del área metropolitana del Valle de Aburrá activaron puntos de acopio y recolección de ayudas humanitarias para enviar a los territorios afectados por el sismo.
7: Teleantioquia Noticias presente desde el lugar de la emergencia. Estamos desde la ciudad de Pereira y estamos en uno de los puntos donde se van a estar realizando, donde se van a realizar unos posibles rescates desde aquí, desde el Parque La Libertad.
8: Este viernes se realizará una telemaratón para apoyar a los afectados por el movimiento telúrico. La jornada, liderada por la Gobernación de Antioquia, será transmitida por nuestro canal regional Teleantioquia.
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de la tarde, 36. Abrazamos, un saludito a la gente que está almorzando. Estamos en La Tusa, recuerden que de 12 a 2 de la tarde siempre tenemos el programa de Los Entusados, de 12 a 2 de la tarde. Olímpica, buenas tardes. Aló, buenas tardes. Hola, ¿con quién hablo? Ay, sí. Espérese, mi amor. Aló, ¿con quién hablo? Espere. Yo miro por acá, saco la llamadita por acá. Ahora sí. Tirirín. La 1 de la tarde, 37 en Olímpica. Va pasando la tarde, tarde calurosa. Mucho calor en muchos municipios, muchos departamentos. Calor impresionante a esta hora en muchas partes. Es la 1 de la tarde, 37 minutos. 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Aló, Olímpica, buenas tardes. Hola, mi amor. ¿Qué más, mi corazón? ¿Bien o no? Bueno, está como malo este coso por aquí. Yo ya lo cuadro y saco las llamaditas. Ya tenemos la 1 de la tarde, 38.

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1: 2:18, 2:18, ¿qué tal para todos? Bienvenidos a los 104.9, qué rico saludarlos a esta hora desde la casa. Para todos los que apenas van llegando a la ciudad de Medellín, para aquellos que a esta hora, bueno, van saliendo para las diferentes ciudades en apoyo, y para todos aquellos que quieren ser solidarios y apoyar a todos nuestros hermanos colombianos, recuerden que estamos también esperando todas sus donaciones acá en Olímpica, en la calle 32F, número 7621. Así que si a usted le queda mucho más fácil, se puede acercar facilito. ¿A dónde? A la calle 32F, número 7621. Y dejar sus donaciones acá en Olímpica. Igualmente para los que están en otros puntos de la ciudad, que también pueden dejar sus donaciones, ya saben que lo pueden hacer en Guayabal, exactamente en el Banco de Alimentos de la Arquidiócesis, o también en la Fundación Saciar en el sector de Belén. Así que para todos ustedes, gracias, mil y mil gracias a todos aquellos que han hecho parte de estas donaciones y de su solidaridad para ayudar a todos nuestros hermanos que hoy se encuentran en esta dificultad. 2:19, me quedo con ustedes, yo soy Danilo Valencia en La Primera y La Única.

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2:45, 2:45. Y recuerde que también hasta ahora me voy con número olímpico, conductores, 9 días para que usted se pueda llevar ese millón de olímpica con el número olímpico, solo marcando al 314-580-1049. Así que piloso, porque me voy con entrega de número olímpico. La otra invitación es para que usted, que está en casita escuchándonos a esta hora de la tarde, quiere traer sus donaciones, quiere ser solidario con todos nuestros hermanos colombianos que están pasando por dura situación a esta hora. Los espero en la calle 32F, número 7621, para que traigan todo con lo que ustedes quieran colaborar. O si le queda fácil, llevarlo al Banco de Alimentos en Guayabal o a la Fundación Saciar en Belén. Ahí están los tres puntos para que ustedes puedan dejar todas sus colaboraciones y participar y ser solidarios. 2:46, en instante me voy con número olímpico, así que amigo conductor, solo conductores, al 314-580-1049. Y se me olvidaba que, como pasó feria, si usted está en Culebrón, Olímpica te paga la culebra.

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0: Siempre está buena esa canción de Vacilos, Buscando un amor como de los 90. ¡Qué belleza! Aunque no hubiese plata, no pagaba la cuenta. Eso sí es más que cierto, hombre. ¡La belleza, hombre, los 90, hombre! ¡Cómo extraño los 90! 3 en la tarde, 5 minutos, 3-5. 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Y la otra también, saludo especial para todos los conductores del área metropolitana. Hombre, un saludito bien especial para mi amigo Luis Andrés Restrepo, que a esta hora también está el hombre pegado del volante, volteando para arriba y para abajo. Y para todos los que lo acompañan, porque yo sé que el hombre no va solo, ahí va en su... Exactamente, el móvil, a ver ya si no estoy mal, es el GTX 786. Ahí está entonces para que, bueno, ustedes saludar al aire aquí en a Carmen Suaza de Santo Domingo y a Stephanie, que ayudan con muchísimo amor en esta temporada, y a todos los que han enviado sus dineros también. Gracias, gracias, mil y mil gracias por colaborar, por participar, por darnos parte de su corazón en todo este momento. 3 en la tarde, 7 minutos, en instantes me voy con inscripción para número olímpico, solo conductores. Eso solamente lo hace Olímpica.
1: ¿Qué estás haciendo?
2: ¡Yo!

0: 3 en la tarde, 14 minutos, 3:14. Ahora sí me voy con los amigos oyentes Olímpica que están pegaditos de su móvil y que están haciendo a esta hora manejando en la ciudad de Medellín. Bueno, ¿con quién hablamos, Olímpica? Hola. Escúchame. Olímpica, hola, buena tarde. ¿Con quién hablamos? Pero bájale el volumen del radio para que no se le haga feedback y no se escuche como en el... Eso, ahora súper bien. ¿Con quién hablo? Olímpica, ¿con quién hablo? Ahora sí lo escucho. ¿Con quién tengo el gusto? Cuénteme. Cuénteme. Si le quita el altavoz al teléfono, me escucha perfecto. ¿Listo?
1: Tengo los puestos.
0: ¿Tiene los qué?
1: Escucho muy... No lo escucho muy bien, ¿no? Usted.
0: A ver, cuénteme. Ahí me debe estar escuchando. ¿Ahora sí o no?
1: Ahí le escucho.
0: Pero bájale el volumen del radio, porfa. Colabórame entonces, te atiendo más tardecito. Bájale el volumen del radio. Listo. Número olímpico.
1: 757.
0: Vamos a ver si está el 757. Pilosos, cuando llamen, le bajan el volumen del radio, le quitan el altavoz para que lo podamos escuchar. 757 se le fue, le voy a dar el 767, ¿listo?
1: 767.
0: Sí, contame, ¿de dónde me estás llamando? ¿Qué manejas?
1: Manejo una volqueta y me encuentro por acá en Buenos Aires en el momento.
0: ¿Volqueta? ¿Y en qué barrio vives?
1: En el Picachi.
0: Picachi, ¿cómo te llamas?
1: Wilmar Rodríguez.
0: Wilmar... Rodríguez, listo, ahí te voy a dejar entonces con tu número olímpico 767 para este 21. ¿Y por qué escuchas Olímpica?
1: Porque me pone todo bien bueno.
0: Ay, hablamos, mi muchachones. Vamos con otro oyente Olímpica que esté conectadito. Piloso, le bajan al volumen del radio, le quitan el altavoz, ahí vamos con otro. Conectados pues, muchachos. Pilosos, ya saben que le bajan al volumen del radio para que podamos entrar. Hola, ¿con quién hablo? Listo, vamos con otro más rápido que nunca. Olímpica, hola, ¿con quién hablamos? Buenas tardes. Buenas tardes. Ok, vámonos con otro que esté conectado. Pilosos pues, mis muchachos, para que entremos a esta hora a hacer su número olímpico. 314-580-1049. Hola, ¿con quién hablamos? ¡Aló! Listo, suena muy lindo los frenos sin cambiar. Vamos con otro, 3:15 minutos. Y si no, vuelvo más tarde. Hola, ¿con quién hablamos?
2: Buenas tardes, Olímpica.
0: Bájale al volumen del radio, porfa, para que entremos con tu número. ¿Con cuál te quedas?
2: Deme la suerte usted, deme la suerte usted.
0: Le voy a dar el 979, ¿listo?
2: De una.
0: ¿De qué barrio me llamas?
2: Por aquí de Boston.
0: De Boston, ¿y qué manejas, hombre?
2: Manejo camión.
0: Camión, ¿y tu nombre completo es?
2: John Andrés Vélez.
0: John Andrés Vélez. Ok, mi hermanazo, ahí quedas con tu número olímpico 979. ¿Y por qué escuchas Olímpica?
2: Porque me pone de todo y bien bueno.
0: Eso, así lo necesito, bien conectados a esta hora, bien pilosos, porque vamos con más del número olímpico. Ya solamente quedan 9 días, esto para 1 millón. Hola, ¿con quién hablamos?
3: Buenas tardes.
0: Hola, ¿con quién?
3: El
0: ¿con quién? Muchachón, ¿con
3: el
0: quién?
3: El Inguete.
0: ¿Con quién?
3: Edwin Yepes.
0: Claro que sí, en despegado. Edwin Yepes, su número.
3: 259.
0: Vamos a ver si está el 259. Se le voló el 259. Le tengo el 257. Listo, 257 le voy a dar. Me dice que te llamas Edwin Yepes, ¿cierto?
3: Edwin Yepes,
0: espérenme por acá. No, este muchacho no va a entender. Edwin Yepes, a ver, ¿dónde fue que me quedó Edwin Yepes? 302. Ajá, 368. Ajá, ¿y dónde vive Edwin Yepes? A ver si se puede hablar. ¿Dónde vive?
3: Sabaneta.
0: Listo, muchachón, feliz tarde. Vámonos con otro. Ya saben, muchachos, le bajan el volumen al radio para que se escuche. Olímpica, buenas tardes. ¿Con quién hablamos? Buenas tardes. Buenas tardes. Listo, feliz tarde para ustedes. Me voy entonces. Ya saben, usted quiere participar, hacer parte de todo lo que están haciendo Solidarios en esta tarde de hoy. 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Vamos a estar durante todo el día y la noche recibiendo lo que ustedes quieren entregar hoy para ser solidarios con Olímpica.

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0: 13 en la tarde, 34 minutos, Joaquín Guillerre. Hombre, qué buen homenaje a Darío Gómez con esta canción tan bonita como es El Tropezón, para recordar a esta hora. Y nos vamos con la invitación a Don Chiste Malo. Espéreme, ahora sí.
1: Estamos en este momento con la gente de Fenalco Antioquia. Estamos con los representantes porque con ellos vamos a hacer el famoso, el tradicional, el que se hace cada año finalizando el mes de agosto, el Día del Tendero. 23 de agosto, el Día del Tendero, y estamos aquí con
0: María José y Amelia,
1: que es la directora de Fenalco Antioquia. Buenas tardes.
2: Chiste, Danilo, ¿cómo están? Un saludo muy especial a todos los que nos escuchan el día de hoy.
1: Bueno, ¿qué es lo que pasa ese 23 de agosto? ¿Qué es lo que pasa el Día del Tendero?
2: Miren, señores, yo no puedo empezar sin solidarizarme primero con todas las familias que en Colombia en este momento están pasando por estos momentos tan angustiantes. Así a es. Los que no han podido encontrar a sus familiares, a los que perdieron su casita, su negocio. Unidos salimos adelante y realmente todos tenemos que estar en modo unión por Colombia. Colombia se salva, Colombia sale de esta, pero con trabajo de todos y cero indiferencia. Entonces, por eso es que nuestro Día Nacional del Tendero este año va a tener un sentido social, un sentido muchísimo más amplio, y no solo va a ser esa fiesta tan bonita que cada año hacemos para celebrar a nuestros tenderos, sino que también va a ser un espacio en el que vamos a poder llevar donaciones monetarias y en especie que tenemos en alianza con la Corporación Presentes y con la Fundación Saciar, el Banco de Alimentos.
1: Hay algo muy lindo que se llama Colombia Medellín Te Quiere, y ya se han unido varias personas, varios artistas, varias empresas, con esas personas que ustedes dicen que se llaman la organización Presente, Corporación Presentes, que es la que ha tomado el liderazgo. Y Fenalco Antioquia no se puede quedar atrás con el Día del Tendero, y tiene una noticia usted bien chévere y bien bacana, que es: hay que entrar como boletería, sí, para el tema del control.
0: Claro, es mejor.
1: Pero la idea es que toda persona que vaya, todo tendero que vaya, toda familia que vaya, lleve ayudas, lleve plata, y como dice usted, va a estar con la plataforma Corporación Presentes para que todo sea bien legal, bien transparente.
2: Súper confiable, vamos a estar ahí recibiendo esas donaciones para acompañar a las familias colombianas que están pasando por momentos tan duros. Esto va a ser el 23 de agosto en alianza con los mejores, con Olímpica.
1: Muchas gracias.
2: Siempre,
1: muchas gracias.
2: Siempre. Vamos a estar desde las 10:30 de la mañana en el Parque Norte hasta las 5 de la tarde, teniendo espacios de donatón, teniendo celebraciones del Día del Tendero, activaciones de marca y demás. Vamos a tener artistas, por supuesto, de parte de ustedes.
1: Como siempre Olímpica Cero ha estado apoyando este evento, que es un evento reconocimiento primero a los tenderos y ahora con esta labor social espectacular que estamos haciendo. Puede sonar mucho 2 toneladas, puede sonar mucho 3 toneladas, puede sonar mucho 4 toneladas, pero cuando llegan allá es algo que se va ligero, porque es mucho, mucho, mucho el tema de una palabra muy maluca, tragedia, que están pasando estas personas. Y hasta el momento, con todo lo que hemos tenido información, va por ahí un 40% de lo que realmente está pasando por allá en este sector del occidente colombiano. Entonces, Fenalco se une, Olímpica se une, Día del Tendero, para hacerlo bien bonito, bien chévere, bien representativo y con ayuda.
0: ¿Cuándo se van a entregar las boletas?
2: Bueno, las boletas desde hoy ya están entregándose.
0: Exactamente a 10 días más o menos.
2: Sí, ya estamos encima, sí. Entonces, se van a entregar en muchas tiendas de barrio, sí. A través de las marcas que constantemente van como proveedores, como aliados de esas tiendas, y también las pueden encontrar en nuestra oficina de Fenalco Centro. Calle 50, número 4254, repito, calle 50, número 4254, o nos escriben por nuestras redes sociales y les vamos a entregar @FenalcoAntioquia en Instagram, en TikTok, en Twitter, en todas las redes, plataformas que ustedes quieran, ahí vamos a estar para entregarles.
1: De igual manera aquí en Olímpica Estéreo, calle 32F, número 7621, un evento que es gratuito, con artistas, sorteos, premios, muestras comerciales, actividades para grandes y chicos, y aquí también puedes reclamar las boletas. La reclaman, cada boleta es para ¿cuántas personas en esta ocasión?
2: 5 personas.
1: 5 personas, cada boleta para 5 personas. Y esperamos a esas 5 personas con esa ayuda para ayudar.
2: Ayuda, claro.
1: Para ayudar.
2: Para estar ahí. Yo les quiero contar algo, y es que nosotros no podemos dar por sentados a los tenderos. Los tenderos son demasiado importantes. Son demasiado importantes en nuestra
0: ciudad.
2: Ellos
0: han criado a la mitad de la ciudad por generaciones.
2: Mire, el tendero, sí. El tendero es portero, sí. Le dejan las llaves. Es psicólogo, es niñero porque llegan los niños del colegio o los despacha del colegio.
0: Tal cual.
2: Es banquero, es todo. O sea, el tendero es ese líder comunitario.
1: Ese
2: que
1: es nosotros... el eje, ese es el eje. Don Chucho, Don Pacho, Doña Beatriz, Doña Margarita. Todos, muchas veces el letrero dice tienda de tres esquinas. No, es la tienda de Don Chucho.
2: Claro.
1: Es la tienda de Pedro. Vamos para donde Don Chucho, para donde Don Pedro, para donde Don Miguel. Y así es que conocen al tendero.
0: Ellos sí que conocen generaciones, ¿no?
2: Total.
0: Y le debemos mucho a los tenderos, aunque usted no lo quiera creer, mucho le debemos a los tenderos, gracias a todos los tenderos de Medellín.
1: Y se vuelven mensajeros. Don Chucho, ya viene la hija mía, por favor, va a reclamar esta llave.
0: Me la recoge.
1: Usted me la recoge, por favor.
2: Claro.
1: Mensajeros.
2: No, es que los tenderos son demasiado importantes. Total. Y son empresarios.
0: Sí.
2: Porque muchas veces pensarán que no, pero son empresarios. Los tenderos en este
0: visionarios.
2: País son empresarios. Sí. Total. Entonces, este es un día, este 23 de agosto en el Parque Norte, a partir de las 10:30 de la mañana, es que vamos a tener ese espacio bonito de Donatón por Colombia y de celebración del Día Nacional del Tendero.
0: Bueno. Así que, a usted María José, mil gracias. Amelia, mil gracias. Pero para esta invitación y póngase en las pilas entonces. Ya saben que pueden reclamar la boletería en las oficinas de Fenalco. Igualmente esta semana también estarán llegando las vueltas para que las reclamen y se las puedan llevar y participar y donar. Ese es el objetivo principal, donar y después pasar rico. Así que verdad que mil gracias por la invitación. 23 de agosto.
2: Claro que sí. 23 de agosto, Parque Norte, 10:30 de la mañana.
1: Organiza Fenalco Antioquia con el apoyo de Olympic Castillo y el Banco de Alimentos Asiar, con la presencia de la corporación presentes para que todo sea legal.
2: Claro que sí. Allá los esperamos a todos.
0: Una buena tarde. Que estén bien.

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0: Me está entrando un guasapo. ¿Qué pasaría? ¿Qué pasaría? Miremos a ver.
1: Buenas, Olímpica Evelio Jaramillo Loaiza. Desde la bella municipalidad de Yarumal, Antioquia, allá en mi casa, hombre, porque con todo esto que pasa, ¿quién no vuelve a la casa? Bendito a mi Dios, ¿cierto, Imelda?
2: Pues sí, ese, ¿para qué? Ay, no, pero vea, pues estamos aquí todos juntos y en solidaridad, ¿cierto, Velar?
1: Sí, estamos juntos y en solidaridad, y hay puntos confirmados para las ayudas. Están, por ejemplo, el Parque Biblioteca de Belén, está también el Parque Biblioteca de San Javier,
2: también el Parque Biblioteca Gabriel García Márquez, también el Parque Biblioteca León de Greiff. ¿Cuál es el otro, Evelio?
1: Tenemos la Biblioteca Pública del Poblado, la UBA. Allá también pueden llevar sus ayudas, pueden llevar artículos de comida no perecederos, como granos, embotellados, ¿qué más, Imelda?
2: Sí, lentejas, garbanzos, frijoles, cosas que no, que son cosas secas, que no se dañan.
1: Bueno, también está el Banco Arquidiocesano de Alimentos, allá también se puede ayudar. La Fundación Saciar, EAFIT, allá en la placa cubierta también.
2: En el hall de la Alcaldía de Medellín. Y en Olímpica, en Olímpica Estéreo.
1: Aquí también en Olímpica Estéreo pueden traer la ayuda. Nosotros nos encargamos de llevarla a cualquiera de los lugares donde se esté necesitando la ayuda. Así pues que todos hoy con el Eje Cafetero, con Colombia, con todas las personas que ya sabemos que están en desventaja con la naturaleza y la vida. Así que los esperamos a todos con su ayuda.
2: Ya ustedes saben los puntos que les dimos. Allá pueden llevar ya lo que les dijimos, granos, frazadas, cobijas, agua embotellada, agua de esa de litros, todo eso.
1: Ya sabemos pues, todos unidos por Colombia, y Olímpica Estéreo está haciendo el esfuerzo. Un abrazo para todos, para la gente del Eje Cafetero, para la gente de Pereira, para la gente de Manizales, de todos los municipios del norte del Valle, de Roldanillo, de todas esas tierras. Un abrazo para todos.

0: En este momentico me está entrando un guasapo. ¿Qué pasaría? ¿Qué pasaría? Miremos a ver.
1: Buenas, Olímpica. Ay, vea, para contarle a la gente, estamos recibiendo también en Olímpica y los diferentes centros de acopio que ya les hemos dicho a dónde llevar las cositas. Vea, una recomendación. No llevar ropa usada, ni medicamentos, ni alimentos perecederos. Los medicamentos ya los, obviamente, los entregará el gobierno, los entregarán las entidades de socorro y de solidaridad. Pero les repito, no recomendamos llevar ni ropa usada, ni medicamentos, ni alimentos perecederos. Alimentos que no sean perecederos como quevelio. Granos, frijoles, arroz, llevar garbanzos, lentejas, alberja seca, todo sequito. Y les repetimos, no llevar ropa usada, ni medicamentos, ni alimentos perecederos. Estamos pues atentos. Olímpica, al pie de la ayuda y de la solidaridad. Ay, sí, se lo recomendamos. No llevar ropa usada, ni medicamentos, ni alimentos perecederos. Ahí tienen, pues.

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0: Me está entrando un guasapo. ¿Qué pasaría? ¿Qué pasaría? Miremos a ver.
1: Buenas tardes, Olímpica. Mi nombre es Miriam Millán. Quiero escribir mi culebra, que es de 1.470.000. Es del arriendo. 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

0: 4 en la tarde, 42 minutos, 4:42. Ya a esta hora me voy contando de número olímpico. Ya saben ustedes que después de Feria de Flores Olímpica te paga la culebra, es bien fácil. Dejando su mensaje, escribes la palabra culebra. Vas contándonos a quién le debes con factura en mano. Eso de que mi abuela me prestó 100 mil, que mi papá me prestó 500, eso sí, por favor, mejor dicho, ni lo inscriba, eso no. Que tenga factura. El arriendo, eso tiene factura. El pago de servicios públicos tiene factura. El servicio de la tarjeta de crédito, el pago del celular. Cosas que sean verificables, que sean ciertas. Pero que la abuelita me prestó 100, que mi papá me prestó tanta plata, eso... No, no, no, eso no. Cosas que tengan factura, cosas reales. Para que podamos participar, porque, hombre, hay que descartar un montón que uno dice, no, sean con la facturita es más fácil. Y ya saben, con la factura en mano, que es que en la prendería tal. Hombre, hay que mirar bien a ver si es real la factura. La cosa de servicios públicos, que el comparendo, que los impuestos, el teléfono, tarjeta de crédito, la cuota de la casa, esas cuentas que son verificables, eso es una culebra real. Así que con factura en mano, Olímpica te paga la culebra y me voy con oyentes a esta hora que van dejando el número olímpico. Hola, ¿con quién hablamos? Olímpica, hola. Hello. Buenas tardes, ¿con quién hablamos? Aló, ¿con quién hablo?
1: ¿Cómo estás?
0: ¿Con quién? Bueno, vamos con oyentes que me están... ¿Con quién? No, no me está escuchando para lo que veo. Vamos entonces, 314-580-1049, Olímpica, hola, ¿con quién hablamos? Listo, y mientras le baja el volumen del radio, vámonos con oyentes pilosos a esta hora a ver quién tenemos por acá en línea. Olímpica, hola, ¿con quién hablamos? Buenas tardes.
1: Buenas tardes.
0: Hola, ¿con quién?
1: Habla con Caterine.
0: Caterine, ¿qué manejas?
1: Popular 1.
0: Popular 1, ¿y qué manejas?
1: No, es para preguntar si allá están recibiendo las donaciones, claro, para los damnificados, sí, por el terremoto.
0: Desde ayer estamos recibiendo las ayudas. Estamos en la calle 32. ¿Cómo? Estamos en la calle 32F, número 76.
1: No, no le escucho nada.
0: No, escúcheme por eso. Levante la bocina, quite el altavoz y verá que me escucha. Estamos en Laureles, diagonal a la bomba de los almendros. Y
1: hola.
0: Estamos... No me está escuchando, ahí sí estamos raros. ¿Ahí me escuchas? ¿Ahí me escuchas?
1: Sí, ahí te escucho. Ahí, sí, ahí escucho.
0: Listo. Calle 32F, número 7621, Barrio Laureles. Pueden traer todas sus ayudas. Los estamos esperando acá en Olímpica. Estamos durante la tarde y la noche. Listo.
1: Calle 32F, número 7628.
0: 21 en Laureles.
1: 21.
0: Exacto.
1: Laureles. Bueno, muchísimas gracias.
0: Con todo el cariño. Muchas gracias a ti. Ahí están entonces los que quieren participar y colaborar. Calle 32F, número 7621. Olímpica, hola, ¿con quién hablamos? Bueno, vamos con otro rapidito. Olímpica, hola. Me voy por un millón de Olímpica.
2: Buenas tardes.
0: Buenas, ¿con quién?
2: Con Fernando.
0: Fernando, bienvenido. Contame tu número.
2: Número 737.
0: Vamos a ver si lo esperó el 737. No, mi hermano, no lo esperó el 737. Le voy a dar el 748. ¿Listo?
2: ¿748?
0: Sí, señor, ya siendo los últimos, bueno, los últimos números del número olímpico que tenemos acá. Y contame, ¿qué manejas?
2: Un camión de reparto aquí en Medellín.
0: Camión, ¿y dónde vives?
2: En Los Naranjos, Itagüí.
0: Itagüí, perfecto. ¿Y tu nombre? Ay, se me le fue. Ya le voy a buscar acá para que me des un nombre en un momentico. Así es de fácil entonces participar. 314-580-1049, número olímpico. ¡Se va!

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0: Muy bien, señoras y señores, Luis Alberto Posada suena en Olímpica, la que me pone de todo y bien bueno.
1: ¡Y bien bueno!
0: Aquí estamos en esta tarde de miércoles. Ya avanza el 12 de agosto 2026 que va rodando y Olímpica.
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0: Don Danilo Valencia con las buenas tardes. Bienvenido a Olímpica, hombre.
2: Lo más de bien, mi hermanazo. Hoy, mejor dicho, recibiendo ayuda de todos los oyentes que han traído hasta Olímpica.
0: Sí, hoy agradecido, muy agradecido con tanta solidaridad del pueblo antioqueño. No solamente los oyentes que han venido aquí a Olímpica, sí, sino en los diferentes puntos de recolección que están a lo largo y ancho de la ciudad de Medellín. Recordemos también que la alcaldía va a tener concierto este fin de semana, de eso estaremos hablando más adelantico, sí, para que usted se entere, les estaremos dando pues como pormenores y la última información que vaya saliendo en cuanto a esta situación que como pueblo colombiano en esta temporada nos tocó afrontar, ¿cierto? Aquí así ya no es más de otra, Danilo, sino que respirar, que salga a flote la solidaridad como se está viendo y como pueblo berraco
2: y manos a la obra.
0: Exactamente, y manos a la obra, muchachos. Eso es lo que nos toca ahora adelante, ser empáticos y muy afectivos con las personas que están afrontando estas pérdidas y obviamente juntos saldremos adelante. 5 de la tarde, 19 minutos, así que no se diga más. También traeremos el número de Olímpica y el Paga Culebras. Paga Culebras para que usted obviamente siga conectado con los 104

De hecho, si usted tiene una culebra, venga al WhatsApp 314-580-1049. Escriba la palabra culebra. Ahí nos deja notica de voz con su nombre y nos cuenta de cuánto es su culebra y a quién se la debe. ¡Fácil!

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6: Muy bien, 5.26, véngale. 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
0: Tengo conductores para el número de Olímpicas, que es el 21 ya, el 21 de agosto. Uno de nuestros conductores se llevará 1 millón de Olímpica. Jorge, buenos días. Buenas tardes, perdón, Jorge. ¿Cómo le baila, Jorge?
2: Buenas tardes, joven.
0: ¿Qué más o mejor? ¿Qué estás haciendo?
2: Yo, escuchando Olímpica.
0: ¿Porque me pone de todo?
2: Se me pone muy bueno.
0: Y bien bueno. Vea, pues, el apellido. Este no lo había escuchado, Daniel.
3: ¿Cuál es el apellido de él?
0: Muelas.
3: Muelas.
2: Yo pensé. Sí, muy bonito, bonito.
3: Pero si venga, es bonito, Jorge. Por algo sería. Si fuera odontólogo, le quería perfecto.
0: No. Oye, Jorge, pero no, sin charla. ¿Si es tu apellido o es tu apodo?
2: No, es mi apellido. Esa es la chapa incorporada.
3: Ay, yo. No, sí, es que en la antigüedad, el que se encargaba de las quijadas de los animales,
0: sí,
3: le decían muelas.
0: Ah, ya. Pero
2: sí,
0: es
2: el apellido.
3: Es que es apellido,
0: es
3: sí.
0: Es apellido, no lo había escuchado.
3: Y es más español que otra cosa.
0: ¿Cómo le parece? Bueno, Jorge Muelas. Jorge Muelas, ¿qué número te va a llevar, mijo?
2: El 796 me dijeron.
0: 796, sí, Jorge, ese es el tuyo, hermano. Mucha suerte. Si el 21 de agosto con las tres últimas de Medellín cae el 796, pues Jorge Muela se lleva el millón. ¿Sí o no, Jorgito?
2: Sí, así quedamos.
0: Perfecto. ¿Y por qué escuchas Olímpica?
2: Porque me pone de todo y muy bueno.
0: Perfecto y bien bueno. Venga, vamos con otro amigo conductor, porque es que ya estamos cerca, ¿sí o no? Estamos cerquita de ese número de Olímpica, perfecto. 314-580-1049, buenas tardes, ¿con quién hablamos?
4: Muy buenas tardes.
0: Sí.
4: Habla con Juan Luis Méndez.
0: ¿Qué más, hombre, Juancho? ¿Qué estás haciendo, amigo? ¿Qué estás haciendo?
4: Yo, escuchando Olímpica.
0: ¿Qué conduce, parcero? ¿Usted qué conduce?
4: Vehículo de placa blanca, empresa.
0: Excelente, hermano. Cuénteme, número de Olímpica, ¿cuál busca?
4: 790.
0: Si está disponible de una, si no le damos la suerte. 790. ¿Usted qué dice? Ah, está ocupado, hermano. Le tengo el 792. ¿Listo?
4: Está muy bien.
0: Perfecto, diga el 792 es mío y nadie me lo quita. Dígalo.
4: 792 es mío y nadie me lo quita.
0: Caballero, un favor, no me vaya a colgar, que hay que inscribirle, hay que tomarle los datos para ponerle a participar. Nosotros avanzamos. 538.
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0: Se lo tiene Danilo Valencia en Olímpica 538, Danín.
3: Sigue más de los avances a esta hora. Bueno, tenemos como tal un reporte de lo que ha tenido este terremoto en Colombia, donde van 239 muertos, 3.755 heridos, se habla de 287 personas desaparecidas, para un total de 49.214 personas afectadas. Se habla de 54.111 viviendas afectadas, 140 edificios colapsados, 184 centros de salud afectados, 129 vías afectadas y 43 acueductos afectados. Hasta el momento son 14 departamentos que se vieron, hombre, de alguna u otra manera afectados por el terremoto. Y pues el balance como tal se espera es increíble todo el apoyo a nivel internacional que tiene Colombia, el amor de todos los que han estado cerca de Colombia. Y te voy a ser sincero,
0: sí,
3: no solo personalidades a nivel de la música y el fútbol, sino también gobiernos, Brasil, México, España, Estados Unidos. Verdad que, hombre, ve uno también en la gente de El Salvador, todo lo que ha llegado. A ustedes mil gracias por todo, de verdad, por todo ese cariño expresado en solidaridad y en elementos para aquellas personas que están sufriendo en este momento.
0: Y hablando de esa solidaridad internacional, Danilo, recordemos que hoy, gracias a Dios, llegó también la Brigada Internacional de Rescate Los Topos de México.
3: Hay una, ¿cierto?, cosa que, hombre, no me gusta cuando la gente desinforma. Antes de usted decir algo y de tachar y de negar, infórmese. Recuerde, todos los equipos que llegan como rescatistas extranjeros, sí, es porque son pedidos ante la necesidad del lugar, porque ya los recursos de rescatistas se agotaron. No es que se pare el grupo de rescatistas, no, es que eso va escalonado. Yo no puedo meter un grupo de rescatistas sobre otro sabiendo que ya tengo el lugar completamente cubierto por ellos. Es que no desinforme, no diga mentiras. La cosa es, grupo de rescatistas que va llegando es porque se necesita y se ubica en la ciudad.
0: Claro, y recordemos que todo eso está organizado frente a un PMU, correcto, ahí se organiza toda la ayuda.
3: Exactamente.
0: Pero lo importante y lo relevante de la noticia es que llega uno de los grupos internacionales con más experiencia en este tipo de situaciones,
3: y van
0: que
3: para,
0: son los topos mexicanos.
3: Y van para Cali, entonces.
0: Exactamente.
3: Ellos salen de Venezuela, hay que recordarlo.
0: No, ya llegaron a Colombia.
3: Exacto.
0: Ya están en territorio colombiano.
3: Gracias a Copper Lines, que es la que los transporta y los ha dejado en la ciudad de Cali.
0: Perfecto. Toda la ayuda que sea coordinada, bienvenida, porque obviamente entre todos tenemos que sacar esto adelante. Muy bien, nosotros avanzamos. 5 de la tarde, 40 minutos. Escuchen Olímpica.
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0: 5 de la tarde, 49 minutos. Pigas, pilas, pilas con el paga culebras. Tiene mucha culebra, mijo, después de la feria, véngale.
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0: Venga el WhatsApp de Olímpica, 314-580-1049. Escriba la palabra culebra. Díganos su nombre y cuéntenos de cuánto es su culebra. ¿Quién se la debe?
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2: Vea que es muy fácil matricular su culebra. 314-580-1049 y listo, queda participando. Eso sí, nombre, ¿de cuánto es su culebra y a quién se la debe? ¿Más oyentes?
0: Olímpica, buenas tardes. Mi nombre es Isabel.
2: ¿Qué más, Isa?
0: Mi culebra es de 630 mil. Es la cuota de la casa.
2: Sí, mi amor, listo.
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2: Así de fácil participan en el Paga Culebras.

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0: Muy bien, escuchan Olímpica, 6 de la tarde, 11 minutos, en la que me pone de todo.
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0: Oíste pues, Danilo, vos sabes, y oyentes de Olímpica, y si no saben, se los vamos a contar.
2: Cuente a ver.
0: Que este fin de semana, este sábado, en el Centro de Eventos La Macarena, se llevará a cabo pues un espectáculo, ¿sí o no? ¿Sí? Un concierto para recoger fondos para los damnificados del terremoto en el occidente colombiano, Manizales, Pereira, Chocó, bueno, la ciudad de Cali, bueno, el departamento del Valle. Ustedes están cordialmente invitados, porque este sábado 15, tanto los artistas como la Alcaldía de Medellín, como las empresas de logística, donaron todo su trabajo, ¿cierto?
2: ¡Qué bien!
0: Y
2: sí,
0: todo lo que se recaude allí se destinará, obviamente, a esta linda labor de recoger, obviamente, dinero y también insumos, porque no solamente va a ser el dinero, sino obviamente también los elementos que se están buscando para ayudar a los damnificados del terremoto. Entonces, el 15, el día sábado, desde las 8 de la mañana y hasta las 5 de la tarde, se tendrá en las afueras del Centro de Eventos La Macarena un punto de acopio para recibir donaciones en especie. ¿Listo?
2: Sí, señor.
0: Eso es para recibir en donaciones en especie. Y ahí en La Macarena, a partir de las 11 de la mañana, ese mismo día, tendremos un espectáculo. Luis Alfonso, Johnny Rivera, también va a estar Andy Rivera. No, eso hay una cantidad. Pipe, o sea, bueno, una cantidad de artistas.
2: Va a estar bueno.
0: Westcol. ¿Ustedes dónde cómo van a comprar esas boletas? En la Fundación Presentes. ¿Sí o no? Ellos van a ser el encargado de recaudar todo ese dinero. 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Ahí estoy yo en la página de internet. 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Luis Alfonso, Capó, Pipe Bueno, Huescol, Andy Rivera, Hernán Gómez, Pasabordo, no, hay una cantidad de artistas excelentes para que usted vaya a disfrutar en familia. Joaquín Guiller, Johnny Rivera, Daniel Calderón y Los Gigantes, Daresca, Osmar Pérez. Eso va a estar espectacular, sábado 15 de agosto en La Macarena. Si usted ingresa a esa página, la que le acabo de comentar, Danilo, sí, va a encontrar boletas, por ejemplo, desde 60 mil pesos, ¿cierto? Sí. Esa zona de 60 mil se llama Somos Solidarios, ¿ya?
2: Ah, qué
0: la
2: bien.
0: Boleta de 90 mil se llama Zona Colombia Se Levanta. Y hay una zona que se llama Medellín Te Quiere de 140 mil pesos.
2: ¡Fabuloso!
0: 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Hoy tuvimos la visita del secretario de Juventudes.
2: Y también, ¿correcto?, de Fenalco.
0: Exactamente, entonces para que usted sepa que esto tiene pues como todo el aval del ente municipal y que obviamente todos los recursos que aquí se recauden van a ser para estas causas tan nobles que estamos teniendo en estos días.
2: Sí, señor.
0: Sábado 15, es este sábado en La Macarena, ¿listo?
2: Ahí está, para que nos pongamos las pilas, hombre, no solamente a disfrutar de esos buenos artistas, sino también para hacer su donación.
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1: ¡Gózalo!

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1: Muy bien, 6 de la tarde, 20 minutos. Tenemos la información de don Carlos Tobón, el señor de las noticias. Lo escuchan en Olímpica. Don Carlos, buenas tardes.
2: Efectivamente, compañeritos, buena noche para todos, señoras y señores. Sí, buena noche porque ya está oscurito. 6:20 minutos, hora de Colombia.
1: Sí. ¿Usted dónde se encuentra? ¿En qué latitud, don Carlos?
2: Estoy aquí a 2.100 metros sobre nivel del mar.
1: Ah, ya. Porque aquí ya todavía está clarito.
2: Sí, ¿no? Clarito sí, todavía. Sí, es que sí, por sí, esta sí. época se oscurece más tardecito, un poquito.
1: Sí, señor.
2: Como estamos en verano para el norte, para Estados Unidos y demás, el sol lo tenemos un poquitico más prolongado.
1: Oiga, horas, don Carlos,
2: o minutos luz.
1: Hoy los oyentes nos mandaban fotografías de la temperatura. Llegamos a tener 31 grados hoy en Medellín.
2: Sí, cómo no. A mí me mandaron foticos, fue del eclipse de sol por allá en la Europa.
1: Ah, ya no, y a mí me han mandado otras foticos, pues no, ni le cuento.
2: No, fotos de muchachas, a mí esa foto no me la
1: mandan.
2: No aguanto ese voltaje. Esas fotos de muchachas, mándela a Pichingo. No, qué cosa.
1: No, Pichingo enloquece.
2: Bueno, pueblo, después de esta sonrisa, hombre, que busca alegrar este dolido corazón, porque así estamos los colombianos después de la tragedia. Pero recuerden, esto también pasará, y Dios bendiga a todas esas personas solidarias que han ayudado de una y otra manera, a las empresas que también se suman, y el Todopoderoso castigue con mano de hierro a esos pillos que quieren tumbar a la gente con falsas páginas y demás. Ahora les cuento. Mientras tanto, la cifra de víctimas mortales que deja el terremoto de magnitud 7,4 ocurrido el lunes, el 10 de agosto en Colombia, ya asciende a 241. Las autoridades mantienen activas las labores de búsqueda y rescate de personas desaparecidas, pero se va agotando el tiempo de esperanza para rescatar más personas con vida. Son unas 72 horas más o menos que dan como promedio organismos internacionales de rescate para hallar bajo escombros a personas que han tenido la fatalidad de quedar atrapadas. Eso se cumpliría mañana en la mañana. Sin embargo, contra el reloj están trabajando, removiendo escombros y demás en esas tres ciudades más afectadas. Estamos hablando de en Pereira, en departamento de Risaralda, Cali, en el Valle del Cauca, y por supuesto en Quibdó, Chocó, que son las zonas más afectadas. El balance reciente, además de esas 241 personas fallecidas, repito, este es un resultado, un balance, digamos, un consolidado que entrega ASO Capitales. El número de heridos se contabiliza en 3.771 personas, 279 desaparecidas en ciudades capitales, una emergencia que continúa dejando daños en viviendas, edificios y en infraestructura crítica. Este dato, repito, 241 fallecidos, corresponde al reporte consolidado, es el informe 17 de la Asociación Colombiana de Ciudades Capitales, ASO Capitales, con corte a las 12:30 de este día, de este 12 de agosto. 172 víctimas mortales se registraron en ciudades capitales, las demás para el total de 241 en municipios de esos departamentos. Se han reportado 1.762 personas lesionadas en esas ciudades, y Cali, Pereira, Quibdó, Manizales y Armenia, respectivamente, están en alerta roja. Este sismo se reportó el reporte habla por ciudades de 74 fallecidos en Cali. A esto hay que sumar, pues, los de los otros municipios del Valle del Cauca, pero están hablando de capitales. Pereira, 83 víctimas mortales, mire usted, mayor el número de víctimas mortales en Pereira que en la misma ciudad de Cali. En las capitales, además, continúa búsqueda de 279 personas, aunque el balance está sujeto a cambios mientras van avanzando esos procesos de evaluación de daños, de necesidades, el registro único de damnificados y las operaciones de rescate. Y para cerrar esta tandita, primero les cuento que el presidente de la Asociación Nacional de Empresarios de Colombia, el señor Bruce Van McMaster, anuncia en Cartagena una campaña nacional de solidaridad para apoyar a las personas y comunidades afectadas con este terremoto. El anuncio lo hacen durante la apertura del Congreso, el 11º Empresarial Colombiano. Aporte inicial. La Junta de Dirección General de la ANDI decidió donar el 50% del valor de las inscripciones al momento de la apertura del Congreso. Y ese aporte representa 2.000 millones de pesos. Si se registran más inscripciones en el transcurso del mismo Congreso, pues aumenta la donación. La cosa es que a los pocos minutos, eso abrió con 2.000 millones, a los pocos minutos ya iba en 4.508 millones y monedas.
1: ¡Qué bueno!
2: Y se espera más. Esa es, digamos, la donación, el aporte que hace este grupo empresarial, la Asociación Nacional de Empresarios de Colombia.
1: Qué bueno.
2: Y hay más. Hombre, porque las empresas que donen por el terremoto tendrán alivio hasta del 37% en el impuesto de renta. Ahorita les cuento esa. Y oído que para frenar a los pillos aquí en Medellín, vea que como hay gente mala, como hay pillos que trabajan con inteligencia artificial y demás, aquí también hay inteligencia de la pura, han creado una plataforma digital para combatir fraudes y desinformación durante el terremoto. De esas dos, les hablo en el próximo avance. Vuelvo, pueblo.
1: Muchas gracias, don Carlos. Aquí están las noticias, claro, con don Carlos Tobón en Olímpica.
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0: ¿Qué tal si vamos con los conductores? Número de Olímpica. Claro, amigo conductor, marque 314-580-1049. Llévese su número de tres cifras. ¿Quién quita que el suyo se salga favorecido el 21 de agosto con las tres últimas cifras de la Lotería de Medellín y usted se embolsille 1 millón de Olímpica? ¿Sí o no? Facilito, ¿cómo le parece? Buenas tardes, Olímpica. ¿Con quién hablamos?
1: Buenas tardes, Juanqui, con Didier.
0: ¿Qué más un Didier, hombre? ¿Qué estás haciendo?
1: Escuchando Olímpica.
0: Porque me pone de todo.
1: Y bien, bueno.
0: Bueno, Didier, número de Olímpica, ¿cuál busca, parcero?
1: No, pues yo creo, Juanqui, que ya, el que usted me dé.
0: Listo, mijo, la vas a poner para escoger, porque me pagan bonito los dos. 780, 780 o el 804. ¿Cuál le gusta más?
1: 780.
0: 780, sí, yo también. Hijo de madre, ese número está bueno. 780. ¿Qué conducís, hombre, Didier? ¿Qué conducís?
1: Un particular, Joaquín.
0: Particular, listo, mi hermano. Perfecto. Entonces no me vaya a colgar, Didier, que le vamos a tomar los datos. Y con el 780 usted va a quedar participando. ¿Se imagina donde el 21 de agosto caiga el 780? ¡Ave María!
1: No, una belleza.
0: ¡Ave María, mío! ¿Ya le tiene pata a ese millón o lo está esperando primero?
1: Sí, claro, para el carrito mismo.
0: Ah, qué bueno, papá. Listo, mi hermano. Diga, yo escucho Olímpica porque me pone de todo y bien bueno.
1: Yo escucho Olímpica porque me pone de todo y bien bueno.
0: Perfecto, Didier. No me cuelgues, parcero. No me cuelgues.

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1: Claro, lo tiene don Carlos Tobón a las 6:45. 6:45 lo escuchan en Olímpica, don Carlos.
2: Efectivamente, amigo mío. Con más noticias, más de la tierrita, más del pueblo mío que está en la montaña.
1: Oye, don Carlos.
2: Hombre, señor.
1: Qué solidaridad la de los estudiantes de Olímpica. Creo que está lleno, don Carlos, de cositas, gracias a Dios, que ahorita sale el camión ya para el occidente, don Carlos.
2: Ah, van el camión de...
1: De Jonales.
2: Este muchacho, el artista, de Bello.
1: Sí, sí, sí.
2: Ah, ¿va el camión o bus? Porque había un bus disponible esta mañana, también estaban hablando de un camión o una mula, en fin, lo que fuera necesario. Ajá, qué bien, hombre. Bueno, donaciones, ahora también estamos hablando de las donaciones de los empresarios y todo el mundo, es lo bonito. Que la gente que done, hombre, lo hace de buen corazón, pero hay mucho pillo por ahí. No, ve, a propósito.
1: No, oye, gente sacando ventaja del dolor ajeno.
2: Sí, no, además, ya le voy a contar que mucho. Les pusieron un tate quieto a través de la creatividad también. De un hombre que es que la gente buena también abunda, hombre. Lo que pasa es que los malos hacen más bulla.
1: Sí.
2: Los malos hacen un estruendo mayor. Vea, las empresas, a propósito de donaciones... Empresas que decidan aportar recursos, alimentos, elementos de primera necesidad, en fin, todo aquello que se necesita para atender la emergencia provocada por el terremoto, entonces podrá acceder a beneficios tributarios en su declaración de renta. Se habla hasta del 37%, un alivio.
1: Ah, no hay que hacerle.
2: 37%.
1: Bueno, hay que hacerle, ese se llama mano lava mano.
2: Sí, señor, cómo sí, no. Okay. Es como las empresas que contribuyen con el deporte, por ejemplo, patrocinando equipos de ciclismo, eventos deportivos, todas estas cosas. Tienen su descuento tributario también.
1: Sí, señor.
2: Bueno, en este caso, dependiendo del tipo de donación, la entidad que la recibe y los documentos que soporten la operación, porque esto se hace pues legalmente. Claro. No es que, es que yo le di 30 millones de pesos al Banco de Alimentos. Mijito, ¿dónde están los papeles?
1: Ya velo,
2: yo le di un viaje de panela al Banco de Alimentos. ¿Dónde están los documentos que acrediten? Entonces, dependiendo de la entidad que recibe, del tipo de donación y los documentos que lo soporten, esas compañías pueden acceder a descuento tributario hasta del 37% del valor admitido del aporte. Beneficio, sin embargo, no opera de manera automática. La empresa tiene que verificar la donación si cumple las condiciones establecidas en el estatuto tributario, porque todo está en la ley, ¿cierto? Y conserven los documentos. Y ya usted con eso, con su contadora en su empresa, demostrando ante la DIAN, hombre, la entrega, el valor y demás, tendrá su descuentito. ¿Oyeron?
1: Sí, señor.
2: El tratamiento tributario más favorable para determinadas donaciones, por ejemplo, de alimentos, actos para consumo humano, para artículos de aseo, higiene, en fin. Así que ahí está, amigos míos, billetico. Ve sobre la plataforma que te mencionaba ahora, incluso aquí estoy cacharreándola. Tanto en el celular como en la página del computador. En el computador yo no la encontraba porque me metí por aquí por una publicación del colombiano. La página se llama Cuidar Colombia, pero ingresando a través del computador o a través del teléfono, me encuentro que la página es, el sitio es el HTTPS, ¿cierto? Pero no tiene que escribir todas esas letras.
1: No.
2: Usted escribe cuidarcolombia.vercel con V y C, punto AP. Incluso usted pone cuidarcolombia.vercel, inmediatamente le da, eso lo pone en Google si quiere, ¿cierto? O en Google, que llaman otros, y le da ahí el enter, inmediatamente entra una sola página trazable para ayudar a Colombia, le va a aparecer y hay unas ventanitas: donar dinero, llevar ayuda, donar sangre, buscar a alguien, que la gente no sabe cómo buscarlo, y meto aquí el dedito por buscar a alguien. Estoy siendo como un poco, digamos, didáctico. Claro, inmediatamente con buscar a alguien me aparece cómo hago ese proceso de buscar a esa persona. Esto es una belleza, hombre.
1: Entonces recordemos la página, don Carlos, nuevamente.
2: Sí, usted puede digitar ahí.
1: Buscar.
2: Cuidar. No, cuidarcolombia.vercel.app. Pero cuando usted escribe cuidar Colombia verse y le da enter, inmediatamente se entra a la página. Y ahí tiene las ventanitas que le estaba cuidando. Sí. ¿Qué más información les puedo contar de esta página que es de suma utilidad? Pues usted sabe, y como lo mencionábamos antes, Juan, y tú lo decías, se ha demostrado la solidaridad. Millones de personas. El que tiene poquito, dona poquito, pero sirve de mucho.
1: Exactamente.
2: La movilización, hombre, ha sido una cosa maravillosa. Este país es muy solidario, pero también hay algunos zarigüeyas.
1: Sí, juemadres.
2: Unos care... que, sí, tú sabes sí, cómo sí, la sí, palabra,
1: ya tú,
2: ¿cierto?
1: Ya tú sabes.
2: Que divulgan información falsa. Por ejemplo, aparecen por ahí en redes sociales que vea, que, bueno, y le meten hasta política, ¿cierto? Mm. No voy a hablar de eso porque no quiero... bueno, engañan a la gente, roban a

0: Es una, así como lo dije, Cuidar Colombia, una página libre, gratuita, creada por este muchacho. Tiene 32 años el pelado.
1: Ah, pero qué bola.
0: No requiere registro. Usted entra y no le pide su clave o registro, registre. No, nada. Usted de una vez, en un solo lugar, información verificada. O le remiten a los medios confiables, los periódicos, los centros de acopio, las jornadas de donación de sangre, todas esas cositas. Así que, señoras y señores, ahí están. Hay 19 canales de donación, 58 puntos de acopio en 32 ciudades, 13 jornadas de donación de sangre. En fin, un mapa para filtrar, claro, por departamento, si quiere. O sí, ver sí, lo que quiera hacer.
1: O sea, esto, que este muchacho lo que hizo fue unificar toda la información en esa página.
0: No,
1: un berraco, véalo.
0: Un putito inteligente, muchacho.
1: No, usted que es un buen autodidacta.
0: Así que, muñeco, ahí le estoy cacharriendo buena la página.
1: Bueno, no, aquí estoy también dándole a eso, vea.
0: Ya, ¿cómo entró?
1: Ah, sí, le puse en Google Cuidar Colombia. Sí, y ahí me salió.
0: Punto Vercel. Y ahí está, dice, una sola página trazable para ayudar a Colombia.
1: Sí.
0: Usted puede entrar por la primera ventanita de la izquierda. ¿Qué dice?
1: Donar dinero.
0: ¡Done dinero!
1: Exactamente. La que sigue, ¿cómo dice?
0: Dice llevar ayuda.
1: Ah,
0: y usted, Dios, vea, le doy clic. Hey. Llevar ayuda. Ajá. Inmediatamente para ciudades, vea.
1: ¿Dónde? ¿Cuál quiere, mío? ¿Cuál quiere?
0: Ay, voy, papito, a entrar por Valledupar, por ejemplo.
1: A ver, Valledupar, en
0: que está muy lejos. Porque la gente dice, no, aquí en Medellín yo sé dónde. Pero los que están en Valledupar están, le doy clic a Valledupar, ábrete, sale. Valledupar, Valledupar, aquí está. Sede tatán, edificio SOA, oficina tan.
1: Sí, sí, sí.
0: ¿Qué llevar? Alimentos, ¿qué llevar también? ¿Qué no llevar? Vea,
1: hoy se queda berraco este, ve. Ah, vayan a la página. Sí. Cuidarcolombia.vercel, Vercel con B pequeña.
0: ¿Cómo no?
1: Vercel,
0: Plazoleta con B pequeña. De Banderas, Gobernación del Cesar, Tantán, Valledupar, Bodegas del Parque de la Leyenda Vallenata, todos los sitios.
1: Sí, ahí está. No, muy
0: belleza.
1: Sobre todo que como ciudadano, entonces hay una información veraz y muy bien.
0: Confiable, amigo.
1: Exactamente,
0: mío.
1: Y muy bien filtrado, no, don Carlos, para ponernos a ver dónde voy, qué hago, todo eso.
0: No, aplausos para este muchacho.
1: No, hombre. ¿Cómo se llama el muchacho? ¿Santiago Jiménez?
0: El muchacho se llama Santiago Jiménez Londoño, 32 años, profesor del área de computación y analítica de la Universidad de AFI. No es amigo mío, no lo conozco, para que no me digan. Ay,
1: claro,
2: que no lo funé.
1: Exactamente.
0: Fue deseándole fama a los amigos.
1: Exactamente, don
0: porque
1: Carlos.
0: Porque así son algunos. Aquí hay unos amigos míos que me mandan unos saludos cariñosos.
1: Exactamente, don Carlos, vea, este sí sabe en qué invertir su conocimiento, su talento y su tiempo libre.
0: Dios lo bendiga y le amplíe el conocimiento, amigo mío.
1: Exactamente, ahí está, Beto.
0: Ahora te cuento de otras cositas.
1: Vamos a seguir cacharreándole para esto.
0: Sí, cómo no. Pero ¿dónde, pues? Cacharreando, no, métale billete.
2: Si eso no es cacharreando, es con plata.
1: También, ¿dónde aparece el de la plata, don Carlos? En el primer link, ahí está, mano izquierda. Donar dinero.
0: Y usted se devuelve, si quiere, tú, y otra vez, donar sangre. Buscar a alguien, aquí, buscar a alguien, inmediatamente aparece, amigo mío, cómo es el procedimiento para buscar a esas personas. Si usted ya encontró o no ha encontrado, cuántas han aparecido. En
1: aparece
0: fin,
1: todos los canales, se puede darle plática para eso,
0: protección,
1: hermano.
0: De vínculos familiares, Línea Nacional de Emergencias, Colombia te busca, aquí en Colombia te busca, usted abre canal, inmediatamente reconectemos a cada familia, reportar a alguien, le doy reportar a alguien y aquí está nombre, apellido, foto, porque puede meter una foto de un archivo, número del documento, ahí está todo.
1: Excelente.
0: Que yo no soy buen cacharrero para esta cosa digital, pero esto está muy fácil.
1: Sí, no,
0: muy
1: está
0: manejable.
1: Muy, ¿cómo es que se dice en el argot? Es predictible, ¿cierto? O sea, yo se no navega con facilidad, don Carlos.
0: Sí. Digamos, esa cosa está muy buena.
1: Sí, se navega fácil.
0: Vuelvo.
1: Bueno, don Carlos, hablamos pues.
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